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4: Hola, hola, muy buenas tardes. Inicia este Deportes en Aconcagua en este día jueves 20 de agosto. Estamos listos para septiembre, ¿eh?
5: Sí.
4: Estamos ya.
5: San Bendardo.
4: Estamos empezando ya a mirar septiembre. Junto a nuestro amigo controlador, don Víctor Salgado Olivares. ¿Cómo está, Víctor?
5: Muy bien, buenas tardes.
4: Don Víctor González Figari.
6: Hola, Jorge, muy buenas tardes.
4: Y nuestro gran amigo don Carlos Gallardo de Metalgoma, que como todos los años, un día, siempre entre el 15 y el 20 de cada agosto, se apersona aquí en los estudios de Radio Aconcagua para contarnos de lo que será el torneo de artes marciales que organiza el club Marcela Zabás con su rama Odori. Odori, ¿cierto?
5: Odori Karate.
4: ¿Cómo está, don?
5: Hola, muy buenas tardes. Don Carlos, buenas tardes a toda la radio escucha de Radio Aconcagua.
4: Bueno, inicia este deporte en Aconcagua también, y vamos a hablar ya a cerrar, porque si lo hicimos con Católica, creo que es justo decirlo con Coquimbo. Bueno, creo que Coquimbo cumplió una actuación digna. Yo creo, sí, que nadie pensaba, digamos las cosas como son, yo creo que nadie pensaba que Coquimbo iba a acceder a una segunda ronda, iba a pasar a octavos de final, que iba a soltar la fase de grupos, cosa que hizo, y lo hizo bien, por lo demás.
5: De buena forma.
4: No pasó colgando ni nada por el estilo. Coquimbo pasó de manera muy holgada esa fase de grupos, y después se mete en lo que es los octavos de final, donde para muchos era una llave claramente más a la mano que lo que tuvo Católica, que era Estudiantes de La Plata, porque Platense era debutante en el torneo internacional, en Copa Libertadores, sí, claro, absoluto. Pero chocó contra los argentinos, que terminan abrazando la clasificación. Y bueno, Coquimbo surge, por ejemplo, otra idea de que plantean, por ejemplo, en la mañana, que jugó a los penales. Carlos dice que él siente que Coquimbo no tuvo piernas.
5: Yo creo que no tuvo piernas Coquimbo, porque psicológicamente se sintieron muy cansados en el segundo tiempo, porque se veía, y aparte que fíjate los cambios que tenía el otro equipo. Eran cambios que eran prácticamente jugadores que han estado en Europa. El cambio de Coquimbo eran puros chicos que eran de acá de la zona. El refuerzo que tuvo el otro equipo fue diferente al refuerzo que tuvo Coquimbo, y eso yo creo que marca mucho la diferencia.
4: Bueno, pero yo creo que más allá de eso, en Coquimbo deben estar felices. Ahora vuelven a centrarse en lo que es el torneo local, y la Copa Libertadores sigue teniendo la dinámica de siempre: argentinos
5: y brasileños.
4: Eso es la,
5: sí, sí, la
4: llave. Ahora no sabemos, yo creo que en esa dinámica no descartaría ninguno de los dos equipos argentinos que le enfrentaron a los chilenos, que los podamos ver en una semifinales.
5: Sí, yo creo que Estudiantes va para allá.
4: ¿Crees tú?
5: Sí.
4: Jugó bien, sí, claro, contra Católica. Y en fin, ya, ahora la UC se tiene que meter de lleno en lo que es el torneo local, porque tampoco tiene mucho margen.
5: O sea, yo creo que el único margen que le queda a la Católica es la Copa Chile.
4: Claro. Oye, ¿te parece que antes de que hablemos de lo que es el torneo de karate Marcela Sabás, uh-huh, de la rama Odori Karate.
5: Sí, sí.
4: Nos metamos lo que es el torneo de la primera vez, y es el desafío que más próximo que tiene Unión San Felipe, que es precisamente ante un Curicó Unido que está muy herido por todas partes. Fue goleado, le quitaron los... Bueno, se confirma la resta de 3 puntos. Como dijeron por ahí, algunos tienen que agradecer que es Sixte Rangers. Porque definitivamente en un torneo normal, con Rangers cumpliendo una mala campaña, o sea, hablamos de una mala campaña, sí. Rangers 20 puntos estaría ahí, estamos hablando que estaríamos en otras situaciones, pero como Rangers tiene una situación tan mala, una realidad tan nefasta que está viviendo el cuadro maulino, que incluso la resta de 3 puntos a Curicó tampoco le hace tanta mella.
5: No, se anda ahí. Oye, pero fíjate, en todos los años pasados para atrás, son los mismos equipos de siempre, ¿eh?
4: Sí.
5: Santa Cruz, Curicó, San Felipe. Rangers ahora el invitado de piedra, que no debería estar ahí, porque tiene un equipo muy superior a todos estos los otros 3 equipos. Yo creo que Rangers, con el equipo que tiene, debería estar fácilmente en la mitad de la cancha. O sea, en la mitad de la tabla.
4: O sea, lo de Rangers, sí, en situaciones normales para ellos, estar en la mitad, sí, de la tabla debería ser algo muy malo.
5: Sí.
4: O sea, lo normal sería, pero...
5: Y tienen el equipo para estar ahí, si no es un mal equipo. Si tú lo ves el nombre puesto por puesto, muy superior a lo que es San Felipe, Curicó o Santa Cruz.
4: Claro, pero tiene una situación de que, como se dice por ahí, solamente la realidad es la que habla.
5: Sí.
4: Y la realidad de Rangers es muy feble. Entonces tienen esa complicación definitivamente que no van a... Creo que, en lo personal, a lo mejor uno se equivoca, porque como siempre decimos en el fútbol, no hay una... Nada se escribe en piedra, no se puede ser categórico nunca en el fútbol, jamás. Porque pasan situaciones que un equipo marca en el momento... Por ejemplo, Católica contra Estudiantes en Argentina. O sea,
5: sí.
4: Católica no llegaba, la única llegada, gol, listo.
5: ¿Con quién hizo lo mismo? Entonces, una llegada y gol.
4: Claro, entonces podría perfectamente darse lo que Chamal siempre dice, que Rangers, todavía estamos esperando la famosa racha que Chamal avisó de Rangers, la famosa racha de Rangers, o sea, ¿cuándo empieza? O sea,
5: de aquí no pierden más, dije.
4: Claro, eso lo dijo Chamal hace como, ¿cuántas? 20 fechas atrás, donde esto ya dijo, ¿no? Más o menos que dijo, no, si van a empezar a ganar, no lo va a parar nadie.
5: Sí.
4: Lo vi en las piedras, dijo, lo tiré las piedras y dijo, en la racha. No sé si algún momento va a llegar esa racha.
5: Mejor también apreciar las piedras, ¿no?
7: Pero yo creo que no tiene que estar muy tranquilo Santa Cruz, ¿eh? Reitero, claro, tú en forma de broma me dices, pero ojo si la distancia no es grande entre Rangers y Santa Cruz.
4: Pati, es fácil decirlo.
5: Yo creo también, ¿eh? Sí, de hecho, la próxima semana San Felipe juega con Santa Cruz y debería ganar San Felipe. Debería ganar, claro.
4: Ahí tiene varias voces, colócate cualquiera.
5: Es que no me lo dan seguro. O sea, yo creo que tiene que ganar San Felipe. Yo creo que no hay otra alternativa. Ahora, el partido con Curicó es un partido que puede que sí, puede que no, como el de Arica. Pero la próxima semana con
7: Santa Cruz,
5: que Santa Cruz tiene que ganar.
7: Que me estaba acordando de 2 cosas. San Felipe, una, echa técnico y resucita muerto.
4: Este mismo señor me dijo la semana, cúbrelo. San Felipe siempre jode, 8 años que no ganan aquí. Siempre jode.
5: Sí.
4: Tiene la factura de la Vuelta Olímpica, donde cobre la ropa. Hay que a los 8 años.
7: Siempre hay una primera vez,
4: claro,
7: ¿no?
4: Hay que a los 8 años.
7: Sí, no, pues
4: el
7: sí.
4: El próximo año, si nos sube, partimos de cero.
7: Todos los encuentros no son iguales. Sí, es así. Ojo, en un momento Cobreloa estaba ganando 2-0 en una oportunidad. Y si no me equivoco, termina perdiendo.
5: O sea,
7: cuando estaba Vildoso, en la segunda temporada que estuvo Vildoso acá, ¿te acuerdas o no?
4: Claramente.
5: Sí. Mm. Bueno, la última vez cuando le empatamos a Cobreloa también fue.
7: Sí, también, porque fue Álvarez y fue Rodríguez.
4: El arquero de Cobreloa, ¿te acuerdas que tuvo su. Después se hizo la víctima.
5: Pero de ahí parece que se murió ese arquero, no.
4: No, que ya estaba medio jubilado en Cobreloa allá.
5: Sí.
4: Ya venía medio para jubilarse ya. Don Víctor, ¿cómo viene la fecha? Porque usted tiene los árbitros y los asistentes.
6: Así es, ya tenemos los árbitros. En cuanto a la 22ª fecha, séptima de la segunda rueda, comienza el día viernes en el ascenso. 20:30 horas, Estadio Carlos Dibbon. San Marco de Arica recibe a Ranger. Miguel Araoz es el árbitro. Día sábado, 12:30 horas, el Municipal de Recoleta. Deportes Recoleta recibe a Deportes Copiapó con arbitraje de Gustavo Ahumada. 15:00 horas en el Chinquihue. Puerto Montt recibe a Deportes Iquique. Claudio Díaz arbitra. 15:00 horas en el Municipal de San Bernardo. Magallanes con Deportes Santa Cruz con el arbitraje de Benjamín Sarabia. 17:30 horas, Estadio Zorros del Desierto. Cobreloa recibe a la Unión Española, arbitra Víctor Abarzúa. Día domingo, tenemos dos partidos. 17:00 horas, Estadio Calvo y Bascuñán. Antofagasta con Deportes Temuco, con el arbitraje de Rodrigo Farías. 19:30 horas, Estadio La Granja, en Curicó. Curicó Unido recibe a Unión San Felipe, con el arbitraje de Jorge Oses Lillo. Primer asistente, Joaquín Arrué Vergara. Segundo asistente, Ariel Armijo Cancino. Cuarto árbitro, Juan Sepúlveda Lillo. En el VAR va a estar Reinerio Alvarado González. Y ayudante de VAR, Lady Muñoz Zapata. Para el día lunes, un partido, 18:00 horas, Estadio Lucio Fariña. San Luis con Santiago Wander, con el arbitraje de Francisco Gajero. Eso es en cuanto a la programación de la división de ascenso.
4: Eso es lo que tiene que ver. Bueno, y
7: Fíjate, Magallanes juega con Santa Cruz.
4: Sí.
7: O sea, Santa Cruz yo creo que está bien apretado.
4: Yo creo que ustedes tienen más entusiasmo que Luisa de Rangel. Sí.
6: O no, don Víctor. Es que Magallanes está prácticamente en el tercer lugar con 32 puntos. Entonces.
4: Y Magallanes juega.
6: El puntero es Cobreloa con 38.
4: Y Magallanes juega. Sí. Esa es la diferencia. Magallanes es distinto a los equipos de primera división. No, Magallanes para mí es distinto a los equipos de la primera vez. Es un equipo que juega diferente.
7: Juegan bien. Yo creo que en esta temporada ya nos olvidamos de las fechas buenas de Chueco Ponce.
4: ¿Te acuerdas que era? Mira qué buen punto diste. Don Víctor, ¿cierto? De veras. Ya no están los famosos tres partidos. Se puso, ojo, buen dato. Anoten el 20 de
7: póngale una ficha a Chamán.
4: Profe Ponce, le voy a mandar el audio del Chamán porque. Mira, es que eso habla de cierta regularidad.
7: Sí.
4: Pierde, gana, empata. O sea, ya los partidos que antes perdía, hoy lo está ganando.
7: Sí. Oye, sí. Que. En vivo, no tenemos esta última fecha.
4: Es una regularidad que, mira, qué buen punto has dado, Chama, porque lo normal era que se metiera en rachas de cuatro triunfos al hilo y después eran tres derrotas consecutivas y así. Y resulta que está en una meseta donde se metió en regular, o sea, donde a mí me llamó la atención, por ejemplo, lo feliz que cuando termina Cobreloa, cuando empata con Magallanes.
7: Sí.
4: Y Ponce también, de hecho, dijo, bueno, no fue tan justo, pero hay que considerar que un empate tampoco es malo. O sea, como que cuando no se puede ganar, malo no es perder.
7: Sí,
4: o sea, viendo claro. el tema...
7: Yo creo que sería una lástima que Rangel quedara
4: afuera. Porque,
7: pero fíjate
4: corta para la.
7: Yo pienso el tremendo estadio que tienen estos viejos, la tremenda hinchada que tienen de estos viejos.
4: Claro, pero ¿qué quiere hacer? Pues, los viejos no juegan, pues, si juegan los jugadores.
7: Así que,
4: Bueno, dice el Vasay, hace los goles que se pierden.
7: No, en Vasay yo creo que no le da más. Una semana más, yo creo.
4: Sí, vas a estar como San Paoli, pues. Sí. Está yendo los puros finiquitos para.
7: Tienes que traer a Harry Potter. Cuesta abajo San Paoli. ¿Ah? Cuesta abajo San Paoli.
4: Pero le queda una parada en la U.
7: Ah, sí.
4: Y lo hincha la U, buenas estás, pero. Felices. Estamos felices. Estamos felices.
7: Nunca había tenido un entrenador tan bueno.
4: Sí, pero, oye, y vamos con San Felipe. Sí, te cuentes la Conrada, que chiquillo, sí, mata, ya.
7: Por favor. No nos interesa. Es que nos escuchan en Talca, por eso que nuestra vez. Esa Rada, quizás. Sí, señor. Y aparte que le vamos a ganar a Rangers después de acá.
4: Ojalá.
7: Allá.
4: Allá.
8: Va que hay lavado.
7: Sí.
4: Lo mismo que te congeló a los 8 años.
7: Y le apostaste a San Felipe.
4: Le apostaste a San Felipe. Estoy malo para la apuesta, es que ya llevo como 30 lucas perdidas, pues ya no apuesto mal. No, ya estoy como colocándome en el vicio ya de, no, con esta apuesta me salvo, recupero lo que estoy perdiendo. No. Y me dijo que no ve ni fútbol, le apuntó en la primera apuesta en el mundial, listo. Gana España en el tiempo suplente, listo, no hay penal. Le apuntó todo mal y con más de 5 corners. Ganó.
7: El experto.
4: Claro, y uno que se la da de que pues, sale un poco mal y no le asusta ninguna. Oye, estuvimos en el complejo deportivo. Hablamos con Axel León, que le preguntamos precisamente de su vuelta al menos estar entre los suplentes. Vio algunos minutos en el partido contra Cobreloa y en este camino donde el temple de los chicos es puesta a prueba, ¿eh? Porque sí, después de asumir en las últimas 2 temporadas. Porque lo de Axel es muy parecido, por ejemplo, lo de en su aparición que tuvo, ganar minutos, después se entra a consolidar, aparece como titular, después siendo muy niño, porque es un niño, y después en esta situación de que pasa incluso a no ser citado, el temple, el carácter es puesto a prueba. Y me gustó lo que declara Axel, porque lo vi tanto en la grabadora como en la conversación ya más privada.
7: Difícil verlo en la grabadora.
4: No, o sea, lo que va a escuchar la gente, o sea, sí, bueno, no te ponga. Anda. Están tomando agua.
7: Un café.
4: Tomando un cafecito. Ahí hay café, hay tecito, lo que tú quieres, galletas, lo que tú quieres. Oye, y no, y se muestra, dice, no, sí, el fútbol es así y hay que aceptar la decisión del entrenador y uno tiene que estar disponible y entrenar todo. Me parece muy bien porque podría, por ejemplo, la primera señal que tú puedes manejar de un jugador que está medio tedioso y todo, es que te diga, por ejemplo, que tú tengas con mucha confianza, Axel, hablemos, y te diga, no, tío, sabes que mejor, ¿por qué mejor no dejamos por otra vez? Porque ahí tú ya notas que hay
7: algo pasa.
4: Pero siempre, no, mal, dime nomás, ningún problema. Axel León.
9: Un partido difícil, complicado, más allá que en la casa de ellos. Pero creo que nosotros estamos trabajando en la semana, haciendo lo que el profesor dice y allá tenemos que rescatar todo lo que sea.
10: ¿Es un rival que llega más o menos con la misma urgencia que ustedes?
9: Sí, la misma, claro, los mismos puntos. Estamos peleando por las mismas cosas y creo que ellos también van con su herramienta, pero nosotros tenemos que hacer un buen juego allá, táctico y defensivamente, y ofensivamente hacer lo que más se pueda.
10: Axel, después de la derrota con Cobreloa, ¿se puede seguir pensando en que la liguilla es un objetivo a alcanzar?
9: Sí, creo que sí, el objetivo de nosotros también, como siempre he dicho, es ir paso a paso, partido a partido, pero claro, tenemos esa meta de meternos ahí en liguilla, por más que han pasado muchas cosas en el fondo de la tabla, pero nosotros tenemos que ir enfocados al objetivo de nosotros.
10: Es un rival que va a estar con su gente, es una cancha complicada esa, en su entorno, debería ser un partido bien responsable.
9: No, y bien duro que va a ser allá el partido, pero nosotros, como le dije, tenemos que ir bien a nuestro juego, no caer en el juego de ellos, pero claro, si tenemos que ir a trancar con la cabeza con todo, tenemos que ir porque también nos estamos jugando el puesto nosotros.
10: Ahora, para ti también, precisamente que habla de eso, ¿tuviste la posibilidad en Cobreloa de volver a ser por lo menos alternativa?
9: Sí, como siempre he dicho y siempre le he dicho a usted que estando dentro de los titulares en banca o no estar citado, siempre va a ser lo mejor para el equipo, siempre con mi granito de arena y para que el equipo salga adelante.
4: La actitud que hay que tener, ¿cierto? O sea, independiente, sí, siempre estar ahí, desde el lugar que me corresponda, apoyar al equipo para aportar ese granito de arena y que colaborar. Eso es lo importante. Y me parece muy bien la postura que tiene Axel León, que salió de la titularidad, por ahí algunos le daban la capitanía histórica y todo lo más, en la sucesión y todo. Pero bueno, esto es el fútbol, la carrera es muy larga y él es por lo demás. Es muy joven y solamente tiene que enfocarse en responder. También conversamos con Diego Pereira, jugador que fue clave en el triunfo contra San Marcos. O sea, el centro de Diego, el gol, claro, el golazo, la acción de García es extraordinario. O sea, el gol es uno de los golazos, creo que del año en el fútbol chileno. Pero también hay una acción previa entre el quite que hace Brian González, si no me equivoco, el pase hacia adelante, hacia... Es que fue una jugada como de fútbol brasileño, honestamente. Si ustedes se fijan...
7: Es la gran jugada de San Felipe del año.
4: Yo creo que la gran jugada de San Felipe en el último tiempo. Si tú no la analizas así, sí, pero... ¿cómo se genera esa acción?

0: Corchera,
1: está negativo.
0: Sí,
1: fue entretener, que fue gol nomás. Sí, o no, chaval. Fue, quémonos con el gol.
2: Gran gol.
0: Digamos también.
1: Digamos también. No, gran gol. Pues claro, vamos a ver el video para entrar, pero sí. Diego, que creo que de a poco, con mucha calma, él se ha ido ganando su espacio y bueno, fue parte del, cumplió un rol protagónico en ese golazo y ya yo lo que se planteó en la conversación es un avance para un jugador que no ha sido estelar, que ha tenido que ir banca, pero ya que en ese mundillo, en el tufillo, la gente empieza a echarse de menos, es un avance para cualquier jugador. O sea, cuando la gente te empieza a mencionar y Pereira, eso habla de las claras que te estás haciendo el espacio.
0: Exactamente, ojo, y con Cobreloa la tuvo, ¿te acuerdas?
1: También.
0: Sí. Y entró la oportunidad, claro, pero
1: también.
0: Entonces, faltó ahí la fineza para el finiquito.
1: Entonces, por eso había que hablar también con Diego Pereira, esto nos contó el lateral izquierdo.
3: Sí, obviamente pasando la fecha he podido tener continuidad, me ha dado la oportunidad el profe, he tratado de aprovecharlo. Tenemos que asumir y seguir escalando, seguir fortaleciendo el grupo, el trabajo, y creo que vamos por buen camino. Sabemos mucho que tenemos que mejorar, todos tenemos una autocrítica de cada uno, pero el grupo está unido y obviamente lo personal, tratar de poder aportar al equipo siempre.
4: Precisamente en ese aspecto, para un jugador, más allá del compañerismo que existe y todo, la lealtad, el trabajo y todo, siempre es bueno que en los medios la hinchada te eche de menos, o sea, porque muchos les extrañaron que no estuviera en el equipo titular precisamente con Cobreloa.
3: Sí, obviamente son decisiones del profe, uno siempre tiene que estar preparado al 100%, al que le toque sabemos que lo va a hacer de la mejor manera, aquí hay un gran compañerismo de todo en realidad, y bueno, o sea, como reiteradamente le estaba diciendo, tratar de sumir, de poder aprovechar mi oportunidad y tratar de sumar, que es lo que viene yo.
4: Ahora viene un rival difícil como Curicó, que tiene sus complicaciones, ha sufrió una goleada recientemente, partidos en los cuales los dos equipos van a tratar de buscar definitivamente cómo olvidarse del tema del fondo de la tabla y tratar de pensar en algo mejor, más importante.
3: Sí, un partido complejo, obviamente de visita, ellos en casa, con la necesidad de, como igual que nosotros, de sumar, pero estamos trabajando para eso, sabemos, tenemos el arma, y obviamente con las herramientas que nos da el cuerpo técnico para poder asumir de la mejor manera, presentarnos bien y representar bien la camiseta, que es lo que queremos y venimos haciendo ya en partido.
4: Ahora, la derrota con Cobreloa no quita esa... podríamos decir, ilusión de tratar de pelear por meterse en la liguilla.
3: No, sabemos que es partido a partido, obviamente una derrota que nos duele porque fue en casa, donde tenemos la necesidad y la obligación de sumar, pero ahora es otro partido y vamos con la convicción de poder sumar de a tres, así que eso es lo que tenemos que hacer.
1: Ahí estaba Diego Pereira, clarito también, Diego.
0: Sí, clarito. Oye, la duda que tengo yo, ¿cómo irá San Felipe con los minutos sub-21?
1: ¿Qué te pasa, tío? ¿Qué tenés? ¿Qué comiste hoy día? ¿Qué comiste? ¿No comiste todo ni para eso? ¿Qué te pasa con
0: tu pasaste este año?
1: Me cambiaron a Carlos Callado, ¿no?
0: Qué un saltón con esta cuestión de los tres puntos que le quitaron a Curicó, que está allá.
1: Pero tienen que estar tranquilos, hombre. Enfóquense, miren arriba, no miren hacia abajo.
0: Si estamos mirando hacia arriba, pero si no quiero que pase nada extraño.
1: Ah, claro, o sea, eso
0: es lo. Esa que... es la idea, porque todo haya bien aceitadito para llegar a un buen término de campeonato.
1: Vamos.
0: Bueno, lo decía Diego, claro, la necesidad de Curicó, ojo, que tiene tres menos que San Felipe. Es decir, si gana, quedarían el mismo puntaje con 20. Entonces, con mayor razón, hay más preocupación en Curicó para y la ansia de sumar en frente a Unión San Felipe este fin de semana, el domingo.
1: Puede generarse también una situación no menor que... A ver, a mí me gusta orquidear de repente en otras empresas de lo que están en los rivales de turno de San Felipe, y también me interesa la hinchada, que es muy divertido. O sea, yo me entretengo mucho, por ejemplo, con lo de San Marcos. Después de la derrota con San Felipe, era como estar leyendo al hinchado Unión San Felipe. Pues.
0: Sí.
1: Era como. Estos son los hinchas. No, son los hinchas San Marcos. O sea, con la Liga se está notando mucho. Que ya toda la cuestión es un ejercicio bastante simpático que se puede hacer.
0: Se vendieron. Como está el maletín de delgado.
1: El tema es que en Curicó tienen la situación de que podría marcarse el último partido.

0: activo de Damián Muñoz en caso de perder con San Felipe. Pero también el técnico cuenta con el aval de ser histórico en Curicó y mucha gente lo quiere. Entonces, y ahí está esa dinámica que allá le dan menos posibilidad a Rangers. Bueno, hay una cuestión histórica también, una rivalidad con Rangers.
1: Sí.
0: Entonces están disfrutando.
1: Es como que está Trasandino con San Felipe.
0: Claro, están disfrutando con el momento de Rangers. Entonces dicen, sí, pero si Rangers ya, ¿para qué? Si no hay plata, ¿para qué malgastar la plata y traer otro técnico? Entonces, si entre dejar un, entre subir un técnico de cadetes o un interino, ¿por qué no dejar al profe? Me parece bastante acertado. Sí. O sea, claro, es, existe Rangers para esto. Porque si la cuestión estuviese apretada, ajustada, te creo,
1: no
0: sería visto con tanta tranquilidad por todos lados el asunto. O sea, pero existe Rangers, como dicen por ahí, y al final de cuentas, por ejemplo, el loco Peric, Nicolás Peric, que nos fue tema nuestro durante el receso, no está pasando nada que lo que Peric nos dijo que iba a pasar, ¿por no, chamán?
1: Lo dije, sí, lo adelantó. Antes de que cuando comenzaron a llegar los refuerzos para la segunda rueda,
0: no se
1: fue bien clarito.
0: No se hagan ilusiones.
1: Y ya lo veía.
2: No refuerzos,
1: lo veía ya en descendido. Sí. Los vio descendido allá.
2: Sí. Sí. ¿Y nosotros los refuerzos para la segunda rueda?
0: Me parece que
1: están en deuda.
0: Me parece que el único que se puede entender como que ha marcado diferencia es Suárez. Suárez me parece que
1: está... Y el delantero que iba a llegar, no, tampoco, nada.
0: Bueno, está Franco Lobo.
1: ¿Todavía pueden contratar?
0: No, pero Franco Lobo es delantero.
1: ¿O sí?
0: Sí, pero Franco Lobo es delantero. No sé, de repente, los delanteros de la última es tan sensible que sí, encontrarle como la posición, así, donde...
1: ¿Me ha hecho algún gol ese?
0: Mira, yo soy de los...
1: ¿Quién le serviste, Jorge? ¿Quién le serviste?
0: Traigan una agüita con azúcar, no sé.
1: Traigan el café.
0: ¿Qué le serviste? ¿Qué le dieron? O sea, ¿qué le dieron a Carlos Gallardo?
1: Mucha.
0: Y...
1: Encontré bueno hasta Fontano.
0: Claro, yo... Entonces...
1: negativo, para el otro lado.
2: ¿Sabes qué más?
1: Jorge, disculpa, antes de que des la mención... saludamos a don Víctor Aguilera, que nos escucha siempre en San Fernando.
0: Ah,
1: y dice lo siguiente, dice, saludo desde San Fernando. Se me ocurre una pregunta, dice, seguramente una idea. Dice, ¿no sería bueno que la dirigencia del Club Unión San Felipe regalara entradas para los partidos a instituciones de niños, adultos mayores, etcétera, para así ver las galerías con público y apoyando a nuestro club, favor difundir en el programa? Gracias, me dice don Víctor Aguilera desde San Fernando.
0: Me parece que todo ese tipo de situaciones terminan chocando con las actuales disposiciones de seguridad que existen del fútbol profesional. Sí.
1: Es que lo que pasa es que tienen que al ingresar tienen que tener el código, y ese código es el problema.
0: Claro, ya no es como con...
1: Claro. Okay, se tienen que registrar, porque cada
2: quien le va el registro es el problema.
0: Entonces, ahí se puede terminar topando. 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

0: Retornamos con Deportes en Aconcagua y les quiero recordar, amigo mío, que el doctor Cristian Bills siempre está junto a la Unión y San Felipe, el Deporte y el Valle de Aconcagua, y el concejal Ricardo Caco Covarrubias es el concejal que pedalea por un San Felipe y su gente. Ya, pues, nos salimos de lo que es el fútbol y nos vamos a lo que es el torneo de karate que organiza su club Marcela Sabaj.
1: Sí, señor.
0: ¿Cuándo y dónde? ¿Desde a qué hora?
1: Este 23 de agosto.
0: Domingo.
1: A las 10 de la mañana, sí, señor.
0: Domingo. Toda la jornada.
1: Toda la jornada. Partimos a las 10 de la mañana y va a haber, pucha, van a venir algo de 16 academias. Así que va a haber de todo, va a haber forma, va a haber lucha a piso, va a haber pelea de los cinturones negros, va a haber todo lo que siempre se ha dado como uno de los mejores campeonatos que todos los asistentes siempre han categorizado que el que hace el Club Deportivo Marcela Sabaj. Y ese día es la entrada liberada, todos pueden ir con su familia, pueden ir con sus amigos, va a haber un deporte bonito que es diferente. Así que están todos los San Felipe invitados a presenciar este arte diferente que no es el fútbol, ni básquet, ni voleibol.
0: Desde la mañana, ¿y esto hasta qué hora se debería prolongar?
1: Por lo general siempre dura hasta como las 5 o 6 de la tarde, pronosticado.
0: ¿La ceremonia de premiación va a ser al final de toda la jornada o van de acuerdo así como especie de juego panamericano, así prueba tras prueba?
1: Prueba se va haciendo la premiación.
0: Ya.
1: Claro, porque lo que pasa que, por ejemplo, parten los niños chicos, tú no puedes tener a los niños chicos de repente hasta al último esperando. Correcto. La premiación. Pues así que se hace la presentación, se compite y ahí los jueces indican cuál es el primero, segundo y tercer lugar y se hace la premiación en el instante.
0: Jueces, ¿quiénes son? ¿Van a ser de los mismos?
1: Son los mismos maestros, ¿sí? Cinturones negros que
0: de cada academia,
1: que van silla por silla, van a estar ahí haciendo su veredicto.
0: Cuéntanos, ¿y la logística que se requiere para el torneo, cómo lo está solucionando? Porque te necesitas varios tatamis.
1: Bueno, nosotros tenemos previamente tal tatami, todo lo que es la amplificación, la Municipalidad de San Felipe nos está ayudando con eso, en gran parte de los premios también la Municipalidad de San Felipe nos ayuda, y todo lo que es la logística es como externa. La otra parte la conseguimos a través del delegado presidencial, con Sebastián Caldera nos conseguimos todo lo que es la infraestructura para poder desarrollar este campeonato. Además, el delegado nos dio una copa para premiar a los cinturones negros. Así que,
0: ¡ah, qué bien!
1: Así que
0: bien.
1: Ahí
0: eso es nuevo.
2: Para venir ahí.
1: Sí. Imagino así que Sebastián se ha portado bien con nosotros.
0: Ah, y Sebastián, o sea, estamos claros que usted lo conoce ya. Usted lo conoce de tiempo,
1: don Sebastián. Sí.
0: No, claramente, Sebastián se portó bien con la portada.
1: Así que lo estamos esperando ya que nos apoye y va a estar bien, la alcaldesa, van a estar los. ¿Cuánto se llama? Va a estar los concejales, nuestro core. Va a estar bonito, va a ir harta gente, como todos los años siempre ha sido uno de los mejores campeonatos de Chile.
0: Ustedes, además, pues, hablamos de que deberían pulular en torno al gimnasio durante toda la jornada 2.000 personas más o menos, ¿no?
1: Sí, por lo menos 2.000 personas, siempre más o menos entre 1.800 y 2.000 personas en lo que se mueve todos los campeonatos. De hecho, de repente uno dice, chuta, no se ve tanta gente, pero en la arena se ve que hay por lo menos 300, 400 personas, pues. Y cada una de esas personas siempre vienen con dos o tres personas.
0: Además, pues, y eso.
1: Sí, pues. Oye, y ahí, si tú multiplicáis fácil, son 900 personas que están ahí, que son los participantes.
0: Y todo preparado para una jornada bonita, o sea, vale decir, también la gente que vaya va a encontrar algo para comer.
1: Que lo que pasa es que ahora con el sistema de SLEP no se puede vender nada dentro de los recintos.
0: ¿Ya?
1: No se puede cobrar entrada, no se puede vender nada, no hay nada.
0: ¿En el exterior no hubo posibilidades, por ejemplo, de estar en el food truck, alguna cosa en la calle, entendiendo que es domingo? Que
1: lo que pasa es que hay posibilidades de que llegue un food truck, pero a las finales nosotros no podemos gestionar ningún tipo de usufructo por la actividad.
0: Correcto.
1: Porque una actividad deportiva en beneficio a la comunidad. Eso es.
0: Ya.
1: Así que nosotros nos acogemos a todos los requerimientos de esta instancia, porque a la final ellos nos están prestando y ellos son los dueños del recinto.
0: O sea, en definitiva, va a salir todo tal como ustedes esperan. Bueno, siempre ha resultado un éxito este torneo.
1: Sí, claro. Así que ahí esperamos que venga la comunidad, nos acompañe y, como todos los años, va a ser una grata presentación. Y aparte que nos va a acompañar el clima, porque ese día no va a estar lloviendo, va a estar un clima cómodo para hacer deporte.
0: No, y además, si estuviese lloviendo tampoco van a tener problemas, porque el gimnasio fue reparado, o sea, fue remodelado, así que no debería haber problema con...
1: Sí, claro, y aparte que cómodo el gimnasio, tiene buenas instalaciones, buenos baños, buena amplificación, buena iluminación, así que yo creo que es uno de los recintos, de los mejores recintos, si no es el mejor recinto municipal de San Felipe.
0: Claramente. Bueno, lance nuevamente la invitación antes de que vamos a la segunda pausa. No se vaya en todo caso, no lo estoy echando para que se quede hasta el final, pero para que lance la invitación. Para que...
1: Invitación al campeonato oficial y nacional de artes marciales de Odori San Felipe, que va a ser el día 26 en el liceo, en el gimnasio del Liceo Roberto Humérez, a las 10 de la mañana. Vamos a partir con este campeonato, así que invitamos a toda la comunidad que nos acompañe a esta presentación.
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0: Bueno, retornamos con Deportes en Aconcagua, la última parte. Don Víctor González, ¿qué nos tiene?
7: En cuanto a la programación de la primera división, tenemos que se juega la 20ª fecha. Comienza el día viernes a 20:30 horas en el Municipal de la Florida. Audax Italiano recibe a Unión La Calera con arbitraje de Mario Salvo. El día sábado, 17:30 horas, en el estadio de Huachipato, Huachipato recibe a Deportes Limache, arbitra Fernando Béjar. 20:00 horas en San Carlos de Apoquindo, la Universidad Católica Ñublense, Diego Flores Seguel será el árbitro. Para el día domingo habrán 4 partidos, 2 de ellos a las 12:00 p.m. Estadio La Portada, Deportes La Serena, Cobresal, Piero Massa arbitra, y en el Ester Roa, Deportes Concepción con Coquimbo Unido, con Franco Jiménez en el arbitraje. A las 15:00 horas en el Estadio Nacional, la Universidad de Chile, Colo Colo, Juan Lara Lucó es el árbitro de este clásico. 19:00 horas, Estadio El Teniente, O'Higgins, Palestino, arbitra José Cabero. Para el día lunes 24, 19:30 horas, en el Sausalito, Everton con la Universidad de Concepción, con el arbitraje de Nicolás Millas. En cuanto a los partidos pendientes que hay en la primera división, tenemos la fecha 19, que se juega el día 26 de agosto, 18:00 horas, en el Francisco Sánchez Rumoroso, Coquimbo, con la Universidad Católica, arbitra Cristian Garay. Por la fecha 16, el día 2 de septiembre, 18:00 horas, en el Francisco Sánchez, Coquimbo Unido recibe a la Universidad de Concepción, arbitra Mario Salvo. Y por la fecha 17, el día 2 de septiembre a las 20:30 horas, en el Lucio Fariña en Quillota, Deportes Limache con Ñublense, con arbitraje de Miguel Araoz. En cuanto a lo que es la tabla de posiciones en la primera división A, tenemos que está Colo Colo con 46 puntos, la Universidad de Chile en el segundo lugar con 36, tercero la Universidad Católica y Palestino con 30, en el quinto lugar Ñublense con 29, sexto Everton con 27, séptimo Deportes Concepción con 26, octavo lugar para Coquimbo con 25, noveno tenemos a Deportes Limache con 24 junto con O'Higgins y Huachipato. En el lugar 12 tenemos a Deportes La Serena con 23. Lugar 13, el Audax Italiano con 21. Lugar 14, la Universidad de Concepción con 19. Lugar 15 para Cobresal con 17. Último, 16º lugar para Unión La Calera con 13 puntos.
0: Oye, el destino de la realidad.
1: ¿Quiere apostar al partido?
0: No, te voy a decir algo antes de eso. Mira, el destino de la realidad lo que hicieron que, por ejemplo, que el enfrentamiento entre Católica y Coquimbo Unido se hubiese dado también, no a nivel nacional, sino también a nivel internacional.
1: Internacional, claro, se hubiera matado.
0: Usted se tiene que matar entre ellos. Sí. Aunque no necesariamente.
1: ¿No?
0: No necesariamente, porque los cuadros te mandaban a rivales diferentes. O sea, pero sí, dando el toque que con dos equipos cuarto finalistas. O sea, el estirpe del partido claramente minimiza a otro.
1: Sí, claro.
0: Hubiese minimizado a otro duelo, ¿no?
1: Sí.
0: ¿Qué claro. me decía don?
1: ¿Usted quiere apostar algo al partido de la Chile con Colo-Colo?
0: No.
1: ¿Le tiene miedo a algo? A mí no me gusta la Chile, pero yo le podría apostar un Santa Julia.
0: Ah, mira. Ya sé, lo que pasó con la
1: abuela. Pero que se cumpla, se asustó. Porque la invitación a Santa Julia no, parece que últimamente no se han cumplido, ¿no?
0: A ver, ¿usted va triunfo a triunfo o empate?
1: No, pues triunfo. Empate no vale.
0: Empate no vale. Ya démosle un. Ya, Luguito a Santa Julia. Esto.
1: Ya. Somos testigos aquí con Don Víctor, ¿eh?
0: Después,
1: un lobito en la Santa Julia.
0: Vamos a andar cobrando.
7: El testigo Juan igual.
0: Así que ya, listo.
7: En cuanto al fútbol de local, o sea, del ARFA, tenemos el campeonato senior que se está desarrollando a mitad de semana. Hoy se está jugando en el equipo del Valle de la Aconcagua, en la cancha del Club Independiente Unión Cordillera con Húsares, en la cancha del Roble Santa Rosa con Independiente de Localbo, en la cancha del Club Diamante recibe al Social Deportivo Putaendo, y en la cancha de Asociación 1 Alberto Penske recibe al Club Central. Partidos entonces de este campeonato senior a nivel regional.
0: ¿Algo más?
1: ¿Quién dijo lo siguiente? No tengo firmado nada, no tengo compromiso con nadie.
0: ¿Manuel Pellegrini?
1: Exactamente. Con relación a la pregunta por la selección.
0: A propósito, tiempo atrás, ya en pleno mundial, que en otro mundo había dicho, olvídense de Chile de Pellegrini. Él lo había advertido, había dicho, porque en un programa de radio los tenores estaban dando como que Pellegrini estaría muy cerca, y que no les dijo, oye, yo converso con gente del Betis, estoy aquí en Europa, y les puedo decir que cero posibilidad que Pellegrini vaya a Chile, no tienen ninguna posibilidad.
1: Además, ¿quién te acuerdas que se vayan a adelantar las elecciones? Claro. Tampoco no ha sucedido, sí. Y no ha sucedido. Claro. Son en noviembre y diciembre.
8: Claro. Ah, y aparte que si tú te fijas, Pellegrini igual tiene como un nivel como entre los top de.
0: Además.
8: Y venir a terminar tu carrera a un equipo del top más abajo. El último, prácticamente Chile es la última chupada al bate de
0: Sudamérica. Los colistas,
8: ¿no? Son los más malos, pues.
0: O sea, normalmente eso lo dice la tabla.
8: Así que
1: es como Santa Cruz y Rangers, ¿no? Exacto. Chile sería Santa Cruz, porque el más malo es quien terminó último en la clasificatoria.
0: ¿Quién terminó último? Sí.
1: ¿No fue Perú?
0: Perú, Chile terminó.
1: No sé. Pero Bolivia fue el repechaje, recuerden.
0: Sí, Bolivia fue el repechaje.
1: Claro, no,
0: sí.
1: Yo creo que fue Chile, po. No sé. Pero la cosa es que Pellegrini va a ir a terminar mal su carrera, o vendría a terminarla bien. Yo no sé. Hay que dejarlo.
0: Se está dando por hecho de que Lucas Ayi deja la U. Y parece que no estaría jugando el Superclásico. Porque su equipo es un equipo de Suecia, el AIK, estaría dispuesto a pagar la rescisión, la cláusula de contrato, y estaría exigiendo que, como condición, que el jugador viaje en las próximas horas a hacerse los exámenes médicos.
1: Está bien, está bien. Me parece bien que equipos internacionales se interesen por los chilenos, ya que hace rato que no se escuchan que haya contrataciones de afuera.
0: Mientras tanto, Darío Osorio sigue sonando en el Milan, en el Manchester United, sí. En el Liverpool, en todos los equipos, ¿estás fijado, no? Son en todos lados. Sí.
1: El equipo Alexis ganó ayer.
0: Sí, ganó el equipo Alexis.
1: Ganó uno y debutó. Jugó unos puntitos ahí, unos minutitos.
0: Uno quisiera que estos jugadores fueran a otro fútbol, en todo caso. O sea, que fueran a Italia, Inglaterra, España.
1: Pero es que si tú te fijas, va a jugar contra los mejores del mundo. Están llegando todos los jugadores mejores del mundo, están llegando a Estados Unidos, po.
0: Ah, no, yo decía por azar.
1: Ah, por azar, sí.
0: Alexis ya, claro. O sea, Alexis está llegando, llega a los mejores del mundo cuando va para retiro, po.
1: Sí, pues ahí está el retiro de los mejores jugadores del mundo.
0: Claro.
1: Yo creo que el que ahora se ha convertido, el que no pasa por ahí, no fue uno de los mejores jugadores del mundo.
0: Puede ser, claro. Pero a mí me interesa.
1: Pero azar, sí, sea, pues, claro. Ojalá llegaran al Inter, no sé, pues. Pero
0: es que eso es que los jugadores van
1: difícil, porque cada vez está más malo el fútbol chileno.
0: Thompson va a Rusia, Osorio fue a Dinamarca, sí. Sarri va a ir a Suecia. Te estoy hablando de los jugadores como más, el tridente como.
1: Y lo más triste es que todos han vuelto, todos los jugadores que están a punto de volver o han vuelto, porque le ha ido mal en esos equipos que son de categoría B, que no han rendido tampoco.
0: Además, que están. Bueno, la situación es esa sería la noticia del momento que se estaría trabando en una situación que está claro que Azul va a tratar de vender todo lo que pueda.
1: Sí, o pero sea, claro.
0: Esto era cuestión evidente. O sea, yo creo que lo de Azari estaba cantado y así se fue Calderón también. Así van a vender todo lo que.
1: Todo lo que haya.
0: Esto es como cuando uno está
7: buscando plata para el estadio.
0: Y no, es que el tema es tratar de agarrar todas las lucas que se puedan, porque están complicados en la concesionaria. ¿No?
1: Está muy complicado.
0: Así que era poco, y si el equipo está dispuesto a pagarlo, lo que se puso como cláusula de, para.
1: A pesar de que las contrataciones no fueron baratas las que hicieron ahora.
0: No, para nada. Pero,
1: son buenas contrataciones que hizo la U.
0: Claro, pero el Arsenal Universidad de Chile tenía mucha coincidencia precisamente con la reaparición de Azadi, con sí. El Arsenal Azadi. Y la baja de la U también coincidía con el bajo nivel de Azadi. Uh-huh. O sea, es un barómetro no menor que hay que tener en cuenta.
1: Igual se pondría bonito el campeonato si la Chile sí. Hiciera algo a Colo Colo.
0: Podría ser.
1: Para darle emoción, ¿cómo Colo Colo va a salir?
0: O sea, yo
1: cinco fechas antes, campeón.
0: Yo no sé por qué se llama, ve tan lejos 10 puntos y ve tan cerca 14 puntos. ¿Podría explicar algún día llaman eso? ¿Por qué ve imposible que agarren a uno que está a 10, pero sí te puede alcanzar uno que está a 14?
1: En realidad. Porque el que está a 14 no me convence.
0: Ah, ya.
1: Así no,
0: hay que esperar entonces, no. Listo, habrá que esperar. Ya nos vemos mañana, que esté bien, chao.
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1: Son las 8:58.
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0: Son las 9:00 p.m, 59 minutos.
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0: Son las 10 de la noche, 28 minutos.
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0: Son las 10 de la noche, 59 minutos.
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2: Vamos a cantar todos juntos. Gracias. Vamos. Todos juntos, por favor. Gracias. Muchas gracias.

0: Son las 2 de la madrugada. 2 minutos.
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0: Son las 3 de la madrugada. Un minuto. 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

0: Son las 4 de la madrugada.
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0: Son las 6 de la mañana, 28 minutos.
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1: Son las 6 de la mañana, 56 minutos.
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1: Son las 7 de la mañana.
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9: Este fin de semana la gente podrá volver a la nieve. La primera semana de octubre comenzará erradicación de la toma Yevide en San Felipe. Denuncian a concejal de San Felipe por acoso laboral. Delegado presidencial provincial de San Felipe dijo que seguirán buscando respuestas para vecinos de Las Vegas en Yayay que quedaron aislados tras implementación del sistema Free Flow.

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1: Sean todas y todos bienvenidos a El Día Fuerza Informativa. Comenzamos a revisar las principales noticias ocurridas en el Valle de Aconcagua. Este fin de semana la gente podrá volver a la nieve. El delegado regional Manuel Millones agradeció el esfuerzo de los funcionarios que trabajaron por semanas para despejar el camino internacional. Esto fue lo que dijo en entrevista con Eugenio Cornejo.
2: El trabajo se hizo tan bien y tan... Esto tiene que ver también con lo siguiente. Reforzamiento personal, pero los lugares que se usaban para buses y autos también se utilizaron para camiones y por eso se aumentó el 40% las revisiones. Es un dato no menor. Porque como antes estaba solamente camiones, buses y autos, y ahora solamente camiones, se usó toda la infraestructura para los camiones y logramos alcanzar ayer los 2.600 camiones en los dos días, ¿ya? Y por tanto, por eso que adelantamos para que hoy salgan los camiones de Chile a Argentina. Estimo que son como 500 los que están atascados. Y eso lo vamos a hacer resolver en la mañana. Ya los camiones de las 3 de la mañana partieron su operación para entrar a las 8 en el paso. Recordemos que los camiones se revisan allá en Argentina, en Uvallata, ¿no? Por lo tanto, ya eso está en plena marcha y es casi muy seguro que hagamos, por lo menos fin de semana, sábado, domingo turista. Y eso ayuda a Portillo y a las familias que suben a ver la cordillera hermosa, ¿no es cierto? Claro. A disfrutar la nieve. Ah. Así que muy contento que hemos hecho la pega bien. A veces hay incomprensión, pero lo primero, Eugenio, es la seguridad de las personas. Eso es lo más importante. Estuvimos rodados, tuvimos algunas avalanches que se controlaron, y ahí un aporte muy significativo
3: del ejército. Claro.
2: Así que yo quiero destacar que ya tenemos en plena marcha esta iniciación.
3: Bueno, lo bueno es que pudieron, por ejemplo, ir a derrumbar las avalanchas, o sea, le dispararon a las avalanchas para donde se están empezando a fomentar a crecer ya, porque eso podría ser un peligro en cualquier minuto.
2: Eso lo hizo el ejército en dos oportunidades.
3: Sí, claro.
2: Se genera la avalancha, se provoca la avalancha, ¿no es cierto?, para evitar que sea natural y tenga una desgracia sobre deportistas, incluso cerca del complejo. Ahí mismo hubo una... Se provocó una avalancha, se llama Link, creo que le llaman, ¿no es cierto? Y además, pero el mismo ejército con el general en la zona, el general, digamos, de ejército, que está ahí en el día en el complejo, tenemos que legislar para entregar esa responsabilidad al ejército. Hoy día no tenemos, mira, importante tu genio, como vamos a tener más fenómenos de ese tipo, de este tipo de clima, con más nieve, 7 metros llegamos a tener, en que hoy día el ejército lo hace por buena voluntad, ¿sabes? Porque es buen vecino. No le corresponde al ejército. No está en la legislación chilena qué organismo se hace cargo de las avalanchas. No está. Mira lo interesante. Y esto ocurrió también, Eugenio, a pesar que la desgracia que tuvimos en la década del los 90, 80, ¿no es cierto? Cuando hubo este derrumbe que mató varios compatriotas en el complejo, antiguo complejo.
3: O sea que cayó una avalancha sobre el complejo, claro, exactamente.
2: No se aprendió esa desgracia. Pero sin embargo, cuando hubo tsunami en Chile, en 2010, que murió muchos compatriotas, se legisló y se estableció en nuestra ordenanza que el riesgo, en este caso por tsunami, tiene que legislar y colocarlo en los planos reguladores. ¿Okay? Cuando tuvimos el incendio forestal 2014 y se quemaron 3.000 casas en Valparaíso, se legisló y se incorporó factor de riesgo por incendio forestal. Y ahora corresponde, no tengamos que esperar nuevas personas que fallezcan, ahora tenemos que legislar para incorporar en la legislación qué organismo se hace cargo de la avalancha. Y mi opinión, y así está disponible, debería ser el ejército. Para controlar la avalancha, para provocar la avalancha, porque en el fondo, ¿quién certifica que ese deportista o ese caminero que puede estar transitando no es una avalancha y los mate?
3: De hecho, el tema importante, porque por ejemplo en el norte se hizo todo el tema aluvional y lo hizo con mucho tiempo de desarrollo el Ministerio de Obras Públicas en el norte, y eso permitió que por ejemplo no hubiera muerto Antocopilla. O sea, hay que generar soluciones a largo plazo. Por ejemplo, y sumo otra, el tema del túnel de baja altura, que se ha discutido mucho como una inversión privada de una cantidad importantísima de plata, que está muy en boga y que ha empezado a sonar tanto en Mendoza como en Chile, y que eventualmente este tema de los 34 días con el paso cerrado sería un mal recuerdo en el tiempo, ¿no?
2: Lo que pasa es que ahora cobra relevancia, junto que llevamos 32 días cerrada la cordillera, ¿no es cierto? Mm. Pero también con la inversión minera en al otro lado de la cordillera, con los hermanos argentinos, va a rentabilizar ese tren bajo altura. Yeah. Eso sí, porque siempre no te rentabilizaba, ¿no? Pero ahora, porque la pura carga que había tradicional de lo que viene día del producto no era suficiente, pero ahora con ese proyecto minero que va a sacar la carga por nuestros puertos, sí se va a rentabilizar. Por eso es que tenemos que estar contentos esta inversión argentina. Bien que van a tener plata ellos, pero también van a ser beneficiados nosotros, ¿no? Porque no es posible que tengamos mucho tiempo en la cordillera cerrada. Y mira el impacto que tiene económico para los transportistas, ¿no? Sí. Toda la gente pierde paz, está parado todo el día. Claro. Y los que tienen alimentos perecibles tienen que estar con el motor funcionando, porque se puede echar a perder los famosos fríos, canas de frío, ¿no?
3: Sí.
2: Así que esta crisis es una oportunidad. Así que yo quiero felicitar al delegado Ricardo Figueroa y a todo el equipo de vialidad, a aduana, a todo el personal que está arriba trabajando, por haber sacado la pega en un tiempo récord. Y esperamos ahora que las familias vayan a disfrutar de la nieve. Y si los objetivos están disponibles y están habilitados, podríamos aperturar para que empiece a circular el libre tránsito ya hacia Argentina de todo tipo de vehículos.
3: ¿Con cadena, Manuel?
2: No hay cadena, por lo menos lado chileno, digamos, importante, porque el día Chalón está muy bien despejada la ruta, así que no necesitamos cadena. Siempre hay que manejar con cuidado esas curvas que son muy peligrosas, son 29 curvas, 30 y tantos kilómetros. Pero mira, contento porque se resta. Oye, y además era falso esto que se había dicho que íbamos a quedar sin abastecimiento carne, ¿eh?
3: Ya.
2: Es decir, no más del 8, es decir, estamos hablando de cerca de 216 camiones que traían carga. Entonces, aquí alguien de las personas interesadas quizás quería especular con el precio de la carne o justificar subir los precios, ¿no? Claro, yo creo que lo más probable que ocurrió eso, que algún comerciante de aquí se quiso pasar de listo y dijo que iba a haber que tener que subir los precios. Mire, de 2.600 camiones, solo 216 traían carne.
3: Ya.
2: No más que eso, es mínimo, menos de un
3: 8%. Correcto. Entonces,
2: por tanto, está bien la preocupación del diputado Venegas, pero para que su tranquilidad va a poder comer carne al mismo precio que esta parte. Es relevante que expresó su preocupación, y así que le doy la tranquilidad, que los datos no mienten, los datos dicen esos números exactos, y ahora ya está todo distribuido, está todo operando, funcionando normalmente.
1: Además, el delegado Millones confirmó que la primera semana de octubre comenzará la erradicación de la toma Yevide de San Felipe. Esto fue lo que señaló.
2: Está programada ya la primera semana de octubre.
3: Ya.
2: En la mega toma de Yadide. Estamos primera semana de octubre, ya se hicieron las coordinaciones con Carabineros, con la delegación ahí Sebastián Caldera, la lideró. Así que octubre parte el desalojo de esta toma de San Antonio, de San Felipe.
3: ¿Y en un proceso también gradual como el de San Antonio?
2: Así es, también es gradual por el número de familia. Nosotros hicimos, aquí tu programa es polígono, ¿no? También programas polígono porque es imposible abordar todo de
3: una
2: vez. Se hace gradualmente, se va liberando por polígonos, se hace toda una intervención social, con asistentes sociales, con la Defensoría de la Niñez, con cuestiones de derechos humanos, con educación para asegurar la escolaridad de los niños. Es un trabajo muy humanitario. Tiene un momento difícil porque son órdenes de un tribunal, pero nosotros tenemos que trabajar, en este caso, dando respuesta al fallo del tribunal, pero también a una mano amiga para las personas que están en esta condición.
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5: Son las 7 de la mañana, 11 minutos.
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1: El concejal de San Felipe, Basilio Muena, explicó los motivos que tuvo para rechazar el trato directo con la empresa de mantención de alumbrado público en la última sesión de consejo. El edil señaló que la empresa no presta un buen servicio y que hubo negligencias en los plazos para renovar el contrato.
6: Las luminarias de San Felipe, que anunció el administrador de muy buena manera el tema de la realización de un sumario administrativo, acá el tema del parche lumínico de la comuna y en el mismo informe que hace la Dirección de Protección y Medio Ambiente, se establece que el parque lumínico en grandes sectores está obsoleto. Tiene una vida útil de 8 o 10 años con un mantenimiento adecuado, pero no han habido proyectos de recambio de luminaria con nueva tecnología LED hace bastante tiempo. ¿Qué es lo que se generó en algún momento? Unas bases de licitación para el mantenimiento, que en el papel era fabulosa, establecía la respuesta de la empresa a todo evento dentro de 48 horas, un sistema de seguimiento para ver si cumplían, y la empresa nunca cumplió con la entrega de un catastro. Cumplió, imagínate, estamos terminando el se termina el contrato y recién está entregando el catastro que tenía un plazo de 90 días según la fase de licitación y según el contrato lo está entregando a finales del contrato.
3: ¿Y van a seguir con esta empresa?
6: Yo voté rechacé porque se estableció un trato directo, porque acá
3: con la misma empresa.
6: Con la misma empresa se votó el consejo pasado un trato directo en la cual se da 3 meses más a esta empresa para poder hacer el proceso licitatorio.
3: Ya.
6: Cuando tú tienes un proceso licitatorio, tú sabes la fecha, tú tienes que trabajar con la debida antelación.
3: Sí, sí, sí.
6: Y ojo, Eugenio, el trato directo es un mecanismo de compras excepcional cuando hay una situación excepcional, una emergencia, la naturaleza del servicio es indispensable, etcétera. Hay causales establecidas en la ley y ninguna de esas causales dice que porque se le olvidó hacer la licitación a tiempo se justifica un trato directo. Además, a mí me parece impresentable que una empresa que no cumplió, se le aplicaron 7 u 8 multas de manera consecutiva, se le premie de cierta manera entregando un trato directo por 90 días más. Lo correcto, a mi juicio, era poner término anticipado a este contrato por incumplimiento reiterado y haber contratado de manera directa a otra empresa mientras trabajábamos en unas bases correctas y que le entregáramos un buen servicio a la comunidad.
3: ¿Y por qué se demoraron? ¿Por qué se demoraron? Porque aquí hay un tema, es fuerte la palabra, pero hay un tema negligente.
6: Yo considero que eso existe, eso es la verdad. Yo considero que no hay justificación, más allá de lo que se haya explicado en sesión de consejo, que había mucha carga de trabajo, diferentes situaciones. Acá hay un reclamo generalizado de la comunidad, a la radio, a ti te dicen, te hacen llegar comentarios, sectores de alumbrado público que constantemente fallan. Entonces, eso la empresa no cumplió y no se ha avanzado en un proyecto de recambio de luminaria para solucionar el problema de fondo. Por eso yo rechacé la extensión a través de este trato directo, porque a mi juicio no podemos estar premiando a una empresa con 3 meses adicionales de contrato que no está entregando un buen servicio a la comunidad, y uno tiene que estar siempre del lado de la comunidad, y por eso rechacé en la sesión de consejo del martes recién pasado.
3: A ver, los dos votos en contra fueron tuyo y de Caco, que habitualmente son quienes sostienen las votaciones de la alcaldesa junto con Guillermo Lillo. Yo creo que debe ser un tema complejo votar en contra de una propuesta de la administración, ¿no?
6: Es complejo, y yo con la administración y con la alcaldesa le tengo un gran respeto, un gran cariño y todo mi respaldo.
3: Pero eso no implica,
6: Eugenio, de estar avalando situaciones que no pasan directamente por ellas. Se ha habido un mal trabajo a veces de los equipos técnicos. Este no es un voto de rechazo en contra de la alcaldesa. La alcaldesa tiene todo mi absoluto respaldo en todo su accionar, pero cuando ocurren situaciones como esta, uno no puede ser
3: Vagón de cola.
6: No puede avalar cosas que no corresponden. Y sobre todo cuando impactan negativamente a la comunidad. Más allá de todas las lealtades y todo eso, mi primera lealtad es con la comunidad de San Felipe.
3: Totalmente.
6: Y las empresas que se contraten por parte del municipio tienen que responder y entregar un buen servicio a toda la comunidad.
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5: Son las 7 de la mañana, 17 minutos.
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1: Denuncian a concejal de San Felipe por acoso laboral. La medida la interpuso la Asociación de Funcionarios Municipales en contra del edil César Lazo. Para tener detalles, tomamos contacto con el presidente de la SEMUCH, Juan Ramón Gutiérrez. ¿Por qué ustedes toman esta decisión de denunciar al concejal Lazo en la Contraloría?
7: Bueno, es un seguimiento que le hemos hecho al concejal durante este periodo, ya que a partir de diciembre del año pasado, en un consejo municipal número 55, uh-huh, en una tribuna oficial que él está, que en el consejo municipal, cuestionó el estado de salud de un trabajador que se encontraba con licencia médica.
1: ¿Ya?
7: El concejal en ese minuto dijo en tono despectivo, injurioso y en burlesco, que decía que suerte que tenía, que justo que cuando lo llamaba, más allá que él no debería llamar a los funcionarios, estaba con licencia, uh-huh, en un tono muy burlesco. Y después de este año, en abril, nuevamente en otra sesión del Consejo Municipal, más allá del 7 de abril del 2026, también en esa oportunidad utilizó un lenguaje que mis representados calificaron de desprecio hacia la función municipal.
1: Los funcionarios, Juan Ramón, que se han visto involucrados, tú has tenido la posibilidad de conversar con ellos, se han sentido, me imagino, que afectados por los dichos del edil, ¿no?
7: Efectivamente, nos hicieron llegar más de 20 cartas contra el concejal, el señor Lazo, que ellos al final él emitió una dura declaración en un entrevista en una radio local, que los trató de inoperantes a más de 24 funcionarios, que no eran capaces tampoco de sacar proyectos, etcétera. Y efectivamente ellos nos hicieron llegar una carta bien molestos, que decía que se sentían humillados sobre las declaraciones que hacía este concejal. Por eso nosotros presentamos un recurso de acoso laboral ante la Contraloría Regional en Valparaíso.
1: Estamos conversando con el presidente de los funcionarios municipales de San Felipe, Juan Ramón Gutiérrez. ¿Qué esperan ustedes con esta acción que tomaron?
7: Bueno, lo que nosotros estamos pidiendo, que el fiscal, cuando tome esta resolución y esta investigación, sea un sumario en proceso y que resguarde y que termine con la descalificación y comentarios que afectan la honra y la integridad física de nuestros funcionarios, uh-huh, especialmente en la CEPLA y en la DIGMA, que también él acusó a varios funcionarios.
1: Uh-huh. ¿Manejan plazos, Juan Ramón? ¿Ustedes saben cuánto tiempo puede demorar esto?
7: Ahí no fuimos a la Contraloría con los dirigentes, con todos los dirigentes en pleno que tenemos acá en San Felipe, con José Madrid y Jessica Galdame, uh-huh, y nos juntamos con un profesional del área y nos dijo que que en 5 días teníamos ya la respuesta definitiva de la controlora.
1: Ah, es sumamente rápido. La próxima semana ya vamos a estar al tanto de qué va a ser lo que va a ocurrir. Juan Ramón Gutiérrez, ¿ustedes han conversado con el concejal César Lazo? ¿Saben por qué tiene estos dichos que afectan a los funcionarios municipales?
7: Nosotros en el transcurso, cuando empezó a criticar duramente a los funcionarios dentro del Consejo Municipal, más allá de la advertencia que le hizo la alcaldesa en varias oportunidades, que cuando él tiene una denuncia con algún funcionario, él debe hacer una denuncia escrita, uh-huh, no pública. Y para que la alcaldesa, en este caso, vea si es pertinente o algún sumario. Uh-huh. Pero nosotros nos juntamos con él y con unos asesores que tiene él, que siempre anda con él unos asesores, nosotros le explicamos el contexto del reglamento de los concejales. Un artículo súper importante, que es el artículo 55. Que prohíbe los reclamos verbales sobre el desempeño de mi representado en los consejos municipales. Uh-huh. Él no debe decir nada de los funcionarios dentro de un consejo, y menos en una radio local.
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5: Son las 7:23.
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1: El Consejo Municipal de los Andes entregó un reconocimiento al presidente de la Federación de Voleibol de Chile, Jorge Pino Madrid, por su compromiso y gestión para que la ciudad fuera sede del Mundial de Voleibol Femenino Sub-17, evento internacional que permitió mostrar a los Andes ante miles de espectadores y delegaciones provenientes de distintos países. El alcalde Manuel Rivera destacó la confianza que Pino depositó en la comuna al impulsar su incorporación como sede del campeonato, valorando especialmente que la ciudad respondiera a las exigencias de una competencia de esta magnitud.
8: Quisimos hacerlo rápidamente para que no tuviésemos en definitiva la lejanía respecto a una gratitud que hay de parte de toda la comunidad de los Andes, representada por su Consejo Municipal, para la Federación Chilena de Voleibol, en la persona de su presidente, don Jorge Pino, quien confió en nosotros hace más de un año para efectos de ser parte de esta gesta histórica del deporte chileno, organizar un mundial de voleibol en esta categoría sub-17. Estamos felices porque se cumplieron todas las expectativas. Él mismo ha relatado algo que era importante que los concejales y toda la comunidad escuchara, que estuvimos a la altura, los Andes estuvo a la altura, no tan solo repletando los gimnasios, no tan solo llevando a más de 1.500 escolares, sino que todo lo que hubo en el entorno, la logística, el transporte, él mismo ha dado las gracias y reconocimiento a las personas que tienen que ver con instituciones como JM, que estuvieron a cargo del transporte, empresas y hoteles como Terma del Corazón, el Hotel Inca, que fueron los que alojaron a todas las delegaciones y a los dirigentes de la Federación Mundial de Voleibol, que son dirigentes que se han paseado por todo el mundo y que en definitiva nos compararon y obviamente estuvimos a la altura. Nos llena de satisfacción escuchar que en todas partes recibieron amabilidad, muy buena alimentación, muy buen alojamiento, muy buenos transportes, y por sobre todo la gente de los Andes, los funcionarios municipales, los funcionarios de salud, los distintos estamentos de la Asociación de Voleibol, personas como Claudio Figueroa, Raúl Cachuto, lo que fueron las personas visibles que estuvieron en la parte técnica, en la parte logística, en fin, junto a la Asociación de Voleibol que encabeza Juan Montenegro y el Liceo Mixto, que fue el actor relevante, infraestructura deportiva, Estas actividades son relevantes porque dejan motivados a los deportistas. El deporte, por lejos, es la herramienta más importante para formar personas. Y esto, en definitiva, este mundial es una herramienta para ello.
1: Por su parte, Jorge Pino Madrid agradeció el reconocimiento y aseguró que la experiencia confirmó su decisión de llevar una sede del mundial a los Andes. Escuchemos lo que señaló.
9: Este acto me demuestra que no me equivoqué en traer una sede del mundial acá, porque acá, más allá de los resultados deportivos, de infraestructura y la buena evaluación que siguió la Federación Internacional, es el cariño que había aquí en los Andes. Yo llevo mucho tiempo teniendo relación deportiva y social con gente de acá, como don Patricio Cornejo y el alcalde. No me cabía ninguna duda que en algún momento esto iba a suceder. Más allá de un galvano, yo creo que es el gesto. Ellos siempre me han hecho sentir el cariño, porque yo creo que detrás de esto el alto rendimiento es muy discriminador, es muy frío, y nosotros tenemos que darle las condiciones para que puedan jugar. Pero este tipo de actos a uno se lo lleva aquí en el corazón, le da más fuerza para seguir trabajando. Mi voz está desgastada por lo mismo. Vine para acá, incluso me voy a quedar un día para irme mañana. Yo no sé si de aquí a fin de mes voy a tener el trabajo y lo voy a mantener, porque los permisos han sido demasiados, pero estoy feliz porque creo que hemos entregado todo, y que te reconozcan eso, que en nuestro país no es muy fácil de reconocer. Felices por los Andes, felices por todo lo que yo represento, toda la gente que trabajó detrás mío, el directorio, el cuerpo técnico, los voluntarios y toda la gente. Yo lo tomo como tal. O sea, este no es el reconocimiento a Jorge Pino, sino aquí al líder que pudo mover a gente para que pueda hacerse a tan alto nivel aquí en los Andes, para poder salir al mundo con este mundial de voleibol.
1: Finalmente, el concejal y presidente del directorio de la Corporación Monte Aconcagua, propietaria del Liceo Mixto Patricio Cornejo, calificó la realización del mundial como una experiencia extraordinaria.
10: Fue una experiencia extraordinaria, un tremendo sacrificio en todos los aspectos. Nosotros no tuvimos apoyo financiero, o sea, por lo tanto fueron recursos de la corporación, y más bien del grupo que de la corporación. Y bueno, pero eso es un detalle que nos lleva a estar muy contentos con este mundial. Los Andes se conoció en todo el mundo. La última jornada la vio 450 millones de personas. La última jornada acá, y eso es una locura, es una monstruosidad. Eran las entradas que señala el presidente son las que fueron controladas, pero ingresó muchísima más gente. Mi gente, mis trabajadores, fantástico, realmente gente maravillosa, apoderados e involucrados, tanto en Los Andes como en San Felipe. Y es muy significativo para mí, porque yo estoy en mi último momento ya de mi vida profesional. Dejo ya la presidencia de la corporación, tal como dejé la rectoría en algún momento, y ya para retirarme al descanso del guerrero. Y no seguir en las actividades públicas ni profesionales.
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5: Son las 7 de la mañana, 29 minutos.
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8: Son las 7 de la mañana, 40 minutos.
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10: Continuamos revisando las principales noticias ocurridas en las 10 comunas del Valle de Aconcagua. La Municipalidad de Putaendo hizo entrega de un terreno para un comité habitacional y su alcalde se reunió con el ministro de Vivienda. Para tener los detalles, tomamos contacto precisamente con el edil Mauricio Quiroz. Alcalde, gracias por recibir el llamado de la radio.
11: No, gracias a ti, Ricardo. Como bien tú dices, la semana pasada entregamos un terreno que fue adquirido por el municipio con recursos de la Subsecretaría de Desarrollo Regional en el gobierno anterior, para los efectos que se inicien las obras de construcción de Vida Nueva, que es una nueva población, una nueva villa de 80 viviendas que se van a iniciar ya a materializar, a construir. Así que estamos muy contentos porque esta larga espera de los comités, en el caso Vida Nueva, ya está en proceso constructivo. Bueno, y de otros comités como Futuro Mejor o distintos comités estamos trabajando para poder acercar los plazos, acortar esos plazos que se hacen tan largos, ¿no? Uh-huh. Porque la verdad que en Chile tampoco existe una política de vivienda tan robusta como uno quisiera. Los déficits de vivienda en las comunas rurales como las nuestras son altísimos. Uh-huh. Pero la buena noticia es que se inicia la construcción de las 80 viviendas de Vía Nueva. Hay un plazo de 660 días, contar de la semana recién pasada, para que la empresa constructora pueda efectivamente construir todas y cada una de estas soluciones habitacionales, 80, y obviamente todo lo que tiene que ver también con las urbanizaciones básicas, pavimentaciones, áreas verdes, etcétera. Así que estamos muy contentos que después de largo tiempo, este comité que dirige la señora Milena, que es la presidenta actual del comité, vean bastante ya más certeramente lo que va a ser su vivienda en el corto plazo. Uh-huh. Y trabajando permanentemente para disminuir el déficit habitacional de nuestra comuna.
10: Sí, usted lo decía, alcalde, en la cuña, son muchísimos años los que han pasado y que no se ha construido vivienda, no se han construido viviendas en la comuna de Putaendo.
11: Claro, efectivamente, nuestra comuna tiene una brecha, tiene un déficit de a lo menos 600 viviendas. Ahora, nosotros tenemos organizado un número importante de comités y los asesoramos, creamos la oficina de la vivienda y transferimos recursos para financiar los estudios de factibilidad, pero no cae la menor duda que en los últimos 14 años no se ha construido ninguna vivienda social en Putaendo y también en otras comunas rurales como las nuestras. Eso es lo que estuvimos conversando acá en el ministerio. Uh-huh. Pero eso ya quedó atrás. Estamos iniciando la construcción de estas 80 viviendas en Vía Nueva y obviamente tenemos programado con Futuro Mejor otras 104 viviendas. Vamos a apurar también y hacer gestiones para que el cambio de suelo se haga en un plazo breve. Pero es la realidad que nos toca vivir. Son comunas que no son atractivas para el sector privado, que no se construyen viviendas con subsidios más un porcentaje de crédito financiado por los bancos, y por lo tanto nos obliga, y ese es nuestro compromiso, a trabajar permanentemente y decididamente para que podamos tener ojalá un número mayor de soluciones habitacionales en nuestra comuna, y no tengan que nuestras familias que lamentablemente optar por vivir de manera hacinada o optar a vivienda en nuestras comunas de la provincia.
10: Exactamente, una excelente noticia que mejora obviamente la calidad de vida de los habitantes de Putaendo. Alcalde, además, quería preguntarle, usted fue a la SEC con el alcalde de la comuna de Catemo, Rodrigo Díaz, por la interrupción en el suministro eléctrico en el último temporal, ¿no? ¿Cómo le fue? ¿En qué andaban?
11: No, mira, fuimos con el alcalde de Catemo, con Rodrigo Díaz, coincidimos en esa agenda, porque ambos estamos muy preocupados de los efectos que tuvo las temporales, de largas horas, largos días, en donde vecinos de nuestras comunidades estuvieron sin suministro eléctrico. Se genera un perjuicio evidente, no solo por el malestar y la dificultad de no tener energía, sino que en algunos casos también por emprendedores, por pequeñas empresas que tuvieron pérdidas a propósito de la suspensión del suministro. En primer lugar, pudimos ratificar con el superintendente de Energía y Combustible de la región, con don Patricio, que se inició un proceso sancionatorio que va a terminar probablemente con una multa al no haberse cumplido todo y cada uno de los aspectos de los protocolos que están contenidos en la ley cuando se producen estos cortes masivos y no, obviamente, y no programados. Así que yo en eso creo que hay que respaldar al Estado cuando hace las fiscalizaciones, las investigaciones correspondientes. Y lo otro es que efectivamente pudimos constatar la necesidad de que el Servicio Nacional del Consumidor, el SERNAC, avance en una posibilidad de un acuerdo, de un convenio voluntario que permita resarcir en parte aquellas pérdidas que se originaron tanto por el no restablecimiento oportuno del suministro o porque efectivamente adicionalmente se generaron impactos objetivos, medibles y cuantificables, que pueden ser electrodomésticos o también pérdida de productos de alimentación, sobre todo cuando las personas que tuvieron o sometidas a este corte tienen microemprendimientos, minimarkets o algunos tipos de negocios. Así que en eso lo que pudimos ratificar, y vamos a seguir de cerca esto, porque la verdad que sin la presión política, también sin la gestión que nosotros hagamos, a veces estos procesos se diluyen, no tardan. Hay que recordar que el 2024 sí hubo un proceso sancionatorio por el SEC, y también hubo un acuerdo complementario voluntario con el SERNAC, y se devolvió en parte los recursos que las familias habían manifestado debían recibir. Así que seguimos trabajando en esa lógica, que creo que es lo que corresponde, porque cuando una empresa monopólica incumple algún protocolo, debe ser sancionada, y también deben ser compensadas las personas que tuvieron una afectación.
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8: Son las 7:48 a.m.
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10: El delegado presidencial provincial de San Felipe, Sebastián Caldera, dijo que seguirán buscando respuestas para los vecinos del sector de Las Vegas en la comuna de Yayay, que quedaron aislados tras la implementación del sistema Free Flow en la Ruta 5. Escuchemos lo que señaló.
4: Por parte de la delegación hay una evidente preocupación, lo dice así el alcalde, lo dicen así los concejales, lo dicen así los dirigentes del sector. Lo que corresponde a la delegación lo ha hecho, se ha podido coordinar con el MOP, digamos, para que venga a hacer estas presentaciones que evidentemente no dejan satisfecho a la gente que ahí habita. Han sido presentaciones más que respuestas, que es lo que espera la comunidad. Nosotros como delegación vamos a seguir avanzando en aquello, vamos a seguir avanzando en que la gente reciba una respuesta en la dirección que ellos quieren, digamos, y que pretenden, y que por supuesto que si hay una preocupación de manera transversal, como es el caso, lo recogemos así. Yo puedo reunirme con el alcalde de Yayay, con concejales de Yayay, de todos los sectores políticos, para ser franco. Los mismos dirigentes, digamos, del sector tienen su tendencia política y todo enfoca, digamos, de que ahí hay despropósitos y eventuales situaciones que merecen una respuesta. Vamos a seguir por parte de la delegación haciendo esta coordinación. Esperamos que en los próximos días se puedan visitar la comuna y gente del ministerio, en este caso el Ministerio de Obras Públicas, para que entregue respuesta y que ya no reciban la misma presentación, como dicen ellos, los propios vecinos se la han hecho en innumerables veces y siempre es lo mismo.
5: ¿Esa respuesta van en el camino de volver a habilitar el paradero, volver y evitar que precisamente la gente tenga que ir hasta Boa y pagar dos veces el peaje para dejar gente, no?
4: O sea, lo primero es que esa respuesta no te la podemos dar como delegación. Esa respuesta depende o de los concesionarios, que también estaban ese día, o lo que pueda responder el Ministerio de Obras Públicas también, que esperamos que al corto plazo, te repito, pueda venir gente del Ministerio un tanto con un rango más alto y que tenga un poco más de capacidad de respuesta o de soluciones, digamos, a lo que ocurre ahí con los vecinos. Yo leía lo que decía el alcalde, de que hay un sector de Yayay que está quedando aislado. No tendría por qué no coincidir con él, pero como digo, no es la delegación, en este caso yo, que te pueda dar respuesta, digamos, con las soluciones que ahí se van a dar, que esperamos que sean así. Es evidente lo que está ocurriendo en la comunidad, es evidente lo que nos transmiten las propias autoridades comunales, te repito, de los distintos sectores. Por ende, yo creo que hay que hacer un levantamiento un tanto más amplio que las presentaciones que se vienen haciendo ya hace bastante tiempo.
5: Pero se busca canalizar esa ayuda precisamente a través de la delegación con la autoridad respectiva para poder habilitar estos espacios, comillas, como volver a lo que era antes, ¿no?
4: La delegación coordina con los entes competentes, o sea, en este caso la concesionaria con el MOP, para que ellos analicen desde la forma técnica el requerimiento que hay ahí. Yo te repito, o sea, yo te hablo desde el punto de vista social, que es lo que a nosotros nos convoca como delegación, lo que me transmiten los alcaldes. Yo en este periodo he podido trabajar de manera muy directa con los distintos alcaldes, que es claro que no coincidimos políticamente, pero sí tenemos un objetivo en común, que es el bien de la provincia, y para eso estamos, y lo que está a nuestro alcance nosotros lo vamos a hacer como delegación.
12: A propósito de lo que señala, delegado, el alcalde estaba muy molesto en realidad. De hecho, acusó al MOB que son unos mentirosos porque engañaron a la gente, y que las concesionarias están sacando un provecho económico y no un bien social para la comuna. Quiero saber de qué manera va a trabajar usted como delegado de la provincia.
4: Yo le repito, o sea, yo con el alcalde tengo un trabajo directo, una vía de comunicación directa. Yo no tendría por qué cuestionar la opinión del alcalde. Entiendo también de que estos problemas no vienen tan solo desde este gobierno, sino que vienen desde antes, de que la respuesta se le ha solicitado antes del gobierno del presidente José Antonio Kast. Es labor de nosotros hacernos cargo como gobierno. Si el alcalde siente de que el Ministerio de Obras Públicas no ha estado a la altura o no le ha entregado respuesta, no tendría por qué dudarlo, y nosotros como delegación lo que vamos a hacer es seguir coordinando con ellos para que en cierto modo, digamos, se le dé respuesta a la consulta de la primera autoridad comunal y por supuesto el Consejo Municipal.
5: ¿Hay un plazo para coordinar esas reuniones con la autoridad del MOB, tanto ya a nivel más central, pasando un poco de lado la serenidad propiamente, claro, no?
4: Mira, te cuento un poco. Estas reuniones se han llevado a cabo, digamos, tanto en la delegación provincial como en la delegación regional también. En la delegación regional, el delegado regional Manuel Millones me consta de que él está muy preocupado por el tema. No pueden decir así dirigentes locales, concejales, autoridades, que esto hay una preocupación. Hay una respuesta que nosotros también esperamos, sobre todo en el tema de lo que ocurre en la comuna. O sea, no tenemos por qué dudar el análisis y el levantamiento que se ha hecho ahí.
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8: Son las 7:54 a.m.
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10: Para la próxima semana se espera otro río atmosférico y para conocer los detalles tomamos contacto con don Manuel Vicencio de Aconcagua Clima. Se había hablado de el lunes como una fecha probable para que empezaran las lluvias, ahora aparentemente se habría corrido para el miércoles. Cuéntenos.
13: Así es, la expectativa de alguna precipitación, que por ahora el pronóstico son débiles, son a partir del miércoles 26. ¿Ya? Eso es lo último que hay, actualizado hace unas horas para poder tener la información más certera. Pero hoy día hay que pensar lo siguiente: la meteorología siempre nos da sorpresa, como la última lluvia, que había un anuncio de chubasco y que vimos un diluvio prácticamente a la medianoche, claro. Y durante toda la mañana. Bueno, eso es probable, siempre es probable que eso ocurra. Entonces, como por ahí comento, siempre hay que estar preparado para algo más.
10: Ahora, lo que se dice, don Manuel, es que serían varios días de lluvia, los pronósticos que indican.
13: Puede ser 3-4 días de lluvia, desde su inicio hasta el final, ¿no? Y para la otra semana también está la probabilidad de alguna precipitación. Pero esto siempre es muy evolutivo, ya siempre lo ha sido el pronóstico, y hoy día es, en ese sentido, como que han empeorado las cosas y empeoran para mayor cantidad de agua. Uh-huh. Por eso insisto que siempre está preparado para un poco más. Lo simpático, bueno, decirlo de alguna forma, las temperaturas ya van en alza.
10: Claro.
13: Las mínimas ya han sobrepasado los 25, 26 grados y eso va a ser la tónica. Vamos a tener una alta temperatura, 25, 27 grados, pero después eso va a ir bajando hasta llegar al evento que comentamos a mitad de la siguiente semana.
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10: Unión San Felipe enfrenta este domingo a Curicó en el sur en un partido a muerte. El encuentro será a las 19:30 horas y obviamente será transmisión de deportes en Aconcagua desde las 18:30 horas. Quien se refirió a este partido fue el jugador albirrojo Axel León.
14: Un partido difícil, complicado, más allá que en la casa de ellos, pero creo que nosotros estamos trabajando la semana, haciendo lo que el profesor dice y allá tenemos que rescatar todo lo que sea.
15: ¿Es un rival que llega más o menos con la misma urgencia que ustedes?
14: Sí, la misma, claro, los mismos puntos, estamos peleando por las mismas cosas y creo que ellos también van con su herramienta, pero nosotros tenemos que hacer un buen juego allá, táctico y defensivamente, y ofensivamente hacer lo que más se pueda.
15: Axel, después de la derrota con Cobreloa, ¿se puede seguir pensando en que la liguilla es un objetivo a alcanzar?
14: Sí, creo que sí, el objetivo de nosotros también, como siempre he dicho, es ir paso a paso, partido a partido, pero claro, tenemos esa meta de meternos ahí en liguilla, por más que han pasado muchas cosas en el fondo de la tabla, pero nosotros tenemos que ir enfocados al objetivo de nosotros.
15: Es un rival que va a estar con su gente, es una cancha complicada esa, en su entorno, debería ser un partido bien responsable.
14: No, y bien duro que va a ser allá el partido, pero nosotros, como le dije, tenemos que ir bien a nuestro juego, no caer en el juego de ellos, pero claro, si tenemos que ir a trancar con la cabeza con todo, tenemos que ir porque también nos estamos jugando el puesto nosotros.
15: Ahora, para ti también, precisamente que hablas de eso, ¿tuviste la posibilidad en Cobreloa de volver a estar, a ser por lo menos alternativa?
14: Sí, como siempre he dicho, y siempre le he dicho a usted que estando dentro de los titulares, en banca o no estar citado, siempre va a ser lo mejor para el equipo, siempre con mi granito de arena y para que el equipo salga adelante.
8: Son las 7 de la mañana, 58 minutos.
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10: Desde este fin de semana la gente podrá volver a la nieve con la reapertura del camino internacional. La primera semana de octubre comenzará la erradicación de la toma Yevide, según lo dicho por el delegado regional Manuel Millones. Denuncian a concejal César Lazo de San Felipe por acoso laboral. Delegado presidencial provincial de San Felipe señaló que seguirán buscando respuestas para los vecinos de Las Vegas en Yayay que quedaron aislados tras implementación del sistema Free Flow en la Ruta 5. Unión San Felipe enfrenta este domingo a Curicó Unido en el sur. Se termina la revisión de las noticias. Ahora puede continuar su día informado. Hasta la vista.
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8: Son las 8 de la mañana, 4 minutos.

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0: Buenos días. Viernes 21 de agosto del año 2026. 5 grados 4 décimas a esta hora en San Felipe. Me atoré. Está bonito el día, esperemos que tenga hoy día una buena jornada. Se espera para hoy ¡30 grados!
1: Mucho. Muy buenos días,
0: don Jorge. Sí. ¿Cómo le va?
1: Está lindo el día, está agradable.
0: Está bonito.
1: Sí, incluso uno... Sí.
0: Oye, está muy raro el clima.
1: Claro, con la idea incluso de aventurarse en salir solamente con un polerón y no usar el cortaviento tradicional de la mañana. Y así de agradable se encuentra esta mañana, pero uno no se tiene que confiar con eso por ahí porque el clima está muy veleidoso. Y así que, bueno, 30 grados, ayer hubo a ratos que hizo calor, ayer sintió calor, puta, nos quejamos del calor.
0: Claro, nos quejamos del frío, nos quejamos del calor, quejamos de todo. Bueno.
1: No se van a traer el tema del frío.
0: Ahí me comí esta cuestión y me dio la garrapata.
1: La migaja, te quedó ahí, toma agüita.
0: Una amiguita, weón.
1: Sí, exacto.
0: Una amiguita que otra está.
1: Va a estar bonito y está lindo el día, ojalá que sea un buen fin de semana.
0: Perdona, me cuentan de un incendio estructural en Putaendo, en la sala cuna El Tártaro. Chuta, ya. Ojalá no haya ningún problema con los niños ni con las personas que trabajan ahí. ¿Ah? Recién saliendo bomberos. Ojalá no sea simulacro, nos dice acá mi pirincho bomberil.
1: No, pues, los niños no se hacen simulacro.
0: O sea, se hace simulacro con todo, Juan. Bueno.

0: Hoy no, me agarró.
1: Me agarró esto.
2: Tienes que tomar agüita, harta agüita.
0: Sí, aquí tengo agüita. Ganó. En los penales, Liga de Quito, a Mirasol.
2: Liga de Quito que dirige. Dirige el técnico de Católica, ¿o no?
0: El de la U. Álvarez.
2: Álvarez se fue a Liga de Quito.
0: Y Corinthians derrotó por 1-0 a Rosario. Rosario Central. Olimpia perdió como local ante Vasco da Gama 1-4. Ay, hombre.
2: ¿Ah? Qué complicado eso para un equipo tan grande como Olimpia. Puede perder, pero no goleado de esa forma. Claro.
0: Y hoy día empieza el fútbol y en Arica juega San Marcos con Rangers. ¿Ah? A las 20:30 horas. Y juega en un partido imperdible Audax con Unión La Calera.
2: Equipo que.
0: Partido intrascendente.
2: Bueno, para La Calera es clave porque está comprometido muy atrás, entonces precisamente juega con uno que le podría recortar puntitos, como Audax, que también lleva 4 o 5 años metido en la. Casarío de la estelaridad, Audax, hasta hace poco tiempo, un lustre. Audax era común verlo en torneo, ahí sí, peleando a sexo en torneo internacional y todo lo demás, y ahora está cerrado.
0: Pero qué terrible cómo han ido perdiendo trascendencia algunos equipos. Uno de ellos es Audax.
2: Claramente.
0: Sí, es verdad.
2: Audax, que era estelar, Audax jugó finales del fútbol chileno,
0: los fototítulos. Lo fue, absolutamente. Sobre todo cuando estaba Clarito Godoy.
2: Y ahora tiene esta tarea con Unión La Calera que se juega un partido. Este es un partido de 6 puntos.
0: Sí, absolutamente. ¿Se te atravesó una amiga o atravesaste a una amiga? ¡Ya! Los Molles, a ver, ¿qué pasó? Oye, los hoyitos que hay en Los Molles, weón. Tremendo hoyo.
2: Ya es un tema que uno definitivamente en toda esta zona que hay calle en
0: sí, o sea, hay calle mala, definitivamente muy mala.
2: En el Valle de Aconcagua no se puede hablar de comunas que estén ajenas a este problema. No, claro, uno se fija en San Felipe porque es la ciudad que
0: uno transita.
2: Que uno transita, pero lo de San Felipe ya prácticamente uno rescata solamente el centro y algunas calles que están cercanas al centro y lo demás todo. Es todo un festival de hoyo, o sea, uno no sabe si la Costanera, Bernardo Cruz, la Avenida Chile, y calles que uno las ve en medianamente en buen estado que van camino a convertirse en lo que son esas calles.
0: Sí.
2: Van camino a eso. Empiezan ya a dejar las primeras sensaciones. De las primeras señales de que se empieza a partir el pavimento, que se. Entonces, uno dice, ¿cuánto tiempo más vamos a estar igual?
0: ¿Cuánto
2: nos vamos a demorar a estar así como. Porque son calles además muy transitadas, entonces.
0: Así es. Oye, se abre Portillo, ¿ah?
2: ¿Se abre?
0: Se puede subir a la nieve ya. Empezaron ayer los camiones desde. Chile hacia Argentina. Bien. Empezaron rápido. ¿Qué me dice acá, Pablito? A ver.
3: Buena, tío René.
0: Tío René, pero ¿cómo? No, si fue una. Me comí esta cuestión, era como un. Como un queque. Y me quedaron las megas atravesadas por todas las.

0: Así con San Felipe. Oye, aparte de que se acobardó, el concejal Lazo es acusete.
1: ¿Por qué?
0: Llamó a la alcaldesa para decirle que la Marillac Cortés me había dicho que el certificado se lo había hecho tal persona a él para que no fuera al consejo, porque sabía que lo iban a funar, ¿ah? Pero acá yo te voy a mostrar y tú vas a tener la certeza de que no fue la Marillac la que me avisó, ¿cierto?
1: No.
0: ¿Ah?
1: No es ella.
0: No,
1: ¿cierto? Ellos deducen y se equivocan muchas veces.
0: Se equivocan.
1: Culpan a la persona
0: ¿y por qué? Yo no sé por qué le dicen acusan a la Marillac como que ella fuera mi datera. O sea, tengo 1000 dateros dentro de la MUNI. Y eso se ha notado. Pensaba que el datero era Hernán Herrera y... después que era Aravena, y no son ellos. ¿Ah? Son los que menos me cuentan cosas. ¿Ah?
1: Herrera ni siquiera da el dato a ver cuando hay alguien.
0: Aparte, Herrera es más mentiroso que el. ¡Ah!
1: Claro, porque Herrera podría haber, por ejemplo, contarnos, oye, hay movimientos donde tú delas, ¿cierto?
0: Claro,
1: y no nos puede avisar. Claro, y con ese puro dato, algo está pasando.
0: Claro, claro. Por ejemplo, cuando Kevin Serrano fue a donde Tudela.
1: No lo avisó Herrera.
0: ¿Por dónde supimos?
1: Por otro lado.
0: No, decir por Mauri Peso.
1: Claro.
0: Por Mauri Peso fue. Entonces, ya llama a la alcaldesa y le dice, oiga, la secretaria municipal está contando cosas que no corresponden. ¿Por qué le entrega información a Cornejo? Entonces me llama y me dice, oye, ¿en qué minuto dijiste esta cuestión? En tal minuto. Listo, a la media hora de la primera hora. Entonces andan preocupados, tontera. Preocúpense de cuánto le pagaron en la gestión municipal actual a la empresa Seminarios Ateneo, de las cuales son propietarias la señora Natalia Chinchón y María Teresa Urbina. O sea, era directiva de la municipalidad y además tenía una empresa que asesoraba. El 2022 se le pagaron 11 millones de pesos a esta empresa. La alcaldesa entró el 2021 y la señora María Teresa Urbina era directora de la Dideco y además dueña de la empresa Seminarios Ateneo.
1: ¿Y eso es? ¿Se puede hacer algo así o no?
0: No se puede. Yo creo que la alcaldesa recién se está enterando.
1: ¿Ah? Como todo el resto de los mortales de nuestra comuna.
0: Sí, pero ya paremos el sinvergüenceo.
1: ¿Ah? No, de todas maneras, porque sí, es una situación que...
0: Impresentable. O sea, era la empresa Seminario Ateneo, asesoraba al DAEM, no sé en qué.
1: A gastar la plata no creo, porque hacer buenos recursos no creo.
0: Mira... ¿En qué cosas, por ejemplo? Tucutón, tucutón, tucutón, ton, ton, ton, ton. ¿A dónde lo tengo? ¿Dónde lo tengo? ¿Dónde lo tengo? Pam, pam, pam, pam. Acá. Por ejemplo.
1: Aquí me trae...
0: Mejoramiento de habilidades y capacidades de gestión para la educación municipal. Paja.
1: Título muy largo.
0: Mantención, conservación, mejoramiento y regularización de inmuebles. Administración y normalización de establecimientos. Inversión de recursos pedagógicos, innovaciones pedagógicas y apoyo a los no sé qué, no sé cuántito. Participación de la comunidad educativa. Y se les pagaron. Chuta. En todos estos temas. 161 millones de pesos, weón.
1: Oh, 161 millones.
0: Sí.
1: Yo creo que esas son las cosas importantes. Definitivamente.
0: Así con la empresa Seminarios Ateneo. Averigüen.
1: Oye, esto
0: averigüen. No, Seminarios Ateneo.
1: Esto es como un escándalo, sinceramente.
0: No. Averigüen. Seminarios Ateneo. Se le pagaron 11 millones en esta gestión municipal. Ahora, tengo una sola duda. Si son 11 millones de la gestión de Freire o la gestión de la alcaldesa.
1: Eso es lo que se debe aclarar.
0: Sí. Yo tengo claro que la alcaldesa, si sabe esto, se va a escandalizar.
1: Como toda la gente que está escuchando a tu momento.
0: O sea, la señora María Teresa Urbina Hernández tiene una empresa que se llama Seminarios Ateneo, de la cual se le pagó estando ella como directora de la Dideco.
1: Esto, a propósito de querella y cosas por el estilo que hay en el curso, yo siempre recuerdo que una vez del colegio nos llevaron al zoológico.
0: ¿A qué?
1: Y una de las recomendaciones que
0: nos hizo. ¿De Santiago?
1: Sí, una de las recomendaciones que nos hizo el profesor, ¿sabe cuál es? No se acerquen al león y le hagan cariño.
0: Ya, porque los va a comer.
1: A propósito de. No le agarren la cabeza, por favor, porque los puede dejar. No, no hagan eso.
0: Claro.
1: Hay gente que no ya viejo no entiende, porque eso no se debe hacer. Po. No sé si se entiende lo que dice.
0: Sí, se entiende perfectamente. Oye, están los carabineros. Están los carabineros fuera del Scotching Bank. ¿Qué pasó? Parece que encontraron algo. Oh, está lleno. Hay varios carabineros, mira. Capaz que haya una bomba.
1: O a lo mejor en la apertura del banco, el tesorero, el que abre el banco,
0: encontró. ¿Lo secuestraron?
1: Al control. A mí una vez me contaron. ¿Lo secuestraron? La persona que abre el banco, que abría un banco, me decía que hay un protocolo muy serio para abrir un banco. O sea, cuando tú colocas la llave para abrirlo, dice que hay un protocolo muy severo y ante cualquier situación que le parezca extraña, tienen que dar el aviso a. Que ellos sientan que. Yo le dije, no, me dijo, ¿tú crees que llegáis a abrir la cortina, tirarlo para? No. Que no se vea eso, pero hay protocolos.
0: Me entregan más antecedentes de las socias de Seminarios Ateneo.
1: Esto va a ser
0: es un escándalo. Sí, es un escándalo. Mira, se llama Fundación de Asesoría Técnico Educacional Seminarios Ateneo.

0: me mandaron. Ayer me mandaron. Oye, pero se borró esto, lo que me habían mandado. Ah, no, acá está. Acá. Se les pagaba servicios de capacitación a las escuelas y era pagado por el FAEP y por la subvención CEP y algunas por subvención regular para las escuelas que no tenían CEP. O sea, a ese nivel. Tengo hasta las cuentas en las que le pagaban. 11 millones se les pagó el 2022. Se pedían para capacitaciones. O sea, es un negociado. Seminarios Ateneo.
1: Que queda poco por decir. ¿Qué quieres que te diga? O sea, quisiera decir muchas cosas.
0: Dila, po.
1: No, pero es que prefiero esperar. O sea, lo único que resumo todo lo que siento en este momento es que esto es un escándalo. O sea, esto es un escándalo. O sea, yo creo
0: o
1: que.
0: O sea, como una funcionaria de confianza, sí. Además tenía una empresa de asesoría trabajando para la MUNI. Claro,
1: o sea, se está lucrando ya definitivamente. Esto es lo que se llama, es cuando se habla de esquilmar el Estado.
0: Tipo.
1: Esto es cuando se habla de esquilmar.
0: O sea, aquí tienes gente sin vergüenza. ¿Ah? Entonces, no vengan con el tema de que uno los ataca porque está en contra de las minorías sexuales y de esto y lo otro. No. Aquí el sinvergüenceo es escandaloso.
1: Es que ese tipo de cuestiones termina siendo casi fachadas para esto.
0: Yo espero que la alcaldesa, en quien yo confío, investigue este tema, porque este tema es escandaloso. Hay una directora que era de Dideco, que además fue al casino pensando que no pasaba nada, fue al casino, apostó 40 lucas y ahora le va a caer la teja. Ahora está con licencia porque se hizo una cirugía bariátrica, ¿ya? Porque según ella subió de peso por culpa mía, ¿ya? O sea, más encima tengo la culpa que subió de peso. Pero entendamos algo. Mira, acá tengo, por ejemplo, la empresa Seminarios Ateneo, todo lo que debes saber sobre el proceso de evaluación docente, valor. ¿Cuánto cobran? 10.000 pesos. Por Zoom. La raja. Esto es un invento ya brutal. Y han tratado de esquilmar a todas las municipalidades de Aconcagua. A todas.
1: Encontraron el nicho por donde filtrar,
0: por donde ganar plata.
1: También la posibilidad quizás política por la donde hacerlo.
0: ¿Qué?
1: Claro. Porque
0: había un microondas fuera del banco, oye. Se lo llevaron. Iban a cocinar una bomba.
1: Te das cuenta, ¿no? Probablemente se avisó que hay un microondas afuera. Aproveche caliente pancito.
0: Claro. Pero ojo. Acá este tema es vergonzoso. Vergonzoso. No puede ser de otra forma. Es una situación que raya en lo escandaloso.
1: Es que es ultra escandaloso. O sea,
0: una persona que tenía un cargo directivo, además tenía una empresa de asesoría que le pagaba el DAEM. Seminarios Ateneo.
1: O sea, es impresionante como felizmente, o sea, hay que decirlo, felizmente, uno no pierde la capacidad de asombro. Sí, no, porque son cosas que se van sucediendo día tras día, a nivel local, a nivel nacional, Y felizmente todavía nos asombramos. O sea, y esto es una cuestión que uno está fuera de. Yo no sé si una cuestión como esta había pasado antes. No sabemos. O sea, prefiero quedar de ignorante en el tema. Pero yo te aseguro que asumo que cualquier persona que esté escuchando la radio en este momento, San Felipe, de donde sea, no puede dejar de sorprenderse o escandalizarse
0: de lo
1: que está escuchando.
0: No. Y el tema es que a mí la jefa me dijo, oye, ¿te acordáis de que tenían una empresa, seminario Ateneo? Ateneo. Y empecé a buscar. Y tengo más datos. Aparte, te quiero comentar a ti.
1: Ya sabes.
0: Mi querido Giorgio.
1: Si estén escuchando, sí.
0: Y a la people.
1: Van al zoológico, no le hagan cariño al león.
0: La cantidad de personas que se han ofrecido para atestiguar en contra de esta señora es impresionante. Impresionante. Al menos 20.
1: Imagínate. Y de manera absolutamente voluntaria. Porque hay juicios donde los testigos son más falsos que testigos de choque. Pues.
0: Claro, claro. O de divorcio.
1: Claro. Aquí estamos hablando de.
0: O de divorcio.
1: ¿Hay algo más falso que un testigo de choque?
0: Claro.
1: Sí, hay más falso. Hay más falso que eso.
0: Entonces, seminarios Ateneo. Seminarios Ateneo, averígüenlo en la MUNI. No se preocupen de la carrera de los garzones. ¿Qué hacer hoy día la conferencia de prensa? Averigüen de Seminarios Ateneo. ¿Cómo le pagaron 11 millones de pesos el año 2022 a una persona que además tiene un cargo directo?

0: Saludo a la jefa que está escuchando.
1: Llega la noche.
2: No me quemé.
3: Hola.
0: Saludo a la jefa. Hola. Hola. Bueno, así con Seminarios Ateneo. Una empresa de la señora María Teresa Urbina Hernández y de doña Natalia Chinchón Zurita, que entiendo que es sobrina de Claudio.
2: Estas son las cosas que a mí me hacen, me llevan a la reflexión como ciudadano, que tanto se habla de los recortes que los gobiernos de turno a veces efectúan, quizá en este caso se acentúan, pero que apuntan a utilizar bien los recursos, no dice cuánto recursos se mal utilizan en este
0: claro.
2: país. O sea, sí,
0: yo creo que perdona, hay un búho haciendo taco en Diego de Almagro con afuera la criollita. No, que están comprando que pancito,
2: güey. Pancito, van cambiando la faena, ¿no?
0: Dale,
2: los bolivianos.
0: Dale.
2: Y o sea, si el Estado se pusiera serio en el uso de los, y en el uso y buen uso y manejo de los recursos públicos, pucha que sería distinto, podría incluso recortar más plata,
0: ¿eh? Claro.
2: Pero asistimos siempre a situaciones como esta que lamentablemente dañan tanto la imagen de la función pública.
0: ¿Sí?
2: Eso es lo lamentable, porque
0: a mí me carga,
2: provoca daño enorme, claro. En su lógica, ellos siempre tienden a ser como los alemanes posguerra. Cuando llegan los rusos, los norteamericanos, y les dicen, oye, la media cagueta que ustedes hicieron. Y ellos, los alemanes, decían en Berlín, oye, ¿cómo nos dejaron en la ciudad? Ellos miran, claro. miran para ellos nomás. Entonces, porque ellos, siendo de esta estructura política, perteneciendo a la política, ellos no se dan cuenta del daño que provocan, el daño generalizado que provocan en la actividad. Pero ellos se preocupan de ellos nomás.
0: Tiempo.
2: O sea, dicen, ay, me están dañando, salí trasquilado de esta cuestión, como me perjudican, me hacen daño.
0: Claro.
2: Me persiguen.
0: Claro.
2: Es lamentable, viejo. O sea, realmente. Es tarea de.
0: ¿Quién me está llamando? Yo no contesto el teléfono, porque estoy haciendo el programa.
2: Pero felizmente. Espero que sea mayoritaria en este sentido, no perdemos la capacidad de asombro. O sea, todavía nos sorprendemos, todavía
0: estoy al aire.
2: No somos indiferentes ante situaciones como esta. Y otras que pasan en Chile día tras día, que felizmente no estamos como los mexicanos que tienden nada, pero bueno, déjalo nomás, como los argentinos que terminan normalizando cualquier cosa. O sea, pero esto, bueno, se resume en una sola palabra, escándalo.
0: Sí, es un escándalo. Es un escándalo. Y bueno, háganse cargo. Que me está llamando la señora Natalia Chinchón Zurita. No la tengo en mi teléfono, no sé cómo tiene mi teléfono. Me llama del 97765XXXX. Yo no voy a contestar, no tengo por qué contestarle mientras estoy al aire. Tranquilo, tiene que estar tranquilo. Tiene que estar tranquilo. Y se fue bloqueada, señora. ¿Cómo sabes que se lo dio él? Mira, me dicen que él le dio el teléfono.
2: ¿Quién?
0: Se persiguió. Mira. Bueno, demándenme. Otra quiere llamar, ¿qué me va a hacer? Lazo. No supe el tema de tu licencia médica por la Marillac. Claudio, es decir,
2: Vega.
0: Jorge.
2: Le puedo decir,
0: concejal. Engels, Vega Oce, te puede decir que es tan tumba como yo.
2: No está ni cerca del.
0: No.
4: ¡Anda!
2: No, ese tipo de información tan sensible, ni la CNI. Porque,
0: no, ni la CNI. Ni la CNN tampoco.
2: No, nada. No.
0: Pero. César. No me contó la amarilla. ¿Ah?
2: No. Se lo confirmo.
0: No, po.
2: No está ni cerca.

0: No me vengan con tonteras, ya. Bueno, así está la vida, pues. ¿Ah?
1: Así nomás. ¿Eh? Mm. Mientras el resto de los mortales, el día a día ahí.
0: Les cuesta.
1: Les
0: cuesta parar la olla.
1: Incluso es increíble cómo uno se va encontrando con amigos, con gente, conversa.
0: Hay que hagamos una empresa de asesoría, weón.
1: Y
0: la jefa me ha dicho.
1: Pero empresa de asesoría rato, pedía bien, soy testigo de eso. Soy testigo de eso. Mm. Y va bien en esas cuestiones, cuando se hacen de buena manera.
0: Claro.
1: Conozco uno que le da.
0: O sea, yo creo que. Mira.
1: Conozco uno que le da, pero muy, mira, muy bien.
0: Yo creo que soy un buen asesor político, incluso. No me asesoro bien yo.
1: Suele pasar eso.
0: Vamos con todo. Gracias.
1: Suele pasar eso.
0: Aquí el presidente.
1: ¿De Aconcuata?
0: De la Barra. No, de la Barra.
1: Ah,
0: no.
1: De la Barra. No, es que aquí las organizaciones se empiezan a sumar. Ya empiezan.
0: ¿Tiempo?
1: A con cuello y todo lo demás empiezan. Se le restringen los recursos a ellos.
0: Bueno,
1: y...
0: un dato al concejal Lazo, está sapeando mal.
1: No, o sea, no es bueno disparar a la bandada. O sea,
0: no,
1: eso es.
2: Digamos, tan bien.
1: Es un detalle, porque al final de cuenta, en una situación que puede ser justa, que puede ser completamente verídica, se termina diluyendo.
0: Mm.
1: En la forma.
0: Digo.
1: Entonces, hay que tener cuidado si esta cuestión.
0: Mira,
1: hay que aplicar mínimo el tema, de criterio en algunas cosas.
0: Obvio, y hay que ver con quién se pelea. A ver, si buscan pelear con el pobre gallo de la radio, pobrecito, ¿ah? El pobrecito de la radio.
1: Pero mira lo que les pasa después, pues.
0: Mira, andan todos preguntando qué pasó en el Liceo de Niña.
1: Sí, te das cuenta, ¿no? Ayer me fueron a preguntar, pero dije, mira, métete al internet y por... Liceo de Niñas, Mario Soto Lima.
0: ¿Te gustó? Claro,
1: te va a salir la información.
0: Digo, así fue.
1: ¿Ah? Ojo que don Mario Soto Lima no tiene nada que ver con el tema.
0: Pero
1: no,
0: fue que...
1: Claro, ¿ah? Aparece el nombre, pero... Claro.
0: Sí. Pero... tienen que tener claro que si quieren pelear... peleen bien. O sea, no tienen una querella porque supuestamente hay misoginia. Y no hay misoginia.
1: Un general
0: mira,
1: le dijo
0: hay
1: a Napoleón, un general, para que escuchen, un general le dijo a Napoleón, vamos. Y Napoleón le dijo, cálmate. Hay que elegir bien las batallas. Hay que elegir bien las batallas que vamos a dar, viejo. ¿Ah?
0: Vieras, supieras, las personas que me han que están dispuestas a testiguar en contra de ella.
1: Es un dato no menor.
0: O sea, tengo 20 testigos. Testigo y testiga, por decirlo claramente. Entonces, no es fácil. ¿Ah? Aparte, hay muchos antecedentes. Muchos. Incluso de la etapa anterior a la MUNI. De la persona que me querelló. Antes de la MUNI. Bueno, y lo que pasó en el Liceo de Niñas el año 2006. ¿Se acuerdan o no? ¿Alguien se acuerda de lo que pasó el 2006 en el Liceo de Niña? ¿O tengo que recordarlo?

0: No te acuerdas acá, me dicen, no me acuerdo.
1: Busque. Tan frágil la memoria.
0: Busque el Liceo Niña.
1: Parece que retrocede 2 décadas ya.
0: 20 años.
1: 20 años, sí.
0: Ah, 20 años. ¿Qué pasó en el internado?

0: del Liceo de Niña. Tú lo viste y quedaste impastado. Sí,
1: claro. ¿Ah? Además que se violó la privacidad de la...
0: ¿Cómo?
1: Se violó la privacidad.
0: Claro, además. Además. Pero una cosa, que hace 20 años era fea y hoy día es igual de fea.
1: Claro, hoy sería más escándalo.
0: Igual, igual. En ese tiempo hubiera sido más escandaloso. Pero hoy día también. ¿Ah? Porque no es bonito que una profesora tenga una relación con una alumna. Es horroroso. ¿Seguimos? ¿Cuántas niñas echaron? ¿Qué es lo que pasó en el Liceo de Niñas? Busquen Liceo de Niñas 2006, agosto 2006. Póngale ahí en el buscador. Liceo de Niñas

0: Así es. El internado Liceo, exactamente. Bueno, ¿quieren que peleemos? Peleemos, ¿ah? Y además, Seminarios Ateneo. Esto es un escándalo por todos lados, Jorge.
1: Concuerdo.
0: Por todos lados. Espero que se tomen las medidas que se tienen que tomar. Más encima, fuiste a jugar al casino no pudiendo ir. O sea, te sentáis en la regla. ¿Ah? ¿Quieren pelear? Peleemos. ¿Ah? Así es la vida, po.
1: Así nomás, po. Y todos los días aparece algo, una cuestión
0: que nos sorprende.
1: Que
0: ¿eh?
1: Nos sorprende, a pesar que somos una comuna tan chiquitita, un valle tan pequeño. hay tanto de qué hablar.
2: Eres venenoso.
1: Porque siempre pasa algo, ¿ah? Siempre pasa algo, sucede alguna cuestión.
0: Siempre que, pasa algo. ¿Ah? Siempre pasa algo.
1: Aunque cosas porque... como estas están fuera de calibre, uno no está calibrando, o sea, uno piensa que no, una cuestión así
0: no
1: va
0: a
1: venir.
0: Uno anda, claro. Mira, uno anda calladito. Si a uno le chicotean los caracoles, los despierta. Si a uno lo provocan, busca cómo defenderse. ¿Ya?
1: También, otra cuestión que nos dijo el profesores.
0: Aparte, mira, ayer
1: no
0: pasé ayer,
1: en la
0: ayer,
1: jaula del...
0: No, claro, ayer me dijeron. Los enemigos de mis amigos también son mis enemigos.
1: No, los amigos... Los amigos de
0: los enemigos de mis amigos también son mis enemigos. Claro. Así me dijeron ayer. Listo. Démosle. Ah... El Mauri me dijo que lo habían invitado al carnavalazo, pero no fue, weón. Bueno. ¿Ah?
1: Mauricio Enríquez.
0: ¿Ah?
1: Mauricio Enríquez.
0: Ah.
1: Lo que te perdiste, po.
0: Lo que te inventé. Claro.
3: Estamos cerrando, perrito, por favor, retírese.
0: Eso le dijeron. ¿Ah? Pero cómo, oye... El alcalde Tomé estaba como bolsa, míralo, como bolsa de leche. No, tío, sí, la foto. Sí, la viste, pero sí. Como. Y más encima siendo como puchero. ¿Ah? Pero... ¿Cómo que manda la foto?
1: Dejen dormir al niño.
0: Dejen dormir al niño.
1: Bájenlo un poquito el volumen, igual.
0: Oiga. No, le dijeron, oiga, señor. Estamos haciendo el aseo ya. Oiga, y el ¡el payito ya se fue! Tiene que irse.
1: Ahí pasamos a la parte más lúdica, más jocosa. Oye, esto yo creo que va a convertirse en la...
0: La teleserie de este...
1: Sí. ¿Ah? La noticia del...
0: Bueno. ¿Cómo que manda la foto al alcalde Tomé? No, po. Yo no estoy para el tanteo. ¿Ah?
1: ¿Para qué la quieres?
0: ¿Para qué la querí? ¿Para hacerle bullying? No. Seminarios Ateneo. Se le pagaron 11 millones el año 2022. En esta gestión municipal. Yo creo que la alcaldesa se está enterando recién, ¿eh?
1: Yo creo lo mismo. Yo creo igual. O sea... dificulto.
0: ¿Cómo para hacerle un sticker? No, po. ¿Ah?
1: Yo dificulto que esto haya sido de conocimiento de una autoridad de más alto rango. Sí. Entendiendo que una dirección de Dideco, de Serpa, viene siendo como un pequeño ministerio dentro de la
0: comuna.
1: Claro. O sea, son los directivos más importantes en la gestión.
0: A ver, el Dideco es el que le pone la cara a los programas sociales.
1: Claro.
0: ¿Ah?
1: O sea, cuando se hablaba, yo me acuerdo de los equipos potentes, ¿te acuerdas? ¿Tú, no?
0: Sí, pues.
1: El equipo Los Tomateros era más potente que eso.
0: Los Tomateros, sí, claro. El equipo Los Tomateros. ¿Por qué le pusieron Los Tomateros al equipo?
1: Porque
0: eran buenos para tomar.
1: No, en ese momento estaba de moda el Limache.
0: Ah, ya.
1: Entonces el Limache es el equipo tomatero. Entonces nos asociamos con que queríamos ser como Deporte el Limache, ¿no?
0: Ya.
1: Nos pusimos el equipo tomatero.
0: Tomatero.
1: Claro. Por eso. No, no por el trago, sí. Sí, sí, hay algunos que ni siquiera le dan beso a la cerveza.
0: Había uno que
1: tomaba por todo.
0: Claro, claro. Puta. El arquero que teníamos tapaba menos que una mini. Y pusimos a otro arquero, bueno, y el arquero y nos lo lesionaron, man. ¿Ah? Ah. Recién me puse a escuchar. Sí, pues de ella estoy hablando. Sí. Bueno, así está la vida. ¿Cachaste que hay una noticia muy importante en este país? Y es que se registró un récord histórico de sífilis.
1: Sí.
0: En este país. En adultos mayores de 60. ¿Ah? Controlaron el incendio en Putaendo, ¿ah? Ya.
1: Qué bueno.
0: ¿Ah? Bueno,
1: ay, sonó la puerta fuerte.
0: Sonó fuerte.
1: A este nivel, cualquier día aquí llega el tren de agua.
0: El tren de agua. La sífilis, que es una enfermedad de transmisión sexual, registra un preocupante avance en Chile, especialmente entre los adultos que tienen más de 60 años, grupo que ha experimentado uno de los mayores aumentos en las tasas de notificación durante los últimos años. Según el informe epidemiológico anual, abreviado de sífilis.
1: Te tienes sarpullido, mancha roja, hágase ver, son los
0: vicios
1: que puede estar con algún problema.
0: O sea, usted si. A ver, esto no le da, si usa.
1: Claro.
0: Casco. ¿Ah? ...55.2 casos por cada 100.000 habitantes dio la tasa de notificación de esta infección de transmisión sexual. Representa un aumento de 2.4 veces respecto de hace una década. O sea, durante 2025 se notificaron 11.155 casos de sífilis.
1: Cochinón.
0: Son cochinones, ¿ah?
2: Cochinón.
0: Ahora, la mayor concentración de casos es entre personas de 20 a 39 años. Pero hay un incremento entre quienes tienen 60 años o más. Ojo, en mujeres. La tasa se duplicó en 4 años. Los hombres del mismo grupo etario también se observa un incremento sostenido. O sea, a más viejo, más cochino.
1: Habla también de una buena salud. Y no hay decaimiento, o sea, se habla de...
0: Claro, abuelitos vitamina. En términos generales, las personas mayores de 60 representaron el 13.9% de las notificaciones de sífilis durante 2025. Ahora, esto pasa porque no usan el preservativo. ¿Ah? Bajo uso declarado de preservativo entre adultos mayores.
4: A tu lado más amable.
0: Dicen que, según la Encuesta Nacional de Salud, Sexualidad y Género, solo el 10.4% de los hombres y el 8.6% de las mujeres de 60 años o más señaló haber utilizado condón durante el último año. O sea, 10 de cada 100. Las estrategias de educación sexual y prevención suelen concentrarse en grupos más jóvenes, dejando en segundo plano a los adultos mayores. Pese a que este segmento definitivamente tiene una vida sexual intensa.
5: Completamente.
0: O sea, el aumento de diagnóstico de sífilis en mayores de 60 años demuestra que hay que preocuparse de ello.
5: Claro, tú dices tú que la casa del pecado, que es como más o menos lo que tenemos como referencia, no era precisamente visitada por jóvenes.
0: Más, no, cincuentones y sesentones, claro. Sí. Sí, sí. Gente muy bien, entre paréntesis. Oye, tiráis a la pelea a la casa del pecado, después me llega a mí, güey.
5: No, pero es que sí, aquí cada uno, que como dice, que se ponga el poncho, que... ¿eh? Aquí nadie menciona a nadie. Pueden haber muchas casas de pecado, muchas. ¿Mm? El que reclama, el que se acusa, nada más. ¿Mm? ¿Y por qué te acusáis?
0: ¿Ah?
5: Eso fue el servicio de juego, ¿no? ¿Por qué vos sabés qué tiene que ver la casa de pecado con vos?
0: Claro, no, es que, claro. ¿Cuándo fuiste? ¿Fuiste?
5: No, pues se acusó también. Le dijimos, ¿fuiste? Pues no, yo nada que ver.
0: ¿Quién dijo?
5: Cuando te hablé con tu hijo y después le dijimos, ah, entonces fuiste, pues. No, sin nada que ver, yo no quise participar nunca, ¿te acuerdas o no? Fuera en muchas casas, pero muchas. De hecho, hay muchas.
0: Pero.
5: Campeón hay uno solo.
0: Pero. Yo diría que más que la casa, el palacio del pecado.
5: Ah, puede estar ahí la imagen.

0: Algo más que casa.
1: ¿Tiene piscina?
0: Sí, no todas las casas tienen piscina.
1: Ah.
0: O sea, las menos.
1: En el campo. En Santa María. ¿Dónde queda? Sí, pues. La casa del pecado. Me preguntan dónde. No.
0: Esto es a propósito del aumento de la sífilis y que.
1: Dicen que ahora en la esquina de la puñalada es la esquina de la sífilis.
0: ¿Ah? No, ahí están sobre. No, puede ser un grupo ya más Master 80 y ya.
1: Pues,
0: no.
1: Sí, pues. Sí.
0: Ahí estamos juegan para la Lazio ya, pues, son muchachos.
2: Quiero recordar la memoria cuando estoy de viaje, cuando estoy muy lejos, sí, soy un vagabundo.
1: El equipo italiano de los nazis.
0: Claro.
2: Pero quiero volver a mi casa. ¿Ah? Alguna casa para encontrar a esa princesa vampira que respira. Que respira.
1: Ah, sí. O sea, ella también lleva un sumario en el DA. Oh, claro. Es verdad. Cuenta donde queda. Pero ¿cómo no hay a saber? Pues ya que queréis que te dé más señales. No, después van a venir y me van a capaz que me secuestren. Y me lleven para allá.
0: Aquí lo más inteligente es hacer lo que hizo este señor cuando los que participaban de la casa o alguna casa del pecado. Es preguntarle a Eugenio, ¿y dónde es la casa del pecado? Cosa que uno le diga, anda.
1: No.
0: Pero no andar diciendo por qué no estáis acusando. Porque ahora se acusan ellos. Esa es la inteligencia.
1: Un dato de la casa del pecado.
0: De bueno por delante.
1: Me contaron que dos conocidos vecinos de San Felipe, cuando después ya como de la.
0: ¿Segunda copa? ¿Tercera?
1: La cuarta.
0: Cuarta, ya.
1: Se ponen cariñosos.
0: Oh.
1: Ajá. Se ponen cariñosos.
0: Yo he visto verdadera pateadura por esa cuestión. A veces se mejora el. No que se le quite el oro, sino que dejen de tomar.
1: En vez de ser. De ser ellos, pasan a ser ellas. ¡Ah!
0: ¡Anda!
1: ¡Tengo los nombres!
0: Tipos como estos provocan situaciones muy incómodas.
1: Claro.
0: Te acuerdas un día cuando estábamos en la ruca y llegó alguien y le dijo que no era del grupo nuestro. Y le dijo bonito a Rambo, ¿no?
1: ¡Ah!
0: ¿Te acuerdas?
1: ¿No? El que te dice a ti hermoso.
0: Le dijo, oye, bonito.
1: Hermoso.
0: Le dijo, oye, bonito él.
1: ¡Ah!
0: Y justo lo dice. En un momento cuando todos hicimos silencio, ¿te acuerdas o no? ¿Ah? Y ahí se acabó la junta, pues. Ya, claro. Vámonos. Ya.
1: Vámonos mejor. Vámonos. Claro.
0: Y quedó solo el tipo sentado ahí, pues. Esto es real, no vamos a dar el nombre de quién fue, pero. Sí, pues. No es de nada, pero esto fue. Y provoca mucha incomodidad, pues. Y ese comentario estuvo ahí. Y Rambo era el que fue objeto del. De la alabanza, pues. El tipo estaba arriba de la pelota y dijo, oye, bien bonito él.
1: Sí.
0: Y justo en silencio, menos mal, porque. Yo me iba a correr de ahí, o sea, Rambo, ven para acá.
1: Pero no era el del dote de nosotros.
0: No era del dote nuestro, pues sí, por eso causó molestia, porque se metió ahí,
1: claro.
0: Porque iba a saludar y se quedó sentado y todo lo demás.
1: No.
0: Y claro, y como llegó con.
1: Es peligroso.
0: Llegó con
1: por eso está bloqueado.
0: Llegó con una botella de vino y.
1: No. Claro, es peligroso. Es peligroso. No era. ¿Ah?
3: Las reglas en esta casa las pongo yo.
4: Buenos días, Eugenio y Jorge.
1: Hola, hola.
4: Oye, dos comentarios. ¿Qué les parece este problema que hay con la JUNAEB, donde está involucrado el más trabajador de los abogados de Chile, el señor Gutiérrez? y los otros. Esto no es, no sé, me podrán decir que soy xenófoba.
1: El real conde negro.
4: Espero estar empleado bien el término. Me vaya a disculpar, pero esto de esto de las enfermedades de transmisión sexual, sí es cierto, la gente irresponsable que no usa condón, pero se ha aumentado en esta última década por la llegada de algunas extranjeras que no en absoluto, a ver, en absoluto sanas o cuidadas o preocupadas o responsables de su sexualidad y llegaron aquí y yo creo que va por ahí esto que está pasando con la enfermedad de transmisión sexual.
1: Ya, bien.
5: Buenos días, señor Cornejo, señor Vega, buenos días. Qué asombro están hablando ustedes, van a asombrarse de lo que pasa en San Felipe con una reina que es, ¿para qué vamos a decir? Pues lo más corrupto que ha existido en San Felipe, weón, de que tengo razón. Ya no es para asombrarse, pues viejo. Esto está ocurriendo a todo nivel en San Felipe. Desde la más grande, la reina, la que está sentada ahí al frente, hasta los que, no sé, porque son inspectores de aseo, probablemente, no sé. Todos son, se pusieron porque ya nadie los controla, weón. Aquel que los controla lo echan. No hay más que hacer en San Felipe, viejo. Salvo vivir estos últimos tiempos lo mejor que se pueda. Mamá, le cuento.
1: Ya.
5: Estoy gastando casi $1,000,000 anuales en cambiarle repuesto al vehículo. Porque amortiguadores delanteros, traseros y todo lo que es tren delantero.
1: Está muy gordo. Está
5: porque
1: muy
5: gordo. Ya aquí no se puede andar. Pollo por todos lados. Ya no hay por qué lado andar.
6: Buenos días, muchachos. Que tengan un buen día y un lindo fin de semana.
1: Ya.
6: Con todo nomás, Eugenio y Vega. ¿Y cuándo empieza la asesoría Cornejo Vega? Necesito que me asesoren, por favor.
1: Voy a empezar a cobrar $1,000,000 por asesoría. Político que pregunte, le vamos a cobrar. Ya, tenía un palo.
7: Sí, para que se asesoren bien, porque por ahí algunos andan asesores y es más lo que desasesoran que lo que ellos.
1: Claro,
7: perjudican más que lo que.
8: Nosotros con Jorge nos cuidamos.
7: Dale, vaya. Ja, ja,
1: ja. Te gusta buena la teleserie antes de la. En la casa del pecado es donde más se cuida. Buena.
7: Ahí está acusando, ¿lo viste? Está
1: no. Claro, ¿no? No, la casa del pecado. O sea, el dueño de la casa del pecado está enojado conmigo.
7: ¿Por qué?
1: Porque le puse casa del pecado al palacio.
7: Pero tú nunca dijiste quién era el dueño de la casa del pecado.
1: No, pues lo he dicho.
7: No, pues.
1: Ahora, los vivos cachan al tiro.
7: Se acusan a uno solo, pues.
1: Pero eso yo no tengo nada que ver, pues si. Yo no fui a la casa del pecado, después fui y me puse de espaldas de la señora de San Esteban, pues. Y la mojé después. ¡Ah! No, pues.

0: A ver. Dice acá uno que opina con un apodo. Según tú, la alcaldesa nunca sabe nada de los... A ver, no puede estar en la gestión del día a día. No está en el detalle. No, pues. O por ejemplo, no sé, le va a contar cuántas veces va una persona al baño. No se puede. No, pues. Se supone que cuando está ahí en una organización, la cuestión funciona bien. ¿Ah? Lazo, andáis perdido.
1: ¿Ah? Los lazarillos políticos que tiene el concejal Lazo son...
0: Dejan harto que sea.
1: Sí, que te, ¿ah? Este el problema pasa por ahí.
0: Hoy día capaz que me encuentre con Lazo. Y que oye, no, y además acusete, pues, weón. ¿Ah? Es acusete.
1: Quiero mandar un saludo también
0: ¿A quién?
1: A don Juan Alcalde, que dice que lo han llamado a todos lados, que felicitándolo
0: por
1: su apellido, por su...
2: Juan Alcalde.
0: Pero por Dios, ¿eh? Se persiguió. Ya. ¿Cómo sabes que se lo dio él? El teléfono a la... Me llamó una tal Natalia, supongo que es la Natalia de la que hablé, porque parece que es parecida a la de la foto. ¿Ah?
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0: Me gusta. ¿Sabes qué? Entretenido hacer este programa, Jorge Vega. Porque uno le cuenta cosas a la gente de forma entretenida.
1: Claro. De eso se trata, que la gente se entretenga.
0: No empezar con esos paging ball que hacen, no. la ¿cómo se llama? La visión de ciudad.
1: Sí, no, sí. ¿Cuánto prefiero a San Felipe? Si la gente solo hace su análisis inmediatamente, si la gente sabe dónde está, sabe quién es quién y todo lo demás.
0: Entonces, sí.
1: Hay que entrar con... Si uno solamente genera la opinión, o sea, uno genera una opinión y nada la más. Gente tomará si le gustará o no le gustará, y ellos se forman su propia opinión, nomás, nada más que eso.
0: Eso es.
1: Pero... Nadie va a hablar, nadie aquí pretende hablar por nadie, ¿no es cierto? O sea, eso es fundamental, que es lo que en esta cuestión media intelectualoide que tratan de colocarle a algunos. Y los intelectuales tampoco tienen bien.
0: El otro día pasé por Los Paltos y al llegar a Yungay caminando, por Dios, que había hoyo, hasta caminando. Dicen que lo de San Felipe está mejor que la Teresa y el Mago Jiménez.
1: Mago Jiménez.
4: Oye, cuando yo era joven. Soltero, obviamente, fui a una casa de remolienda ahí en Santa María.
0: ¿Ya?
4: Había unas señoras pechugonas, bien regordetas, maravilloso.
0: Ah.
4: Y lo pasamos entretenido. Fuimos con unos amigotes para allá. ¿Todavía está? ¿Ese será el local de Santa María? Solo pregunto.
0: Se llama La Perversa.
1: No, ese me parece que...
0: En allá arriba.
1: ¿Ah? No, pero no es esa la casa.
0: ¿No?
1: No, viste, pero viste, ahí sí, te das
0: mira,
1: cuenta que
0: mira.
1: Una persona que piensa que es otra casa, ¿te das cuenta?
0: ¿Viste? No, es esa la casa del pecado. No.
1: ¿De Ría Casa del Pecado o no?
0: No. No, es una casa de wifa. No. La monona me dice. Ah. Está buena. Bueno, un abrazo al Mago Jiménez, ¿ah? Que tuvo un remember.
1: Y dijo que...
0: Y está. A ver.
1: Que no la ama, dijo, pero tienen que tener claro que yo no la amo.
0: Claro. A ver. Y después apareció la mamá del Mago Jiménez y dijo: de nuevo el diablo metió la cola. ¡Ah! O sea, el diablo es la niña. Es la Cote López.
1: Claro, o sea, porque en el fondo ella siente que el hijo no puede vivir tranquilo porque siempre ella como que se le está metiendo entre medio. Pues. Entonces, como que que lo habría hecho con cierta intencionalidad Cote López.
0: O sea, ¿para quién fue? A ver. ¿A dónde está la intencionalidad? En ir pegarse el medio pique a Qatar para cagarse a la otra.
1: Claro. Y habría sentido ella, claro, todo tiene.
0: Le tenía flores, la trató bien, fue buena onda.
1: De un posible matrimonio del Mago con Gala.
0: Claro.
1: Que, o sea, que alguien le dijo, la cuestión pasa que alguien le dijo a Cote que lo del Mago iba más en serio ahora. Que no era una polola cualquiera. Que ella la cuestión era más seria.
0: Y se puso celosa.
1: claro, y dijo no.
0: Y le dijo, bueno,
1: si no es conmigo,
0: conmigo con, sinmigo.
1: Claro.
0: Tuvimos un remember. ¡Ah!
1: Y el mago cayó. El hombre de carne y hueso.
0: Pero a la gente le tiene, le gusta más, a ver. ¿Cuál les gusta más? Ayer preguntábamos. Ganó lejos la Cote López, ¿eh?
1: Ganó la Cote López. Sí, mm.
0: Qué heavy, ¿eh? Como dijo Rambo de. Bueno, Rambo también es nuestro. Es Rambo nuestro Mago Jiménez.
1: Es nuestro mago.
0: ¿Ah?
1: Rambo es nuestro mago.
0: Claro.
1: Él es de gusto transversal.
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1: Le gusta a la mujer.
0: Toa.
1: Le gusta tanto a las mujeres como también le gusta a todos.
0: Claro. Le gustan todas. Informan que Gala ya tendría nueva pareja y está enamorada.
1: Ya Carimede. ¿Ah? Carimede ahora.
0: A Conguata me dicen que va por Cote López. Cote
1: López. Sí, sí. Si no me equivoco, yo no sé, Gala o Cote, ¿ah? López también tuvieron una, algo con Esteban Paredes en su momento, no sé, una de las, no sé. Es que el mundillo es así, pues, entonces.
0: ¿Mm? Ah.
1: Claudio Borges explicó la situación.
0: ¿Quién?
1: Claudio Borges dijo que ¿cómo? Era que porque el rendimiento futbolista era distinto también, dijo, que se explicaba ahí. Que el rendimiento futbolista era diferente. Dijo, yo no les quiero, les quiero contar algo, dijo, es así. Dijo, yo también fui futbolista, dijo Claudio Borges, ¿no?
0: ¿Quién?
1: Claudio Borges.
0: Claro,
1: si
0: claro.
1: Se metió en el tema de la...
0: Como que a Rambo le sirven todas las micros, donde dicen acá, ¿ah? Bueno, si pero le gustan, le gustan, le gustan mamita soltera con cesárea.
1: Claro. Dicen ustedes que Rambo en la apertura del... De La Habana, Rambo pasó a Argentina y Chile de manera, en el día pasó como 5 veces.
0: Claro.
1: Y volvía, o sea, la autoridad decía, ¿dónde está este cabro?
0: Tiene una sucursal en Uspallata.
1: Partía para allá, después volvía.
0: Sí, sí, sí. Sacaba
1: una foto en Argentina, otra foto en Chile.
0: No, es un crack. Es un crack. ¿Ah?
1: Rambo ha pasado el túnel muchas veces.
0: Sí, pues. De día y de noche. Yo te conozco de antes. No, nuestro Rambo es una cosa seria. ¿Ah?
1: Único, grande. Oye, nuestro.
0: ¿Cachaste que hubo un terremoto ahora en Perú?
1: Claro.
0: Pero acá hay una falla, la falla del cariño botado, se llama. Y en San Esteban ha habido 800 microtemblores. O sea, no temblores fuertes, microtemblores. 800.
1: Ahí me cuentan que en el centro de San Felipe también hay una falla, es que hay un temblor fuerte en estos momentos.
0: Me están informando lo mismo.
1: Ah. Oye, puede ser el
0: agarro. Oye, te morí los testigos, oye, las personas que van a testigo, gente que ni conozco.
1: Por algo será, pues.
0: Oh, y me llaman, no sé cómo se consiguen mi teléfono, ahora como lo tiene todo el mundo, man.
1: Pero mira, te voy a decir algo, yo voy a especificar, lógico, no voy a guardar el nombre.
0: Perdón, otra, en Aconguate están divididos los votos, aquí me dicen uno por Gala.
1: Claro, ¿viste? Ah. Ahí, bueno, habla de
0: que no todo. La Gala creo que ya le echó el ojo a Pelegrín.
1: Se enamoró. Ahora me gustan más grandes, dijo. ¿Ah? Pero uno piensa que es por la billetera del callo.
0: No,
1: botinera. La plata es lo que menos me importa. Ah. La plata, el dinero a mí no me interesa.
0: Que sé, botinero, ¿sí? Botinero. ¿Ah?
1: Oye, a propósito de los testigos.
0: Bueno, me queda bien.
1: No, es que es más chico. A propósito de los testigos, no voy a clasificar el nombre de los personajes, pero no. En un momento yo estaba trabajando y 4 personas y me llegan a saludar, me dicen, ¿conocerlo usted?
0: ¿Tú pega?
1: Sí.
0: Ya.
1: Yo me he asustado porque uno se asusta, ¿para qué andamos con cuentos?
0: ¿Ah, sí? ¿Te asustáis?
1: Sí, entonces,
0: ¿que te van a pegar?
1: No, sí, como que. Bueno. Y
0: dice que la Cote López le echó el ojo a Meneque.
1: Y me hablaron lo mismo también, muy mal de estas. Yo creo que incluso capaz que tú me digas los nombres después, yo.
0: ¿Ah?
1: Y yo te digo, ah, mire.
0: No, vaya, te sorprendería. Sí,
1: yo creo que podría ser.
0: Oye, hablaron y muy mal. Y me dicen que.
1: La pasaron muy mal.
0: Que fue. Que la echaron del colegio alemán. Que la echaron de la Seremi de Educación, la han echado a varios lados. le estáis haciendo mal a la municipalidad María Teresa.
1: Pero pésimo, pues. Sí. Imagínate, ¿cuándo fue? ¿Te acuerdas? Mira, una reflexión.
0: Le estáis haciendo mucho daño.
1: Yo soy muy tonto, pero no. A veces tengo grados de lucidez, pues, a veces.
0: Ah, bien.
1: Y en su momento, cuando te presentaron la demanda, yo te dije, hay que ver que esta gente provoca mucho daño a quien tiene que cuidar, sí, en este caso es la alcaldesa.
0: Sí, bueno.
1: Mira, la alcaldesa no tiene nada que ver en este país.
0: No.
1: Lo digo de verdad, no lo digo por una postura para parecer bueno ni cosas por el estilo. Pero ya entró al baile, ¿te das cuenta, no? Y yo cuando pasó esta cuestión dije, hay que ver que le van a hacer daño a la alcaldesa. ¿Qué? Y ya la alcaldesa, sin tener arte ni parte, entró al baile.
0: Yo creo que va a tomar una buena decisión. Aparte, esta señora Urbina fue a jugar al casino siendo directora de la Dideco y está impedida de hacerlo. Tú cuando vas a jugar al casino no puedes, hay una cosa que se llama los cuentadantes. Los cuentadantes son los que tienen, por ejemplo, el caso de la Muni, caja chica. Picapiedra. Picapiedra se peló la caja chica. ¿Ah? ¿Cuánto era? ¿Como $1,000,000?
1: No es poco.
0: Sí, po. O sea, Picapiedra se robó la caja chica, acuérdate. ¿Ah? ¿Te acordás o no? La caja chica, unos computadores, unos teléfonos. ¡Ratero! ¿Ah? Por eso el doctor Bill lo chopo.
1: A él no le incomodaba eso, le incomodaba más ya para Yapadure.
0: Claro, no le molestaba eso.
1: Le molestaba eso.
0: Claro. Impresionante. Bueno, ¿no? El punto es que los cuentadantes son las personas que son directivas en este caso en un municipio y manejan caja chica. O sea, porque es un recurso que tienen que usarlo para temas. Porque, ¿quién te dice que las 40 lucas que fue a jugar la señora Urbina al casino cuando era directora de la Edeco no eran de la caja chica? ¿Quién te puede decir que no? Es la palabra de ella contra la palabra del resto. Y el otro, que se va a ir para la casa, si el sumario dice lo que tiene que decir, es el Picho. Pero el Picho por Gil, porque también fue al casino. ¿Mm? Y más encima de chofer el weón. Mal. Con andaba con el dueño de la casa del pecado. Hueonazo, po. O sea, no podí ir a jugar al casino. El director de la de, ¿cómo se llama? Talleres. ¿Ah?
1: Un buen trabajo.
0: Pero se lo farrean, weón. Son tontos. No, a mí no me va a pasar nada.
1: Claro, en un momento yo me acuerdo de una conversación, a un tipo le dije, oye, disculpa, no es por criticarte, pero como te conozco te lo voy a decir.
0: Ah.
1: A ti no te genera nada estar siempre afuera, fumando, conversando.
0: Ah.
1: No, si es mi compadre, ¿por qué me va a pasar a mí?
0: Ah. ¿Viste?
1: ¿En serio? Dije, pero yo creo que deberías tú trabajar más que la otra gente para que no te peguen.
0: ¿Sabes cuál es el problema? Les da lo mismo. Y este tema de tener una cuota ordinaria de poder los hace sentarse en el resto de la gente. O sea, tener una directora de un departamento municipal que además tenía una empresa de asesoría en el DAEM. O sea, eso es impresentable
1: a todas luces.
0: Impresentable.
1: Claramente hay un conflicto de interés, pero.
0: O sea, en el fondo, está ahí en los dos lados del mesón.
1: Por supuesto, partamos por ahí. O sea, si la cuestión se parte, es más simple. Conflicto de interés. No.
0: Listo. Pero eso, además, vaya al casino a jugar. Además, maltratáis a la gente. O sea, te sentí intocable. Compadre, ¿sabes qué? Lo bueno que hoy día en Chile no existen los intocables.
1: No.
0: Y mira, si me quieren llevar a la justicia, llévenme.
1: Solo Dios es intocable. Sí.
0: Llévenme. Llévenme. Y vamos a ver cuántos pares son tres mosquitas. Vamos a ver cuántos pares son tres moscas. Y vamos a ver cómo nos enfrentamos y cómo nos sacamos todos los trapitos al sol. Todos.
1: O sea, el momento.
0: ¿Quieren que peleemos? Peleemos.
1: Es el momento, claro, porque cuando se presenta una querella hay que. Con todo, si no, ¿para qué? Pues, listo. ¿O no?
0: Absolutamente.
1: Y señora, señor, si usted va al zoológico y a su hijo, que no le pegue patada a la jaula, que no le haga cariño al león.
0: Sí, porque el mono pega los arañazos. ¿Ah?
1: Si va, tiene más suerte y va a un zoológico en el extranjero, Estados Unidos o China, que no se acerque a la reja del panda, porque y si lo molesta, porque el panda parece tierno y todo lo más, pero
0: el panda
1: te puede hasta matar, te puede agarrar y. Sí. ¿Ah? No se confunda. Para cuando vayan al zoológico, para que tengan claro lo que hay que hacer y lo que no se debe hacer.
0: Sí, claro.
1: Pero lo que cueste creerlo, hay gente que no lo sabe.
0: Les falta mucho. Tienen que ser más vivitos. ¿Ah? Tiene que ser más vivito. Si el tema, a ver, acá, cuando andan todos en la municipalidad, oye, ¿escuchaste lo que dijo Cornejo del Liceo de Niña o no? Así andan, ¿eh? Y andan todos con la cubucha.
1: ¿Qué pasó?
0: ¿Ah? Averigüen, es muy bonita la historia.
1: Siempre era un funcionario o funcionaria de antigua data, de esa época, a la cual recurrir y que cuente la historia, pues.
0: Imagínate, fue en los tiempos de Jaime Amar, yo era concejal, pues.
1: 20 años atrás.
0: 20 años. La directora era la señora María Teresa Cárdenas, la mamá de Eduardo Chávez.
1: Éramos jóvenes, pues. Claro. O sea, ¿cómo era San Felipe 20 años atrás? Aunque cueste creerlo, era una ciudad que progresaba más que ahora.
0: ¿Quién hacía clase en el liceo en esos tiempos? El profesor Porta.
1: O sea,
0: imagínate,
1: Eduardo Joaquín Herrera Porta todavía era director del liceo de hombres, si no me equivoco, en esa época.
0: Joaquín Porta hacía clase, el profesor Porta. Joaquín Porta Calderón. Imagínate. 20 años.
1: 2006, Unión San Felipe se estaba convirtiendo en sociedad. Estábamos en primera división todavía. En ese tiempo jugábamos en la primera división.
0: Sí. Es el año que bajamos, pues.
1: Claro. Po.
0: Ah.
1: Claro, Godoy estaba.
0: ¿Sabes? Claro. ¿Sabes? 2006. Teníamos puros curados. Lucho Pato. Cataldo. Waiki Pan. Ah. Oye, cuando vino a comprar acá. ¡Oh, viejo! Le grita a Lucho Pato, acladito aquí en el supermercado, era la granja. ¿Llamo este o no? Y le muestro un cartoné, po, weón. Oye, pero ¿cómo va a llegar un cartoné? Se llama la casa del manteca, po, weón. Un casillero al diablo, que sea.
1: Algo así. Oye, a propósito de casillero del diablo, qué manera de tener buenos comerciales. Orlando Blom le hace un comercial a. ¿Ah? Orlando Blom le hace comercial a. Para los que no saben, Orlando Blom, el Paris de Troya. Para que
0: ya. La película. Es un actor muy conocido.
1: Un actor, claro, que hace con. Que en Brad Pitt en Troya, Aquiles, Brad Pitt, Orlando Blom, Paris. Y hace la propaganda de casillero del diablo.
0: Mira.
1: Bueno, uno siente orgullo, no tiene nada que ver con Casillero del Diablo.
0: No, claro.
1: Está lejos. Pero uno dice, pues esto es chileno, y Orlando Blom ahí, haciéndole propaganda a un producto chileno.
0: Así es. Ellas cocinaban el arroz, se levantaban sus principios de sutil emperador. Ay, ay, ay. Bueno. Seminarios Ateneo. Para que tenga una buena evaluación docente. ¿Ah?
1: ¿Cómo gastas bien la plata? ¿Cuánto? ¿6,000 millones de pesos?
0: ¿Qué? Perdón. ¿Qué hicieron con la casa quebrada Herrera? Ya, vamos a la pausa y seguimos.
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7: Son las 9 de la mañana, 22 minutos. 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
0: Bueno, por estas horas abren Portillo, ¿ah? ¿Eh? Abren, se va a poner a la nieve, así que vamos a comprar las bolsitas para subir, ¿ah? ¿Eh? Un trineo. Para subir a la nieve, ¿ah?
1: ¿Eh? Aunque seguramente el...
0: La va a llegar, aunque sea hasta Guardia Vieja.
1: Claro, va a ser difícil el ascenso porque mucho camión.
0: Ya pasaron.
1: Sí, pero igual hay un camino que igual está como superado en el tiempo.
0: A mí no me gusta ir. O sea, yo encuentro que Portillo es un lugar maravilloso, como centro de esquí, como

0: grandes que ha hecho de ingeniería chilena también.
1: ¿El camino?
0: Sí,
1: pues. O sea, en el fondo, Clark, es subir. Claro. El camino es una obra de ingeniería majestuosa.
0: Sí, pues, es de la importante del mundo.
1: Cómo sube, cómo, y lo muestran ahora a nivel internacional.
0: Claro.
1: En el fondo le llaman los caracoles. Pero es la subida hasta Juncal.
0: Sí.
1: Y es subir un cerro.
0: Sí, pues, es ganarle a la cordillera, pues sí, una cuestión. Ah. Por eso hace tanta falta quizás el túnel, el tema para generar una pista, una carretera más segura.
2: Yo le dije a Jorge, no te acerques tanto, no muevas la jaula que el león te va a comer.
1: ¡Ah!
2: Y se acercó, se lo comió todo.
1: ¡Ah! Bueno, pero es maravilloso. Sí. Qué bueno, este fin de semana pueden ir todos a la nieve. ¿Eh? Así que compren su bolsita. ¿Eh? Un saco, un trineo. ¿Ah? Ahí en Guardia Vieja uno se iba a tirar.
0: Y comerse un sándwich en el Hotel Portillo no es caro.
1: ¿Ah?
0: No es algo prohibitivo en ese momento.
1: ¿Aló?
0: Así que también se puede pasar a servir algo ahí.
1: No, son de oro, weón. Te comí un sándwich de queso caliente, weón. Te cuesta 20 lucas, weón. ¿Ah?
0: Sí, pero a veces queda ese gusto también.
1: Sí. Mira, Zahilo, yo una vez me quedé, una vez me quedé en el Hotel Portillo, solo una vez en la vida. Y por ser rostro, es calentito, weón. Te da un calor, weón, pero que te consume el calor.
0: Sofoca
1: el calor. Sí. O sea, tenés que andar con polera manga corta. ¿Ah? Andáis con, o sea, a mí me impactó el calor del Hotel Portillo.
0: Ya más la altura igual se siente.
1: ¿Ah?
0: Se siente, o sea, uno en el momento no siente la altura, cuando vas por el día no logras, no te das ni cuenta, pero no. Ya cuando pasas de un día hacia otro la noche ya te sientes el agua, o sea, sientes la altura.
1: A mí en Calama me pasó la cuenta una vez en la altura como hormigueo.
0: Sientes la cuestión rara, o sea,
1: yo sentí la altura dos veces, la primera y la última. La primera vez que fui a Calama y la última ya un poco más robusto, un poco más entrado en carne.
0: ¿Ah? Y el odio del carnicero.
1: Y más encima arrancando los perros un poco. Sí. Cuando el Quique Sá, que vino el otro día, el Quique Sá me mandó, no, ándate caminando nomás, weón, al estadio. Puta, voy caminando y me salen cuatro perros, weón. ¿Sabés qué hice? Me iba con una botella con agua y le empecé a tirar agua a los perros, weón, si no me mordían, po.
0: Bueno, malo.
1: Yo soy mariconazo con los perros,
0: po. Los perros eran malos para el agua, no, los perros igual hay que tener cuidado, sí.
1: Sí, po. No, y eran unos perros vagos, weón, que más encima están ahí en la orilla de la línea del tren. Ah, no, terrible.
0: ¿Ah? Hambrientos más encima.
1: Claro, querían comer bueno. 7 de cada 10 fallecidos por influenza no estaban vacunados, Jorge Vega. ¿Ah? Según el Ministerio de Salud, el jefe de epidemiología, Jorge Vilches, señaló que el virus predominante es el rinovirus, representando el 32.4% de los casos detectados, una proporción superior a la registrada la semana anterior. El virus respiratorio sincicial es el segundo más detectado, con el 27.4% de los casos. ¿Ah? La cobertura de vacunación todavía es baja, 78.8%. Habitualmente la cobertura de vacunación es superior al 85%, siendo los niños de 6 meses a 5 años un 64,6%, las embarazadas un 75,9% y los adultos mayores un 62,5%. Los que mantienen coberturas más bajas del objetivo del 85% que decíamos. ¿Ah? 7 de cada 10 personas fallecidas por influenza no se encontraban vacunadas para esta enfermedad, y de las personas que tuvieron casos graves y terminaron hospitalizadas por influenza, el 53% tampoco se encontraban vacunadas. Mira, ¿sabéis qué? No cuesta nada vacunarse. Al frente de la MUNI, no sé si están vacunando todavía, pero había un módulo.
0: Sí, todavía.
1: El contenedor está.
0: Sí, me parece.
1: Sí. En el tercer piso están vacunando. Sí,
0: todavía, todo el rato, todo el 365 días del año.
1: Bueno, el tema es que ahí vacunan y te demoráis 2 minutos.
0: ¿Ah? ¿Sabes lo que creo yo? Que

0: que en qué momento, o sea, cuando sentíamos, bueno, es la dinámica también, la idiosincrasia chilena también, de que somos tan especiales en algunas cosas. Que nos peleábamos las vacunas, ¿te acuerdas? Que yo soy padre, o sea, que lo que te tocaba en el tema de pandemia, que íbamos a tomar en serio ciertas enfermedades, como por ejemplo como la influenza.
1: Sí.
0: Y de repente como que de ese cariño que sentimos por las vacunas, la agarramos como el odio a las vacunas.
1: Sí, mo.
0: Mira, hay algunos que meten un chip, que están a sacar información a vos que... con lo inteligente que soy, están
1: a sacar... ¿Qué te van a sacarte a vos? ¿Qué te van
0: a sacar a vos?
1: ¿Ah? Claro, figurita.
0: ¿Cómo sabes ser menos estúpido que cómo eliminar la estupidez? A lo mejor hay algo para eso, cómo tratar de eliminar la estupidez de la tierra. Pero no creo que algo de inteligencia. O sea, y es tan lo increíble que mientras en otros países no hay, en Chile están disponibles. Otra vez yo te conté cuando tú justo te vacunaste, justo en esa fecha, unas señoritas llegaron al pasaje donde yo vivo y eran del CEFAL, del Mundo Iturra. Y andaban ofreciendo vacunas, la vacuna, o sea, los vecinos.
1: Oiga, ¿quiere vacunarse?
0: Claro, o sea, yo digo, no sé
1: si... Venga, yo lo vacuno. Claro,
0: no sé si en otro país de América pasará eso.
1: En Argentina, por ejemplo, se murió, hay un periodista muy conocido que se murió, Mauro Viale. ¿Y por qué se murió? Porque no se vacunó y lo agarró la pandemia, lo agarró el COVID y se murió. Y el tema es que a él le ofrecieron vacunarse en una especie de vacunatorios VIP y él no quiso. Dijo que no. ¿Ah? Mira, Venega, ¿de cuándo estáis tan humilde, Venega?
0: ¿Qué dice?
1: Querido amigo, voy para allá, ¿puedo, cierto?
0: Oiga, un recado, diputado, no reclamen más. Oiga, por el peaje, por favor,
1: diputado,
0: que nos van a subir al triple.
1: Diputado, vamos a terminar pasado. Diputado, a su casa nomás llega, véngase nomás. ¿Ah? Sí. Lo que sí, ya, aparte ya supe que ya le llegó la carne para los asados, así que véngase tranquilo nomás. ¿Ah? ¿De cuándo tan humilde, man? ¿Puedo, cierto? bueno, y Mauro Viale se murió, pues, weón. Oye. Y Mauro Viale no era viejo, era un periodista muy exitoso, muy conocido, y había sido relator del fútbol argentino antes de ¿cuánto se llama? De ¿cómo se llama el que? El chileno.
0: Ya, pero todos sabemos quién es. Se me va el nombre del Salas y River, campeón, que murió también.
1: Sí. No, está vivo.
0: ¿No ha muerto?
1: No, está vivo.
0: No te creo, yo juraba que había muerto.
1: Marcelo Araujo,
0: sí.
1: Yo juraba que había muerto. Que es un nombre artístico, ¿eh?
0: Claro.
1: ¿Sabes cómo se llama?
0: Tiene otro nombre.
1: No, se llama, es judío, se llama Lázaro Silverman.
0: En vez de más Marcelo Araujo.
1: Y Mauro Viale también.
0: ¿Cómo se llama Mauro Viale?
1: Mauricio Goldfarb. También judío. Yo como que y en
0: Argentina hay muchos judíos.
1: Argentina está lleno de judíos. Lleno.
0: Bueno, por algo fue objeto del atentado
1: LAMIA. De la AMIA, sí. Claro. Bueno, y Mauro Viale dijo, yo no voy a, porque hacían como una especie de vacunatorios VIP. Y dijo, no, yo no voy a hacerlo, no voy a ser privilegiado. Y se murió. Uno.
0: Esa es la típica cuando uno llega al cielo y sale San Pedro, no sale Dios porque Dios no va a salir.
1: No recibe a todos.
0: Dios sale a recibir al Papa nomás. El Papa de turno que llega, nada más, para que le dé cuenta qué pasó abajo. Sale San Pedro y le dice,
1: ¿no?
0: ¿Cómo estás, Mauro? ¿Qué tú por acá? ¿Qué pasó? ¿Por qué San Pedro me dejaste morir? ¿Qué querías? ¿Que te fuera a vacunar yo?
1: Está buena.
0: A propósito de las señales.
1: Claro. No, sí, es verdad, pero acá en yo creo que este país tuvo una cobertura muy potente con el tema de las vacunaciones. Ahora, en un minuto no te podían poner dos vacunas, después te podían poner las dos vacunas, después esto, lo otro. ¿Falleció Marcelo Araujo?
0: Sí. Yo tenía la idea que había fallecido, porque leí en su momento que había un tema con sus hijas con...
1: Ah, sí, tenés toda la razón, con la herencia.
0: Con la herencia, sí. Claro, que estaban peleando la herencia y cosa que no pasa normalmente en la familia. Si
1: no,
0: la familia
1: no
0: se pelea la herencia,
1: no.
0: La familia de Araujo se cayeron mal las niñas.
1: Murió el 16 de marzo del 2026, murió este año. Claro. Yo lo vi dos veces en mi vida a Marcelo Araújo. Una en el estadio de River, cuando, para un partido River Católica, donde tú te paseabas por la zona caseta, estaba Víctor Hugo Morales, Marcelo Araújo, Mariano, todas esas mamás. ¿Ah? Y una cuando nos fuimos a transmitir el partido de Chile con Camerún, íbamos en el mismo tren.
2: Bueno, que nos colocaba la piel de gallina. Ah. Incluso los colocolinos.
1: Sala, sirvió el campeón. Claro. Sala, sirvió el campeón. Sala, sirvió el campeón. Llevo unos huevitos, dice Venegas. Ya, va a traer unos huevitos. Bien. Gracias, don Nelson. ¿Ah?

0: Oye, a propósito del audio que mandó la señora Cecilia, creo que es bueno el tema de la Juna, ¿eh?
1: ¿Qué cosa?
0: A mí la verdad no me sorprende. Claro, colocar el tema de un solo nombre cuando hay cuatro involucrados de primera línea, habla a las claras de una situación.
1: ¿De qué estáis hablando?
0: Del tema de la Junaep, de los
1: de. Es que no es uno
0: de la,
1: solo.
0: De la unión y comunión que existe.
1: Hay un UDI, hay un comunista y hay un.
0: Casi
1: desea. Y Calisto.
0: Y Calisto, claro, y un empresario.
1: Darío Calderón.
0: Darío Calderón.
1: Que Darío Calderón en el fondo es como el gran consigliere y todo esto.
0: Claro, sí.
1: ¿Ah?
0: Y habla a las claras de la. Que existe la comunión de la política con. O sea, como lo dijo el gran Nicanor, po, la derecha y la izquierda unida jamás serán vencidas.
1: Bueno, el tema es que allanaron, realizaron allanamiento simultáneo en el marco de investigación por presunta irregularidad en la licitación del programa de alimento escolar, que es el que entrega mayor. A ver, que es el programa de gobierno que entrega mayor cantidad de recursos.
0: Claro.
1: 14.000 millones de pesos. Esto fue por el pago de 14.000 millones de pesos para el servicio de 11 escolares en la región de O'Higgins, que no se entregaron y que además se pagaron con sobreprecio al momento de la licitación. Esto es en. Y dicen que la investigación va a dar cuenta que también ocurrió esto en otras regiones del país, dijo la fiscal Constanza Encina. ¿Ah? Hay varios delitos de cohecho. En julio pasado se incautaron celulares, computadores y se revisaron correos electrónicos de los directivos de Socer S.A. Socer es la empresa de la alimentación. Y tras dicha indagatoria surgieron los nombres de los senadores: Miguel Ángel Calisto, Sergio Gaonés, el ex diputado comunista Hugo Gutiérrez, investigados por la fiscalía por varios delitos de cohecho. Se presume que los políticos recibieron pagos irregulares a través de transferencias bancarias, lo que masivamente se conoce como la calle de ahí,
0: calle Coimas.
1: Coimas.
0: Oye, pero esto ayer yo escuchaba a ADN, por ejemplo, el especialista en tema de Congreso, y hablaba de que esto va a generar una situación bien importante, dijo, porque en el Congreso, dijo aquí, hablando del Congreso, bueno, va a venir esto, van a haber un tema con los quórum no menores, con la cantidad de senadores que van a ser desaforados.
1: Sí, claro.
0: Dijo, eso va a provocar una situación mayúscula, como los quórum se van a mover, esto para aprobar leyes importantes. Porque van a venir de todas partes, vienen desafueros.
1: Los fueron calificados.
0: Claro, vienen desafueros que la justicia se va a pronunciar en algún momento.
1: O sea cosas, imagínate.
0: Que se están investigando.
1: Camila Flores.
0: Sí, va a ser.
1: Ella Miguel Ángel Calisto. Sí. Ahí ya tenéis dos.
0: El Gaona.
1: Gaona, tres. Que son para gobierno.
0: Claro.
1: Es jodido. Este tema, según lo que se investiga, el cuarto juzgado de garantía de Santiago autorizó al Ministerio Público y a las policías a realizar una serie de medidas intrusivas de investigación en el caso, documento al que tuvo acceso la última noticia. Se escribe un esquema delictivo en base a información recopilada de informes de análisis financiero de la UAF, documentos bancarios, transcripciones de audio, mensajería WhatsApp, fotografías de chat, fotografías de transferencia y declaraciones. Y el Ministerio Público autorizó, ¿cómo que no existe el secreto bancario, el levantamiento del secreto bancario? Autorizó investigar las cuentas bancarias y otros instrumentos financieros como transferencias, depósitos de cheque entre Calisto, Gaona y Gutiérrez. Si bien dicha resolución judicial no dice expresamente que eventuales conductas delictivas son atribuibles en específico a los parlamentarios, ya que la investigación es reservada y hay diligencia en curso, sí describe en esta etapa preliminar que se ha podido establecer la comisión de delitos reiterados de soborno y cohecho a distintos funcionarios públicos para favorecer los intereses de la empresa Socer en la obtención de información reservada y adjudicación de licitaciones públicas. Tan, tan,
0: pa, pa, pa. Es. Hablábamos del tema de los recursos, o sea, de cuando se habla, claro, de uno al final de cuentas, cuando se habla de reducir gastos y cosas por el estilo, y aparecen siempre algunos reclamando, los políticos generalmente, pues, pasan este tipo de cosas y uno dice, bueno, ¿y por qué reclaman tanto?
1: Claro.
0: Bueno. O sea, no quiero ir más a fondo.
1: Ahora, cuando ya se te empiezan a repetir algunos nombres, tú decís, chuta. Tiene cara de león, tiene cola de león. Es un león. ¿Ah? O sea, Calisto a todas luces un pillo.
0: Ya no es primera vez que aparece.
1: No.
0: Gaona, Gutiérrez son nuevos en esta cuestión.
1: Claro.
0: Ayer yo conversaba con alguien que me salió con
1: bien transversal, está bien transversal, sí, el tema de las coimas.
0: Pero bien transversal, muy, muy transversal, a través de todo el arco político. Y yo le dije, no, nunca, esto, con respecto a Gutiérrez específicamente, así como que, no, le dije, mira, ¿sabes qué? Yo con Gutiérrez tengo, puedo respetar tu función como abogado de derechos humanos, pero esa cuestión. Pero hay una situación que a mí siempre me dio vuelta, que fue la prepotencia que utilizó Gutiérrez en un momento para tratar de pasar por arriba un control policial, ¿te acuerdas, no?
1: Sí, sí, sí.
0: ¿Quién soy yo?
1: Era de los marinos, creo.
0: Claro,
1: en Iquique.
0: En Iquique, claro. Y eso te habla a la escala también de que el personaje en cuestión tiene sus cosas, porque sí, no hay respeto cuando tú te empiezas a faltar. O sea, porque tú te puedes ya decir, oiga, pero no me esté, ¿por qué me controla a mí? Ya, pero cuando vienes con la botón, y o sea, ¿quién soy yo, no? Entonces, ahí yo marqué.
1: Se creen el cuento.
0: Yo saqué, marqué cierta distancia de Gutiérrez. Créeme que sí, dije, no me gustó esa. Yo ahora pasa esto, o sea, en realidad yo aprendí una vez que las manos a fuego no hay que meterlas nunca por nadie. Yo las metí y me quemé inmediatamente. Yo recuerdo, yo meto las manos a fuego, dije, y Julio González, saca las vegas que te estás quemando, que
1: sí,
0: vaya que hacen malo.
1: Ah, con el amigo San Esteban.
0: Sí, sí. Saca las vegas que te estás quemando.
1: Va a subir la luz de nuevo.
0: Anda.
1: No le cuenten a la jefa.
0: No.
1: Acá en la zona un 2,5%. Y es de los más bajos, ¿eh? Porque, por ejemplo, en Antofagasta va a subir un 16%. ¿Ah? Valdivia ha enfrentado un incremento superior al 20%, pero finalmente el alza quedó en un 7,5%. El decreto 8T, publicado este miércoles 19 de agosto en el Diario Oficial, actualizó el componente generación y permitió a las distribuidoras aplicar los nuevos valores. Así es la vida.
0: Y la platita sigue siendo la misma nomás.
1: Ah, ¿sabes lo que hay que hacer, yo creo? Vamos a tener que empezar a estirar los billetes.
0: Oye, eso te iba a contar al principio del programa, pero...
1: A estirarlo.
0: Tiraste en notición y ya claramente había que cambiar la... A propósito que...
1: Antes, no, dale, por favor.
0: De que es increíble cómo...
1: De que
0: ahora se esté hablando tanto que la gente tenga preocupación para el 18, cómo va a pasar el asado el 18, ¿no?
1: Bueno, Venega, carnicería Don Nelson, claro, con su carnicería, estaba muy preocupado el tema de los asados del 18.
0: Sí.
1: Dijo que nos trae un kilo de carne ahora.
0: Ah, qué bien, qué bien. Bueno, para el encuentro, lo vamos a congelar para nuestro encuentro radial.
1: Dale.
0: Nuestro vino dolor que hacemos acá, 17 de...
1: Nuestra empanadita.
0: Nuestra empanadita, claro, ¿eh?
1: Ah.
0: Y pero es verdad, mucha gente está.
1: Vamos a invitar al alcalde Tomé, que está como bolsa de leche.
0: ¿Habrá despertado o no?
1: Oiga, ahí, amigo, se acabó el carnavalazo, oiga, tiene que irse para la casa, si ya se fue el pollito.
0: Está
1: lo pone
0: fome, ¿no? Se fue el coche.
1: Ay, ay, ay.
0: La orquesta se lleva hasta los instrumentos, no queda nada, ¿no? Deje bien cerrado, amigo, por favor.
1: Deje cerrado. No, eso.
0: Por favor, te quería encerrar.
1: Cierre por fuera.
0: Oye, pero es... Bueno, pero hay una cuestión que también es clave. O sea, en Chile jamás, nunca nos ha faltado. Siempre se puso esa cuestión de moda que decían algunos, el asado 18, 19, bien, bien contundente. Y el 20...
2: Jorge, ¿y yo te puedo ir a ver y llevar un pedacito de carne?
0: No, es que... No sacáis nada.
1: Oye,
0: este se pierde y después aparece con todo.
1: Sí. Es. No, un tema lo que tú estás diciendo. Te trapicaste.
0: Sí.
1: ¿Ah?
0: Pero si hay que comer, o sea, o tomar sopa el comer, o tomar sopa, claro, el 20, da lo mismo.
1: Da lo mismo. Oye, en descubren criadero ilegal con más de 200 cuyes en casa de Ñuño. ¿Tú sabes que los peruanos se comen los cuyes?
0: Sí, pues. Dicen que es una carne muy rica, muy blandita.
1: 200 cuyes. Se trata de la misma especie de roedor que en Chile se suele adoptar como mascota, pero que en países vecinos se considera un manjar. Estamos contactando fundaciones, dijo el alcalde Sichel, y organizaciones que puedan ayudarnos a proteger a los animales que sobrevivieron. Queremos que estos cuyes puedan recibir atención y encontrar un lugar adecuado. No basta con denunciar el maltrato. Sí. ¿Cómo maltratáis un cuye?
0: Yo creo que
1: están chiquititos,
0: no dándole las condiciones mínimas, no sé, pues, para que se desmovilice, pues, la comida, no sé.
1: ¿Ya?
0: No sé. O sea, tener su jaulita como corresponde, limpia.
1: ¿Ya? Limpiecita.
0: Todo eso, sí. O sea, si no tener un animal limpio bajo tu tenencia, ya es un maltrato. Pues. O sea, tenerlo lleno de pulgas, lleno de garrapatas.
1: Cochino.
0: Cochino, ya es un maltrato para el animal. Está bien el alcalde Sichel, me parece
1: bien
0: que va en la línea que corresponde. Y si otros países lo hacen y creen que es normal, bueno, por algo Chile es Chile y por eso los otros países son lo que son nomás. Ah, se me salió los chilenos.
1: Oye, ¿tú pondrías a Bocinha?
0: No.
1: ¿No?
0: No. En este partido no. No, porque creo que sería matar a Maureira, o sea, Bocinha tenía que jugar con O'Higgins, creo yo. Y sacar a Maureira en un superclásico me parece...
1: Que lo matáis.
0: Lo matáis, o sea, es como sacar... No puede hacerlo. O sea, no creo que Ortiz sea tan... No creo que peque de... Y ojalá, yo espero que el niño no se pegue ningún condoro, porque también puede estar el riesgo de que sea liquidado. O sea, más todavía cuando se actúa con tanta mala fe, por ejemplo, del canal de televisión, que remite los partidos, porque yo encontré súper de mala...
1: Que lo muestran.
0: De mala fe. O sea, cuestión, cuando le hacían el gol a Colo Colo, mostraban a Bocinha. Así como que no... con ese no hubiese pasado.
1: Son mala gente.
0: Sí, eso es mala gente. O sea, es como...
1: Eso no se hace.
0: No se hace. ¿Cierto? O sea... Con la Colo Colo y salía Bocinha. O sea, con este no pasa. No, si uno nunca sabe. Pues. Entonces, yo no pondría Bocinha. Para este partido no. Por lo menos. Creo que correría el riesgo con Maureira. A mí, en lo personal, Maureira es considerado un buen arquero, pero.
1: Es medio paíto.
0: Sí, todavía no. Para mí, los personales todavía es como no están. Todavía creo que le falta. Pero.
1: Es como. Lo encuentro poco vivo.
0: Claro. Ahora, si estuviera Fernando De Paul, sí coloco a Fernando De Paul y saco a Maureira.
1: ¿Y cuánto tiempo va a estar sin jugar De Paul?
0: Hasta fin de año,
1: creo. Y De Paul es un arquero ahí nomás.
0: Sí, pero...
1: No, es un super arquero. No. Es un arquero de la mitad barrera. Pero no es el tremendo arquero.
0: No, pues no, un arquero que... Pero por lo menos cumplía.
1: ¿Pero quién te dice que fue arquero Colo-Colo de la U?
0: Por eso te digo.
1: Claro.
0: Y fue de San Luis que subió a primera división también.
1: Claro.
0: Y de tan buena.
1: Lo trajo. Di que lo trajo Mariani.
0: Y de tan buena campaña.
1: ¿Ah?
0: Que incluso hay una galería, una tribuna en el estadio de Quillota que.
1: Claro, pues. Claro. Tribuna Fernando De Paul.
0: Tribuna Fernando De Paul. Tiene una tribuna. Un buen arquero, a mí no es así como un arquero que deje mal ahí. Pero para mí cumple. Yo lo pondría si fuera él. Pues. Pero ahora hay que esperar.
1: A ver qué pasa.
0: ¿Qué pasa? Ojalá que Maureira si le hacen un gol que no sea responsabilidad de él, ¿no? O sea, que lo mismo que lo defendían.
1: Yo lo encuentro poco vivo, igual que el arquero de la U. Yo encuentro que el arquero. A ver, mira, de los tres arqueros de los equipos grandes, encuentro que los tres están. Son.
0: A mí, Castellón me gusta mucho. No. ¿Qué quieres que te diga?
1: Porque tú lo auspiciaste, pero no tiene ni un brillo. ¿Ah?
0: Pero Castellón. Bueno, era como menos batido si no me quedo con la U.
1: Sí, pero no le gusta a Gago.
0: No. O sea, yo, por ejemplo, después de que si Castellón, ejemplo, saliera de la Universidad de Chile, yo me lo llevo a ojos cerrados a Colo Colo.
1: ¿Ah, sí?
0: Sí, si estuviste en un club grande, sabes lo que atajar un equipo grande.
1: Ya.
0: ¿Qué? Está listo, pues.
1: Mira.
0: Sí, pues.
1: Me mataste, ¿eh?
0: Claro. Pero existe esta cuestión de que pues, identificación de los camisetas. Chao.
1: Pero, a ver, ¿cuántos jugadores han estado en Colo Colo en la U? No son pocos.
0: No son pocos. Pero
1: mira, por ejemplo, jugadores tan trascendentes como Pancho Rue. Pancho Rue, un jugador del montón, po. Fabián Estay, buen jugador, pero ahí nomás. ¿Ah? Tuvo un Colo-Colo en la U en la Católica. Oscar Wirth. Adolfo Neff.
0: Fabián Guevara.
1: Fabián Guevara. El Guatón Vega.
0: Hoy estuvo mal Alexis Sánchez con la Universidad de Chile. Mal.
1: Alexis Sánchez jugó en Colo-Colo siendo de la U.
0: Pero estuvo muy mal Alexis Sánchez, no. Porque le preguntaron por qué no había venido a la U. Y dijo, porque yo quiero competir.
1: Toma.
0: Todavía me siento en condiciones de competir.
1: ¿Tipo?
0: No, estuvo mal, pero. Te has dicho, no, porque todavía creo que no es mi tiempo para llegar a Chile. ¿Mm? Si a Chile puedo llegar con 50 años.
1: No.
0: Y voy a hacer diferencia igual. Bro. Tiene 37, 38.
1: Sí.
0: Voy a llegar con 40. Bro.
1: Ahora se fue a Montreal y en Montreal... Alejo Rodríguez también jugó en los dos equipos.
0: ¿Mm? Por eso Mauricio te lo destacó tanto.
1: ¿Ah?
0: Por eso Mauricio...
1: ¿Mauri Peso?
0: Claro.
1: No, eso no fue un cornetazo, ¿eh? Sí.
0: Este es como el video es notable cuando le hace. No, ahí nomás, déjala ahí nomás, no le mojáis tanto.
1: Estudiante del Instituto Nacional detenido por amenaza de tiroteo, le incautaron bala y morfina, weón. Toneladas de basura arrastradas por aluvión amenazan las playas y la fauna marina de Antofagasta. Leonel Sánchez, me dicen también.
0: Claro. ¿Se puede pasar a la vereda al frente?
1: Carlos Caselli.
0: Yo en su momento, claro, casi me mataron cuando Johnny Herrera, ¿te acuerdas? Estaba en Águeda, en Everton, y colocó la andada en busca arquero y dije, bueno, el arquero es Johnny Herrera. Pues.
1: Claro.
0: Arquerazo dice este tío.
1: Ex director de migraciones del gobierno anterior renuncia al Frente Amplio acusando abandono durante críticas por caso de niños haitianos. Toma. Centros de esquí en la zona central funcionarán hasta mediados de octubre tras últimas nevadas. ¿Qué tal? Carnicería Don Nelson anuncia la llegada de su...
0: Kilo guachalomo.
1: Su guachalomo. Guachalango. ¿Ah? Jorge Vega vuelve a las 12 en Deportes en Aconcagua y el domingo...
0: Contra Curicó.
1: Curicuri. A partir de las 6:30 de la tarde. Que te vaya bien, ¿ah? ¿Eh?
0: Que estés muy bien y lo pases.
1: Un abrazo y éxito. Chao. Pausa y seguimos.
3: 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Son las 10 de la mañana, 4 minutos. 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

0: Muy bien, las 10 de la mañana con 18 minutos, saludamos a la diputada Sofía González Cortés. Doña Sofía, buenos días, ¿cómo está usted?
1: Muy buenos días, muy bien, gracias.
0: Bueno, ¿cómo ha estado esta semana legislativa? Con harta intensidad el tema de los perros galgos, ahí fue bastante potente, ¿no? Uno de los temas importantes de la semana.
1: Ha sido uno de los temas de la semana justamente porque esta es una discusión que llevaba mucho tiempo. Ya. En el Congreso, que se le había hecho el quite también, y bueno, afortunadamente se pudo realizar una sesión especial este día martes, ¿ya?, que fue solamente para destrabar esta discusión. ¿Ya? Entonces teníamos en tabla dos proyectos, ¿ya?, el proyecto para prohibir las carreras de galgo, ¿ya?, y el proyecto para regular las carreras de galgo. Y bueno, eso fue lo que se discutió, avanzamos en la prohibición. Esa era además mi postura.
0: ¿Ya?
1: Digamos, a propósito de distintas evidencias que hay sobre maltrato animal en este tipo de actividades y también todas las áreas grises que le acompañaban, considerando apuestas, incivilidades, etcétera.
0: O sea, no un deporte del campo, no una tradición, definitivamente una brutalidad esto. No es lo mismo. A ver, el rodeo tiene un tema distinto. También se puede considerar que hay un tema de violencia contra los animales, pero es distinto. No está el tema, el componente de la apuesta, el tema castigar después a los animales, o sea, que era muy muy fuerte cuando uno hablaba del tema de los galgos.
1: Sí, mira, lo primero que yo quiero decir es que en las carreras de galgos no son una tradición chilena, digamos. Esto es una actividad introducida en algún momento de nuestra historia.
0: ¿Ya?
1: Y lamentablemente, en la medida que va pasando el tiempo, estas carreras, al verse involucradas con apuestas, con dinero, empiezan a incorporar derechamente maltrato animal. Hay experiencias, hay demostraciones donde los perritos son expuestos a entrenamientos muy duros, extremos, a perros que se les ha drogado, ¿cierto?, para que corran más rápido. Y luego el tema es que cuando ya no corren tan rápido, son abandonados. O, por ejemplo, un perrito se quiebra una patita, también son abandonados. Entonces, por eso para nosotros era tan importante que estas carreras se prohibieran. No que se regularan, que se prohibieran, y que podamos avanzar en un estándar que yo creo que hoy día nuestra sociedad tiene, y es la tenencia responsable de mascotas y no el maltrato animal. Y que ningún animal en este caso puede ser transformado en una cosa de lucro, de entretención, porque para la gran mayoría de los chilenos y las chilenas nuestros perritos son nuestros compañeros, digamos.
0: Sí, claro.
1: Y no los maltratamos y no los exponemos a este tipo de situaciones.
0: ¿Con esto ya queda firme o tiene que pasar a otra instancia?
1: No, mira, lo que sucedió el día martes, primero es que se aprobó la prohibición,
0: ¿sí?,
1: se rechazó la regulación, ese proyecto se archiva,
0: ya, porque
1: también es positivo, porque en algún momento habían como dos proyectos corriendo al mismo tiempo, o sea, de manera paralela, ahora vuelve a la Comisión de Medio Ambiente, porque se le hicieron algunas indicaciones.
0: Ya.
1: Una vez que salga de la Comisión de Nuevo Ambiente, nuevamente vuelve a la sala y después tiene que seguir su proceso legislativo en el Senado. Esto está partiendo, ya no es que ya estén prohibidas las carreras de galgo, no es así. Y lo otro que yo también quiero mencionar es que el proyecto es prohibición de carreras de perros.
0: O sea, genérico,
1: todas las razas. Lo que pasa es que se hace el punto con los galgos porque son justamente los galgos los que han sido utilizados de manera cruel para este tipo de carreras, justamente por sus características. Llegan a correr a 70 kilómetros por hora, imagínate. Son súper aerodinámicos, claro, pero ellos deben correr porque por diversión, deben correr por su naturaleza, pero no por estar apostando.
0: Fue bastante contundente la aprobación, 80-41 y 7 abstenciones, ¿ah?
1: Así es, yo creo que por eso, eso demuestra que esta cosa no tiene que ver con lo bueno y lo malo, digamos, que lo que escuchamos mucho en los discursos de quienes estaban en contra de la prohibición, ¿eh? Incluso planteando que habíamos algunos que estábamos en contra de la chilenidad y todo eso, y en realidad Yo no sé quién les dio la atribución de definir lo que es la chilenidad. Yo creo que chilenidad también es el cuidado de nuestros animales, chilenidad también es poder tener una sana convivencia y también es tener conciencia de que los perros no son un sujeto de nuestra diversión, sino que son parte de nuestra vida. Pero bueno, afortunadamente sí fue contundente.
0: Pero por lo menos avanza, claro, y la votación
1: Se
0: es
1: avanza.
0: bastante categórica, absolutamente.
1: Y quedó un sector muy acotado, principalmente republicano y un par, creo que de Nacional Libertario, atrincherados en una posición, para variar, de no escuchar, de nada, ¿no? Y el resto, desde todos los sectores, ¿eh? Desde todos los sectores, apoyando que avanzara este proyecto de prohibición, porque a mí me da, o sea, es evidente, es algo de humanidad, de sentido común.
0: Pero es que hay cosas que no puede, a ver, yo creo que este tema de humanidad es de humanidad y no de ideología, o sea, no puede ser
1: Así es.
0: ideológico el tema de los perros, o sea, derechamente, y parece que para algunos es ideológico, ¿ah?
1: Así es, así es. Así
0: Sofía, en ¿cómo estás viendo que este tema de la agenda de seguridad que está planteando el gobierno con algunas reformas constitucionales y con, a ver, y con algunas pérdidas de derechos, claramente, con algunas situaciones en las cuales se le va a permitir al presidente prácticamente, si esto se aprueba, tener un poder unilateral del sin contrapeso de lo que es todo el mandato de este país?
1: Sí, mira, yo creo que la agenda de seguridad que ha presentado el gobierno deja en evidencia lo autoritario que es. O sea, no creo que nunca habíamos escuchado la intención, porque aquí hay una intención,
0: Sí,
1: ¿verdad?
0: claro.
1: De un presidente de poder decidir solo, sin consultarle a nadie, ni al Congreso, ni a los jueces, ni a nadie, de establecer un estado de excepción constitucional que no solo limite derechos de delincuentes, que es para lo que se supone que esto está, ¿cierto?,
0: Sí, claro.
1: pensado,
0: Sí.
1: sino que limita los derechos de todos los que estamos aquí, quienes nos escuchan, tuyo, mío, de todos, en donde incluye que no nos podamos reunir, que se puedan interceptar comunicaciones sin preguntarle a un juez, y que además tenga una extensión de 8 meses. De maneras de haciéndolo en consulta. Yo de verdad creo que esto es gravísimo, Eugenio. Es gravísimo, porque hasta ni el estado de sitio es tan duro como esto. Entonces, yo creo que es evidente que esto es el presidente Kast, lo autoritario que busca ser.
0: ¿Tú esperabas que la UDI, por ejemplo, que Guillermo Ramírez, el presidente, dijera que si se aprobaba esto podía lesionarse la institucionalidad al país? O sea, a mí me sorprendió la postura de la UDI.
1: O sea, claro, es que es tan grave lo que está pasando. Te das cuenta que los únicos que hoy día defienden de manera tajante esta propuesta otra vez son los republicanos. Nadie más. Todo el resto del arco político ha hecho cuestionamientos porque realmente es muy complejo. Y yo creo que, bueno, nosotros por supuesto, derechamente, así como está este tema, vamos a rechazar la idea de legislar.
0: Ese
1: O
0: nivel,
1: sea,
0: ya.
1: es que así como está, es abrir la puerta. Y hay que ser muy responsable con esto, Eugenio, porque uno no puede estar pensando en lo popular que puede
0: No,
1: ser.
0: es que a uno le queda la sensación de que lo tiran a la pelea y hasta donde llegue, hasta donde, vamos a ver hasta dónde
1: Claro,
0: pasa, ¿ah?
1: uno no puede pensar eso porque uno tiene que ser muy responsable. Imagínate que la misma reforma plantea que el propio presidente, otra vez solo, autoritariamente, puede decidir qué organización es declarada terrorista. ¿Qué certeza tenemos de que, no sé, de que en algún momento se pueda declarar a una junta de vecinos como una célula terrorista? Porque uno entiende que ese tipo de cosas tienen que ser revisadas por un juez, tienen que ser evaluadas, investigadas, pero jamás darle la atribución absoluta a una persona. No, es que de verdad
0: ¿Tú
1: no
0: crees que
1: tiene, no tiene
0: va a
1: sentido.
0: quedar hasta ahí, no va a pasar la idea de legislar?
1: O
0: Por
1: sea,
0: lo
1: yo
0: menos
1: espero que
0: la
1: así
0: postura de
1: sea.
0: ustedes, pero en el fondo, ¿crees que va a pasar o no?
1: Mira, yo no puedo hacerme cargo de lo que haga el resto, digamos,
0: Sí.
1: pero sí me parece que sería lo más cuerdo,
0: ¿Ya?
1: ¿sí? que así como está este proyecto, no avance. Que es distinto, y ojo que aquí no tiene que ver con que si estamos a favor o en contra de la seguridad. Nosotros, mi bancada, estamos absolutamente disponibles para votar todo aquello que tenga que ver con el fortalecimiento de las policías, con más recursos, con mejores herramientas, con más inteligencia, incorporando, entre otras cosas, el levantamiento del secreto bancario, porque eso sí sirve, a propósito de buscar las mafias, de buscar las distintas organizaciones, la plata donde están las organizaciones, sí. Pero eso no puede ser a costa de la libertad de todos nosotros.
0: En cuando están llevando a todos los reos a la cárcel esta de Talca, ¿tú crees que se está yendo en el sentido correcto, por ejemplo, de generar condiciones más restrictivas para los reos? Porque uno ve, por ejemplo, y le llama la atención que dicen, oye, el menú, por ejemplo, el menú era bastante bastante bueno, cualquier restaurante, incluso con legumbres que no se comen los sábados ni los domingos, igual que en las casas de uno, pero llega a ser hasta medio risible, porque en el fondo, yo digo, ¿cuánto deben gastarse en cada preso? Como $1,000,000 por preso, una cosa de loco.
1: Mira, yo creo que no esto de la famosa operación Carcelero no tiene nada nuevo. Esa es una cárcel que estaba ya inaugurada durante el gobierno del presidente Boric.
0: ¿Ya?
1: Tenía ya cerca de 300, 400 personas, sí, que estaban ahí. Y lo que están haciendo ahora es que están trasladando más gente. Y uno de los problemas que tenemos efectivamente en nuestro país es esto de la separación de las distintas características de las personas privadas de libertad. Porque cuando tú tienes una sobrepoblación y no haces la separación como corresponde, puede haber contagio criminal. Y esa es una realidad, es un problema que tenemos que abordar.
0: Sí.
1: Y lo mismo lo que estamos planteando. Bueno, hoy día nosotros en nuestro país le faltan cárceles, si esa es la realidad. Entonces creo que desvía la discusión hacia un lugar que no está, digamos. Esto no es nada nuevo. Lo que es nuevo es que hagamos un show televisivo de eso. Eso es nuevo, nunca habíamos visto que
0: es como un reality, una transmisión en vivo,
1: cuatro horas, transmisión en vivo, exactamente, de traslado de personas privadas de libertad, con los riesgos que eso tiene. El mismo ex general Yáñez lo planteó,
0: sí,
1: que era riesgoso. Entonces, bueno, mira, yo creo que es evidente que necesitamos fortalecer nuestra política carcelaria, es evidente que necesitamos seguir haciendo esta separación de población penal, porque una persona que no sé, que cayó por hacer un robo, no puede estar al lado de una persona que está por homicidio.
0: Sí.
1: Porque eso no nos permite avanzar, porque en definitiva, en algún momento, estas personas privadas de libertad van a volver a nuestras comunidades.
0: Es verdad, es verdad. Y aparte cuando se genera una población flotante en los entornos, como pasó en Colina, como ha pasado en varias partes.
1: Además.
0: Sofía, estamos con Sofía González, diputada por este distrito. Tú has estado promoviendo una campaña para entregar mayores derechos laborales a cuidadoras o cuidadores, sí, de personas mayores de 18 años con una enfermedad terminal, pero estás impulsando otras iniciativas. ¿Qué nos puedes contar de eso?
1: Sí, mira, bueno, reiterar la invitación que hemos hecho a que se puedan sumar a esta campaña de esta creación del proyecto, o sea, de esta creación del permiso, perdón, de 3 meses para cuidar de manera flexible, para que sea cubierto y que no tenga que devolverlo el trabajador cuando tengo un familiar mayor de 18 años. Esto está, sigue en nuestras redes. A la izquierda arriba encuentran el link, tienen que ingresar su nombre, donde viven y listo, su correo electrónico.
0: Ya.
1: Y bueno, y efectivamente yo quiero aprovechar de saludar a la Mesa Regional de Cuidadoras,
0: ya,
1: que esta semana estuvieron de aniversario, ya cumplieron un año organizadas, y junto a ellas y junto al diputado Olivares, estamos impulsando la creación de la bancada transversal por el cuidado.
0: La Nike, la Nike de Santa María, Nike, es muy activa en eso.
1: La Nike, junto a ella, junto, sí, a la Nike, junto a la Jime, sí, estamos impulsando esta bancada. Ya tenemos cerca, bien, de 70 firmas.
0: Buena
1: de
0: cosa.
1: Diputados y diputadas imagínate tú, pues, de todos los sectores,
0: ya,
1: en conjunto con el diputado, y ya, bueno, se los contamos el otro día en su aniversario, y ya estamos a puertas a la vuelta de la semana distrital de también poder hacer alguna actividad con ellas, así que esta bancada transversal por los cuidados lo que busca es poder impulsar política pública de vivienda, en transporte, en salud, en educación, y también revisar lo que se ha ido avanzando para poder seguir fortaleciendo y seguir mejorando la calidad de vida de quienes cuidan.
0: Es verdad, es verdad. Te agradezco mucho este contacto, que tengas un lindo fin de semana.
1: Igual para ti.
0: Gracias, un abrazo, gracias. Sofía González Cortés, nuestra diputada por el Distrito 6, con nosotros acá en este Derecho a Pataleo, a las 10 de la mañana con 33 minutos.

0: Aquí llega el galán. Él vaya con cagua.
1: No tengo nada. Vengo con mi camiseta, mira.
0: A ver. El buzo de Colo-Colo.
1: De Colo-Colo.
0: Bueno, sácate ese trapo.
1: New York.
0: Sí, pues.
1: Es bueno, Frank Sinatra. Ajá. Es bueno.
0: Grande.
1: Salía en El Padrino.
0: El hombre de los ojos azules.
1: Así es. ¿Qué película salía?
0: Bueno, era mafioso.
1: Era
0: accionista de la Little Italy en New York.
1: Sí, cuando sale en El Padrino, la película El Padrino, al que tratan de emular como el cantante, precisamente, claro, el Frank Sinatra.
0: Frank Albert Sinatra. Cantó arriba de un ring, hizo una presentación arriba de un ring. El escenario era un ring en el Madison Square Garden.
1: Nació un 11 de diciembre. Y tiene la canción esa, la que sale en la película de...
0: ¿Cuál?
1: ¿Cómo se llama? Esta que fue bien famosa del Guasón.

0: No, más, yo quiero ser súper claro, no es que ni mañana, ni el año que viene, ni en 2 años más, ni 5 años más. Es simplemente desarchivar el estudio que se estaba haciendo para ver la factibilidad técnica y económica del proyecto.
1: Ya.
0: Que dice relación con el proyecto de un tren que es desde Valparaíso a Santiago,
1: pasando por Yayay.
0: Pero que pasa por Yayay y que genera vías y de acercamiento hacia Aconcagua, sin perjuicio que esto se pudiera proyectar el día de mañana. Este era un proyecto que se encontraba ya en estudio, el estudio había sido licitado, había sido adjudicado y estaba para la toma de razón de la Contraloría.
1: Ya.
0: Y cuando llegó el gobierno,
1: este
0: gobierno lo sacó de la toma de razón y lo archivó. Entonces el 16 de
1: abril... Y empezaron con la idea de hacer uno que fuera directo por la Ruta 68. Esa era la idea que tiene este gobierno.
0: Es la misma, sí es la misma.
1: Pero por la Ruta 68.
0: Sí, claro. Pero
1: sacar este de acá, pero más lento, pero ya lo voy a...
0: Pero sacarlo y la gracia es que aquí entraba por Limache, Calera y Ayllay.
1: Sí.
0: Y esa es la característica. Y el tema es que esto era simplemente un estudio, que ya estaba adjudicado, ya estaba para la toma de razón, y se archivó. Y el 16 de abril ya habíamos solicitado un acuerdo desde el Congreso, donde le solicitamos al Presidente de la República, porque él es el que tiene la facultad, solo él, para hacerlo, para que volviera a estudiarlo. Y el Presidente de la República tiene que dar una respuesta de sí o si no en un plazo de 30 días. Y pasaron 4 meses y no dijo ni sí ni no. Y por lo tanto, esta semana nuevamente insistimos, pero ahora a través no de un proyecto de acuerdo, sino que un proyecto de resolución.
1: ¿Cuál es la diferencia?
0: El proyecto de acuerdo.
1: Porque el proyecto de acuerdo es cuando en el fondo ofician y todos firman.
0: Claro.
1: Pero ¿qué es el proyecto de resolución? ¿Cuál es la diferencia?
0: Se resuelve por parte del Congreso que se haga por parte del Presidente de la República aquellas materias que son de materia exclusiva del Presidente de la República. Pero que solicitada se le pone ya en carpeta así como una situación prioritaria.
1: Es como un carpetazo, o sea, oiga,
0: claro. ¿Ah? Ahora el presidente puede venir y no hacerlo, porque está dentro de su iniciativa exclusiva.
1: Claro.
0: Pero significaría que estaría contrariando hoy día a la mayoría, en este caso a la unanimidad, entre paréntesis.
1: Porque,
0: fue.
1: Como decía un amigo mío, fue un consenso unánime.
0: No, lo que pasa es que los que votaron en contra votaron abstención.
1: Ya.
0: Pero no solo sacamos como 80 votos favorables, y los que votaron en contra, en realidad no votaron en contra, sino que se abstuvieron. Así que es un proyecto que vuelve a por lo menos meter presión. Es la manera en que, en el fondo, para hablarlo en castellano, tenemos nosotros los diputados, las diputadas, de poner presión al presidente para que tome ciertas medidas.
1: Porque este es un país presidencialista y, en el fondo, toda la iniciativa, la iniciativa de todo es de los presidentes. O sea, ustedes solamente pueden llegar en acuerdo en cosas que no impliquen Luca,
0: que es prácticamente nada.
1: No.
0: Si esa es la verdad de las cosas. Y eso es lo que muchas veces dificulta el rol de los diputados, porque muchas veces la gente pide ciertas cosas a los diputados que no pueden constitucionalmente realizar. Y está bien que exista cierto grado de presidencialismo, pero también tiene que existir la posibilidad, porque resulta que yo represento una zona. Y entonces, ¿qué es lo que pasa cuando yo vengo y digo, haremos esto? Y el día de mañana yo no tengo la capacidad ni la potencialidad de poder siquiera materializar pequeñamente estas cosas.
1: Se negocian los votos, pai.
0: Pero los
1: ahí lo único que se pueden negociar los votos.
0: Pero ahí está el problema, porque esa es una situación que se da mucho, Eugenio, pero eso es
1: cohecho. Es casi extorsivo.
0: Es cohecho es cohecho. Yo he conocido a muchos diputados y diputadas. Mire, yo voto a favor de este proyecto que usted me está presentando, pero
1: usted me hace un puente allá en no sé dónde.
0: En Chiloé, por ejemplo.
1: Claro. Me hace el puente va a cruzar Chiloé, claro. Claro.
0: Y eso es cohecho. Eso es cohecho, porque en el fondo las leyes son para toda la República, sí, no
1: claro.
0: Para una comuna determinada. Entonces, son las complicaciones. Pero en concreto, yo lo que quiero dejar súper claro, porque no faltan los que me ponen en mis redes sociales que yo estoy vendiendo humo. Yo no estoy diciendo que se vaya.
1: No venden humo, lo fabrica.
0: Yo estoy señalando que estamos sexy. Esto es como una bromita, ¿eh?
1: Claro.
0: Estoy pidiéndole al Presidente de la República que vuelva a estudiar la factibilidad técnica y económica. Hay algunos que dicen, pero si no es económicamente rentable. Bueno, eso lo tiene que determinar el estudio, porque si yo le meto carga, por ejemplo.
1: Manuel Millones dijo ayer, dijo, para que el diputado Venegas esté tranquilo, ya abrimos el paso para los camiones, para que le llegue la carne para el asado el 18.
0: Ya, pero mira, Eugenio, tú te ríes.
1: No, pero es que está ahí.
0: Pero vaya a ir a la carnicería, don Nelson.
1: ¿Ah? Vas a ir a la carnicería.

0: Señora, señor, usted que está escuchando en la casa, la carne va a estar más cara. ¿Y por qué va a estar más cara, Eugenio? Porque ayer leí en el diario...
1: Porque tiene que pasar por el estrecho Hormuz, parece.
0: No, porque lo que pasa es que tuvieron que estar parados los camiones.
1: Ya.
0: 34 días. Y entonces, claro, tienen frigorífico, tienen la manera, pero para que funcionen los frigoríficos...
1: Hay que echar a andar
0: el motor, encina, claro. la encina, día y noche. Y eso significa, y sacaba los cálculos, para que vamos pensando en el futuro, si yo no es que esté molestando por molestar, estoy pensando cómo a partir de la crisis generamos oportunidades.
1: Es que en el fondo, a ver, es que una preocupación, es que una preocupación real de la gente, o sea, que te agarran para el chuleteo otra cosa, pero en el fondo es una preocupación real de la gente el tema del abastecimiento para el 18, si no estamos...
0: Pero si yo soy, mira, 24 millones promedio sale cada camión,
1: ya
0: gastó, cada camión ahora... En esta tirada para acá, 24 millones. Esto
1: salió, ¿cada uno?
0: Cada uno. Chuta. Esto salió en el diario El Financiero.
1: Caro, ya.
0: ¿Ya? Que son 24 mil dólares.
1: Ya.
0: ¿Ah? Que son como 24 millones de pesos, un poco menos. Ya. Bueno, ¿quién va a pagar esa plata?
1: Una parte el la consumidor, puede, pues, claro.
0: Una parte se puede pagarle el seguro, no hay que ser tan catastrofista, todo eso, pero significa que vamos a tener un problema. Entonces, la pregunta es, ¿qué pasa entonces, por ejemplo, si todos los años hay accidentes de esta naturaleza, que tapan la cordillera, y si van a gastar 24 millones, ¿no será conveniente entonces tirarla por otro paso? ¿Ah? Para que en vez de pagar 24 millones se paguen 10 millones más, ¿no? Entonces, vamos a tener claro, porque son la mayoría de la mercancía, pero en el caso de la carne, insisto, es porque lo que aumenta es lo que se denomina la cadena de precios. Yo me equivoqué en un momento, dije la cadena de frío. No, la cadena de frío no se pierde. ¿Ah? La cadena de la carne viene buena porque ha estado congelada.
1: Ya.
0: El problema, y por lo tanto tiene la cadena de frío, el problema es que para poder mantenerla congelada hay que tener la máquina prendida día
1: y
0: noche. Día y noche.
1: Los camiones, los fríos que
0: mira, mi papá trabajaba mucho tiempo en ferrocarriles, Eugenio, y le tocaba hasta el año 82 trabajar en las cuevas, todo eso. Siempre me cuentan, ellos en la noche tienen que durante toda esta época dejar la llave prendida, la llave del agua prendida, y aún así se congela.
1: Sí.
0: Entonces nosotros que estamos acá y que tenemos frío, el frío que se vive allá en la cordillera es otra cosa. Y te quiero contar más, que yo no solo estoy haciendo el reclamo, ¿sí? No quiero que se entienda eso. Ayer estuve en la embajada de Brasil, almorcé con el embajador de Brasil y estuve hablándole de este proyecto que también es a largo plazo y que también está hablando con
2: Brasil.
0: Estuve hablando con el embajador, de ahí voy a subir la notita.
1: Qué buena.
0: Porque esto hay una Mónica, ¿cuánto se llama la Rich Knight, la que está detrás del proyecto de
1: del tren? Fuchs-Loher. Sí.
0: Fuchs-Loher.
1: Sí.
0: Entonces le estuve planteando la posibilidad de que vean alternativas, porque imagínate, si los brasileños, ¿sabes cuántos habitantes son? Son 222 millones de habitantes.
1: Sí.
0: Y los paraguayos son como 6, los uruguayos son como 4, y los argentinos, ¿cuántos serán? Como 60. Imagínate que toda esa gente pudiera tener como paso, por nuestro sector, la mercancía hacia el futuro. Yo no entiendo cómo no somos capaces de idear un proyecto que de aquí a 10, a 15 años, no antes, pudiera ser un gran corredor que además de...
1: Dicen que con el tema minero, de que hay un proyecto minero muy importante en la provincia de Mendoza que permitiría que esto sea una realidad, el tema del tren.
0: O sea, yo creo que en algún momento, yo creo que es muy probable que salga, y por eso que hay que seguir insistiendo. Y yo siento que hay algunos que no tienen la visión de ver más allá del mandato. Yo en 12 años más ya no voy a ser diputado, no sé qué vaya a hacer. Ya, legalmente no puedo hacer. Yo estoy peleando para el futuro, yo estoy peleando para lo que venga de aquí a 20 años más.
1: Es una inversión mayor.
0: Entonces, yo siento que hay que empezar a hacer ese recorrido. Y por eso yo lo fui a hablar con el embajador de Brasil, porque a los brasileños les conviene. Les conviene. La mayoría de camioneros que existían allá y conversábamos son brasileños. Y tú sabes que venían con sandalias, con chalas, con polera. Estaban muertos de frío esa pobre gente. O sea, por eso yo digo, no solo el problema de la carne, es un problema secundario, el problema humano de camioneros argentinos, brasileños y chilenos que se murieron de frío durante 34 días.
1: Nelson, te aludió el alcalde de Yayay, Edgardo González, que te iba a convocar por el tema de Las Vegas, que está complejo. Entiendo que te reuniste con el ministro Luis de Grange, que es el ministro de Obras Públicas, porque hoy día dijo el alcalde que Las Vegas está aislado de Yayay, y que de hecho tienen que ir hasta Ocoa para poder ingresar a la comuna, por ejemplo, para ir a la municipalidad.
0: Mira, Eugenio, yo, por ejemplo, con De Grange no tengo que el ministro de Obras Públicas. Te estoy buscando. Yo tengo buena relación con él.
1: Sí.
0: Ahí no, te muestro. Sí, te muestro. Sí, sí. Ahí, acabo de llamarlo nuevamente para que, reiterando la audiencia.
1: ¿Pediste una reunión?
0: Llevo un mes y medio pidiéndole una audiencia.
1: Pero te encontraste con él en el Congreso,
0: ¿entiendes? Sí, pues yo lo veo en el Congreso y le doy buen trato. Y le digo, mire, ministro, yo a usted le tengo buena. Hay otros ministros como el ministro Quiroz que le tengo mala. A usted le tengo buena. Ya, así de literal. Yo no quiero complicarlo, yo no quiero interpelarlo, yo no lo quiero llamar a comisiones. Yo quiero que agotemos primero las instancias. Deme una audiencia con el alcalde de Yayay. Si es un problema grave, el problema es que no sabe.
1: El problema de conectividad.
0: El problema es que, Eugenio, si esto es lo más triste, a Concahuino. El problema es chileno que no saben. No, a Concahuino. Si es que no saben lo que pasa en esta zona. Si eso es lo dramático.
1: Ven, solo vuelo rasante.
0: Y no solo en este gobierno. Yo lo dije la otra vez, no quiero que la gente entienda, no, que ahora estuvo 4 años callado. No solo este gobierno, el gobierno anterior y el anterior siempre. No saben lo que ocurre en el Aconcagua. Y yo le empecé
1: tan lejos, pero tan cerca, pero tan lejos.
0: Cuando yo le empecé a plantear este tema, no, y te voy a mostrar de ahí los WhatsApp de todas las respuestas que me ha dado respecto de este tema. Hablé con la directora de concesiones y estamos viendo, y me estaba nombrando otra calle. Me estaba nombrando otra calle. Ministro, estamos hablando de la Ruta 5, estamos hablando de gente que está aislada, estamos hablando de una situación compleja. Si usted no hace algo, la gente va a salir a protestar. La gente, porque es lógico, es gente que está aislada. Entonces,
1: para ir a hacer un trámite al centro de su comuna, o a ir a la municipalidad, a reunirse con el alcalde, por ejemplo, tienen que llegar hasta Ocoa, dar la vuelta y pagar un peaje.
0: Exacto. Y eso es tener aislado el tema. Y ahí es donde da rabia, Eugenio, porque esto mismo ocurrió cuando se construyó el túnel San Cristóbal. ¿Sabes cuánto tiempo se demoraron en solucionar el tema? Un mes.
1: Ya.
0: Entonces, ¿acaso la gente allá es distinta a la gente de acá? Y eso es lo que yo reclamo. Y por eso que mi reclamo, insisto, yo soy de oposición a este gobierno, pero no es solo por ser oposición a este gobierno, sino que a cómo se ha tratado a la Aconcagua en muchas cosas. Y estos son problemas graves. ¿Tú crees que esto pasaría en Santiago? En Santiago la gente ya estaría haciendo barricadas, ya estaría el ministro, ya estaría el presidente de la República.
1: Bueno, en Lampa, me acuerdo, por el tema de los peajes, la gente se tomaba y fue la única forma como visibilizaron, po.
0: No escuchan. Y además, el problema de la audiencia, insisto, que yo no le tengo mal al de Grange porque trabajó aquí en Los Andes, porque es cordial, porque es simpático, entonces, pero no es.
1: Y sabe, partamos la base, ¿qué sabe?
0: De transporte.
1: Sí. De obras públicas no.
0: De obras públicas. No. Mira, Eugenio, el Ministerio de Obras Públicas es demasiado importante. Te lo digo yo como exalcalde, como una persona que sabe, por ejemplo, para nosotros los alcaldes, ¿por qué es importante? Porque tiene vialidad, las calles, tiene la Dirección General de Agua, tiene la DOH para el agua, tiene muchos segmentos. Entonces ya tiene una estructura súper grande, todo lo que es concesiones, TAC, peaje, etcétera. Todo eso, obras públicas. Y como si fuera poco, le dan transporte, que tiene también una situación súper complicada.
1: Ahora, esto se puede haber evitado, por ejemplo, el tema de Yayay, se sabía que iban a hacer free flow, se sabía, y que esto iba a implicar que ya se dejara de usar el peaje, que se dejara de usar incluso como parada, una serie de cosas. Pero se vio, esto viene hace rato, meses, ¿por qué no se puede evitar?
0: Yo creo que esto fue una falla compartida de los dos gobiernos. Y esa es la verdad. Yo creo que la ministra también de Obras Públicas que nos antecedió era pésima. Por eso quiero que la gente entienda que no es solo. Y también se lo planteamos, y no solo se lo planteamos respecto a esto. Yo tuve cientos de reuniones, por ejemplo, por el tema de los acumuladores de agua, embalses, soluciones respecto del puerto terrestre, etcétera. Y no quedó en nada. Pero pasa lo mismo que pasa con el Transantiago. Tú no puedes echar a andar algo que sabes que viene malo. Tú tienes que si viene algo malo, para, deténlo, suspéndelo, arréglalo y luego échalo a andar.
1: ¿Y por qué no lo hicieron?
0: Es que es el, por eso que te digo que hay una responsabilidad compartida. Primero, del gobierno anterior, que empezó a realizar este sistema, que yo creo que es bueno,
1: ya.
0: Es rápido, y lo pongo incluso en mi video, agiliza, etcétera, es mucho más eficiente. Pero si ya construido, ya existen los reclamos, porque el alcalde está reclamando, pero antes que reclamar los alcaldes están los dirigentes sociales del sector de Las Vegas hace dos años.
1: Pero si de hecho el tema, había un pronunciamiento de la Corte Suprema que la concesionaria no lo respetó, que era el tema de abrir un paso justamente para Las Vegas.
0: Nosotros fuimos con el alcalde dos veces a solicitarle a la ministra que hiciera caso respecto del cumplimiento de un fallo de la Corte Suprema para la apertura de del portón. Yo estaba ahí, por eso hoy día yo escuchaba un comentario, claro, ahora viene el alcalde y el diputado Venegas a meterse en este tema. Nosotros estamos hace dos, tres años con este tema, pero insisto, miren, y yo esto quiero hacerle un llamado a los alcaldes de acá y a la alcaldesa, como exalcalde, como
1: vecino de la Aconcagua.
0: Vecino de la Aconcagua y como expresidente de esta corporación que un día creamos, yo creo que es necesario revitalizarla. Era súper potente cuando nosotros teníamos la corporación, la Asociación de Municipalidades del Aconcagua. Era potente porque nos parábamos y decíamos y planteábamos una reunión y decíamos, tenemos problemas con esto, tenemos problemas con esto otro. Pero ¿sabes cuál es el problema que siento yo? Que muchas veces los alcaldes, como que nos damos cuenta que el problema que tiene uno no es el problema mío, entonces ¿para qué me voy a meter? Afortunadamente aquí en el San Felipe, por lo menos los alcaldes están más unidos. Yo he notado el de Catemo, la alcaldesa San Felipe, el de Yayay, el de Putaendo, el de Santa María, actúan más de conjunto, el de Panquehue. Y yo creo que eso es lo que hay que hacer, porque esa es la única manera de solucionar los grandes temas que involucran a todo el resto de las comunas. ¿Por qué, Eugenio?
1: ¿Por qué?
0: Más allá de la talla que tú siempre me echas, pero este es un tema serio. En menos de 120 kilómetros, nosotros tenemos 5 peajes.
1: Pero si más que la talla. O sea, es real. O sea, sale.
0: Es una locura.
1: Es prohibitivo ir a Viña o Valparaíso para nosotros.
0: Sí, creo, yo sacaría el cálculo 100 kilómetros. De aquí a San Felipe. De la entrada
1: a San Felipe. De San Felipe a Santiago es más barato.
0: Claro,
1: o de Los Andes a Santiago.
0: Entonces. Aconcagüino, por eso yo les digo, Aconcagüino, más allá de, yo soy de izquierda, soy socialista, todo eso, pero más allá de eso, hay algo que es más importante, que es el reclamo transversal que tenemos que tener respecto de nuestros grandes temas. No es posible que en menos de 100 kilómetros, de 120 kilómetros, tengamos 5 peajes. Y entre esos peajes, el más caro de Chile. Y entre la distancia entre el peaje de Panquehue y el de Las Vegas, ¿cuánto tenemos? 40 kilómetros. Y desde el peaje de Las
1: Vegas. Menos, claro.
0: Y desde el peaje de Las Vegas al de Quillota, ¿cuánto tenemos? 40 kilómetros. O sea, de eso estamos hablando. Y por eso que es el reclamo, que insisto, no es solo respecto de este gobierno. El problema es que yo no le puedo reclamar al gobierno anterior porque el gobierno anterior ya pasó. ¿A quién le tengo que reclamar? A los que están gobernando hoy día. ¿Y cuántas reuniones le estoy solicitando al ministro? Y lo quiero decir públicamente. Y te voy a mostrar los WhatsApp. Le he solicitado decenas de reuniones. Y si no la está escuchando, entonces, si no me escucha, claro. A mí, si no escucha al alcalde, ¿a quién nos está obligando, Eugenio? Y
1: después cuando la gente a buscar el cómo hacerse sentir de forma pública.
0: Y cuando la gente sale a protestar, ahora quieren presentar un proyecto que también me parece una situación que no puedo dejar de decirle, Eugenio. Yo estoy en contra de las barricadas, pero a veces la gente hace barricada cuando ya no es escuchada. Cuando teníamos el problema de los cortes de agua, de luz, la gente llevaba 6 días sin luz. Y se hace barricada, no es ni porque sean de izquierda ni de derecha, es porque no tienen luz. No tienen luz, no tienen refrigerador, no tienen cosas.
1: O sea, a veces el corte de camino, el corte de camino afecta, pero esa afectación es para que se genere un punto de alerta, un llamado de atención para los medios de comunicación, para las autoridades, de un problema que está afectando a la comunidad. Si, para eso es.
0: Pero si, ¿cómo no va a ser injusto, Eugenio? Y esto es medio polémico quizás lo que voy a decir. En este momento se va a discutir en el Congreso el hecho de que las barricadas sean delitos. Hoy día ya son las barricadas con violencia, son delitos, pero hoy día las barricadas. Y yo pensaba en Calle Larga, pensaba aquí en tantos sectores que hicieron barricadas. Los vecinos, puta, quieren llamar la atención porque Chilquinta no les da luz. ¿Y cómo va a ser de contradictorio y paradójico que el día de mañana ese sea un delito, pero los que los tuvieron sin luz, como esta empresa, no recibe sanción alguna? Da rabia, por lo menos a mí me da rabia. Una cosa es delito y los que los tienen 6 días sin luz, y que ganan millones, se lavan las manos. Entonces, ojo con lo que está
1: pasando.
0: Son
1: distintos tipos de violencia, claro.
0: Y claro, pero es una manera de llamar la atención. Yo no estoy diciéndole encapuchado que tire una molotov, ya, si ya estamos claros que eso no corresponde. Yo estoy diciendo a la gente como Las Vegas. Piensa tú en la gente de Las Vegas, que gana el sueldo mínimo, que quiere hacer un trámite a la municipalidad y que tiene que pagar, no una vez, dos veces el peaje. Los tienen encerrados. Y no lo escuchan, y yo digo que no lo escuchan porque yo, que soy diputado, no me están dando audiencia. Entonces, ¿qué están obligando? ¿Cuál es la manera de presionar? ¿Qué es?
1: ¿Y te ha tramitado el ministro?
0: Me está tramitando, y yo que le he dicho que le tengo buena, que le tengo respeto, que le tengo cariño, y todas esas cosas. Pero parece, lamentablemente, y esto es lo que
1: hay,
0: yo
1: hay mucha ideología en este gobierno.
0: Y lo que yo aprendí en el terreno de la política es que parece que nadie acepta las cosas cuando se hablan en buena lid. Si uno le dice, por favor, conversemos, arreglemos, no, disculpa la expresión tan coloquial, no te pescan.
1: No, po.
0: Hasta que de repente tenés que poner la presión suficiente y ahí dicen, y ahí te escuchan, pero después te dicen, es que es tan conflictivo. ¿Cómo no va a ser conflictivo si no te escuchan? Y lo que está pasando, insisto, en Las Vegas, pero no solo en Las Vegas, para todos los que vivimos en la Aconcagua, es una locura. Que se arrastra hace mucho tiempo. Ustedes me tiran la talla. Cuando, por ejemplo, estaba hablando con el Jorge allá afuera, cuando fue el tema del peaje, cuando nos subieron el peaje, lo subieron 400.
1: Cuando te pusiste con el megáfono ahí.
0: Arriba de un cajón de manzana. Y lo bajaron. Pero a los dos años lo subieron.
1: Sí, pum.
0: Lo subieron. Y el peaje Quillota cobra más de lo que corresponde legalmente. Entonces, yo siento, de verdad, mucha gente dice, no, este es zurdo, ¿por qué no? Yo, estimado a Concagüina, yo soy zurdo, efectivamente, y no tengo ningún complejo en decirlo, pero esto va más allá de ser zurdo, es porque soy de esta zona, porque mi hijo, mi papá viven acá, mi señora vive acá, mi familia.
1: A propósito, ¿cómo ves el tema? Recién la diputada Sofía González decía que ella no va a aprobar la idea de legislar la agenda de seguridad. Estamos a 4 días la próxima semana, va a ingresar al Parlamento. Es bien coercitiva, es bien brutal. No sé si va en sintonía lo que quiere la gente, o se pasa a algunos pueblos. ¿Qué opinión tienes tú de la agenda como la están planteando?
0: Mira, eso va a ingresar por el Senado y va a ser inmediatamente rechazada.
1: ¿Ya?
0: Inmediatamente rechazada, porque incluso hasta la senadora Kaiser la encuentra autoritario.
1: Claro.
0: Gobierno chileno, señor Kass, presidente, excelencia, su excelencia.
1: Claro.
0: Si los hermanos Kass te dicen que es autoritaria, preocupa.
1: Los hermanos Kaiser.
0: Perdón, Kaiser. Si los hermanos Kaiser te dicen que es autoritaria, entonces preocúpate un poquitito. Preocúpese un poquitito, presidente.
1: Pero de hecho Guillermo Ramírez, que me parece un tipo razonable, que el presidente de la UDI, que habla con la papa en la boca, un poquito sé. Pero el tipo tiene posturas bien razonables. Y cuando dice que se puede afectar la institucionalidad, te está mandando un mensaje también, o sea, sí, de lo propio.
0: Pero si son 8 meses, Eugenio. 8 meses. Es como volver a la dictadura.
1: O sea, es como no tener parlamento, no tener instituciones.
0: O sea, cuando decíamos que este iba a ser un gobierno de ultraderecha y después mostraba que no, que era demócrata, todo eso. Bueno, con esta ley se transforma inmediatamente en un gobierno autoritario y de ultraderecha. Porque significa que para resolver.
1: ¿Y tienen los votos para esto?
0: Es que yo creo que no va a pasar en el Senado. Y si se rechaza en el Senado, se muere el proyecto. Y esta semana ingresaría, y yo creo que van a tener una pelea interna tremenda.
1: Tenemos que ir a desaforar a Calisto, a Gaona, a la Camila Flores, y estamos.
0: Pero aparte de eso, si hasta.
1: Y ahí estamos.
0: Y está Matías Walker. Y yo creo que
1: Matías Walker ya dijo que no.
0: Por eso. Entonces, yo no tiene la mayoría. Además, esta es una ley que requiere 4/7. Entonces, porque una reforma constitucional.
1: O sea, quórum calificado.
0: Claro.
1: No.
0: Esta es una reforma constitucional, no se gana por mayoría simple y no tienen los votos. Entonces, también es inepto el gobierno en el sentido de que presenta un proyecto. O sea, yo fuera de derecha, yo diría qué locura están haciendo, porque están presentando un proyecto que lo único que hace es, primero, que lo vamos a perder, y segundo, que nos va a dividir. Porque los demócratas, los amarillos, van a votar en contra. Y yo creo que alguna gente de Renovación Nacional y de la UDI también va a votar en contra. Y entonces va a venir, los republicanos van a decir, son desleales, la derechita cobarde, y los va a dividir a ellos. Entonces, Yo como cabrita desde atrás nomás cómo van a pelear, pero pero aparte de eso, quiero insistir con lo que señalaba recién de la barricada y estos señales autoritarias que se están dando, porque Eugenio, el problema de la delincuencia en Chile, distinta a la que existía antes, son las organizaciones criminales. Y las organizaciones criminales surgen porque hay lavado de activos, porque en Chile es más fácil lavar activos que en otros países. Por ahí va el tema. Sí. ¿Qué tiene que ver eso con la barricada de los viejos de Putaendo que hicieron porque tenían la luz cortada 6 días? Eso es otra cosa. ¿Te van a permitir intervenir los teléfonos, Eugenio?
2: Oh.
0: ¿Ah? Te van a, imagínate. Y empieza por el tema criminal, pero eso significa que yo, que soy opositor a este gobierno, me van a intervenir el teléfono y entonces eso ya es un autoritarismo, un gobierno que dejó, que se inició de manera democrática, que ganó una elección, pero que construye una institucionalidad que se transforma en una institucionalidad antidemocrática, como por ejemplo ocurrió con el dictador Maduro. Así de simple, si esta cuestión va para la derecha y va para la izquierda. ¿Qué es lo que hizo Maduro? Lo mismo, pues, si Maduro ganaba las elecciones.
2: Así nomás, pues.
0: Pero construye instituciones que terminan siendo restrictivas y que terminan restringiendo las libertades de las personas, y uno no alega nunca cuando le toca al vecino, hasta cuando le toca a uno.
2: Oye, tú advertiste que la reforma al empleo público no puede significar debilitar la estabilidad ni los derechos de los funcionarios públicos. Y esto salió en un suplemento importante como Economía y Negocios, que está dirigido a un segmento, o sea, un segmento acotado de este país, que del Mercurio, que lee el Mercurio y que lee esas páginas de economía. ¿Cuál es el fin de esta aseveración?
0: Mira, yo conozco perfectamente el estatuto administrativo, no solo por ser abogado, sino que por haberlo ejercido, el estatuto administrativo, el estatuto del funcionario municipal y el estatuto primario de la atención primaria, que es, y el estatuto docente, que son cuatro estatutos que obedecen a la misma lógica, que son construidas para la modernización del Estado, y que yo creo que hay que hacer modificaciones. ¿Ah? Yo no soy un dogmático, yo creo que efectivamente para modernizar el Estado tú tienes que hacer ciertos cambios. Pero eso no significa precarizar el trabajo de los empleados públicos, porque, y sobre todo los que son de carrera, porque lo que ocurre o lo que puede ocurrir es que, y que ha ocurrido en este gobierno y en los gobiernos anteriores, es que cada gobierno llega con los suyos propios. Y se pierde la continuidad, la especialización, la profesionalización del empleado público. Y entonces eso termina complicando la situación, y el Estado, si hoy día es un botín, mañana, con cualquier cambio que precariza la situación, hace que sea más un botín. Y de fondo lo que hace es que no va en la lógica de especializar y profesionalizar a los funcionarios públicos del Estado. Yo entiendo que en el Estado hay mucha gente que no debería estar. Y a mí no me vengan con cosas, porque yo conozco el sistema.
2: Estado, municipio.
0: Porque yo fui alcalde y sé cómo funciona públicas, perfectamente el tema. Y sé que hay un porcentaje minoritario, eso sí, y hay que ser súper claro, que son personas que no deberían estar. Pero eso no puede ser la excusa para echar abajo la estructura de un estatuto que permite que se profesionalice, se especialicen, se capaciten y tengan buenas condiciones las trabajadoras y los trabajadores del sector público, porque esa es la mejor manera de modernizar el Estado. Y para que los países crezcan tienen que tener Estados modernos. Tenemos que hacer cambios, por supuesto que tenemos que hacerlo, pero eso no pasa por precarizar la relación de los trabajadores.
2: Nelson Venegas, estamos en el derecho a pataleo. Que tenga un buen día, don diputado, pues. Que le vaya bien. ¿Cómo está su programa con el señor Aravena?
0: Hemos recibido muy buena crítica.
2: Ya, bien.
0: No, hemos tenido, yo no sé si estará siendo escuchado, pero ya, por lo menos ayer fue más coloquial.
2: Ya. Hablamos, ¿a quién llegaron?
0: Llevamos a Mario Méndez y a María Victoria Rodríguez.
2: Ya.
0: Hablamos. Hablamos de
2: ¿llegaron
0: los
2: proyectos? ¿Llegaron a Cristian Cuevas también?
0: Llamo al
2: compañero Cuevas.
0: Sí, llamo a Billy Meggi. Pero la semana que viene vamos a hallar, por ejemplo, alguien de la música local. ¿Ya?
2: Música. Claro. Alonso Faría, ya,
0: listo. No, loca, vamos a hablar de. Yo creo que vamos a invitar a Gregory Godoy, que es un cabro joven.
2: Ah, que hizo la canción.
0: Y tiene mucho éxito. Y eso es lo triste, que tenga éxito en otros lugares y que no sea reconocido bien acá. Entonces, no solo vamos a hablar de política, también vamos a hablar de otros temas.
2: Me lo pierdo sin falta.
0: mala persona.
2: Chao, que te vaya bien, Nelson. Nelson Venegas, diputado con nosotros en el derecho a batalla.
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4: Son las 11 de la mañana, 5 minutos.
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11 de la mañana con 46 minutos. ¿Se acuerda de Gogo Muñoz? Estuvo en el Festival de Viña.

0: Oiga, tengo un contacto muy importante a 12 para las 12.
1: Pero con sus fuertes manos va para abajo.
0: Estamos con la señora Lilia Jiménez Villegas, jefa de Duty San Felipe. Hola, Lilia.
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0: Gracias, que esté bien. Chao, chao. Era Lilia, la jefa de tienda de Duty San Felipe, con nosotros aquí en el Derecho a Pataleo. Lucho Gatica.

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1: Son las 12 horas, 4 minutos.
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Ah. Eso.

0: Chiquito Ruiz, ¿quiere que le coloquen unas cumbias?
1: ¿Escuchaste?
0: Chiquito Ruiz, ¿quiere que le coloquen unas cumbias?
1: Aquí vamos, pues Chiquito Ruiz quiere cumbias, cumbias le ponemos, ya.
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1: Gracias, carnicero.
0: Chiquito Ruiz, ¿quiere que le coloquen unas cumbias?

0: ¡Ya! ¡Buena! 12, 29. Póngale, maestro.
1: ¡Ahora sí! ¡Cuente el miedo!
2: Chiquito Ruiz, sus deseos son órdenes.
0: ¡Ah, ja, ja, ja! A ver, ¿cómo lo escuchaste?
2: Chiquito Ruiz, sus deseos son órdenes.
0: Aquí estamos. Sus deseos son órdenes, Chiquito Ruiz.
1: ¡Ahora sí!
0: ¡La tropical de Vallenar!

0: Ya, seguimos con Luis Lambis.
1: Con el original.
0: Salud al alcalde Tomé.

0: y se olvidó.
1: ¿A dónde andaba carreteando don Juan Galdame, oiga? Que no lo encontraron en la casa.
0: Baila mi cumbia.
1: A la 1:09 de la mañana y a la 00:32. El 30 de julio y el 2 de agosto. ¿Ah? Lo habrán llamado por teléfono también, ¿o no? Bueno,
0: ella tiene,
1: no lo encontraron.
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1: Le hace falta 12:44.

0: Nos vamos, gracias por la sintonía. Han sido muy gentiles, muy amables, gracias por la sintonía. En instante llega Ricardo Ruiz Herrera.
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0: A las 2, Deportes en Aconcagua.

0: las 3, el doctor Moreno. A las 5, Víctor Manuel Salgado, el chamán, que repite mañana a las 9. Y a las 6 mañana está Lucho Ponce con Long Play 80. Domingo, desde las 6:30 de la tarde, Unión San Felipe visita al Curicuri. Ahí vamos a estar, ¿ah? ¿Eh? Vamos a estar comiendo torta curicana.
1: Dulce la ligua.
0: No, ¿cómo que dulce la ligua? No. Gracias por la sintonía. Si Dios quiere, hasta el domingo. Chao, chao. Quédese que ya llegan las noticias. El mejor y más completo informativo. Con la voz de sus protagonistas.
1: Aquí ya está la minera, aquí ya está.
0: Gracias, que lo pasen bien, que tengan lindo fin de semana.
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0: El pataleo, si Dios quiere, vuelve el lunes. Chao, chao.
2: 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Que representa...
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1: Son las 12 horas 52 minutos.
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20: Es la 1 de la tarde. Un minuto.
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Delegado presidencial provincial de San Felipe valoró mejora en la sensación de seguridad. Diputado Nelson Venegas señaló que está gestionando reunión con el ministro de Obras Públicas por los problemas que viven los vecinos del sector de Las Vegas en la comuna de Yayay. Los Andes realizó exitosa feria ambiental escolar. Diputada Sofía González dijo que va a rechazar idea de legislar a la agenda de seguridad planteada por el gobierno.

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0: Sean todas y todos bienvenidos al Día Fuerza Informativa. Comenzamos a revisar las principales noticias ocurridas en el Valle de Aconcagua. El delegado presidencial provincial de San Felipe valoró la mejora en la sensación de seguridad. Sebastián Caldera valoró la sensación de seguridad que ha mejorado en la provincia. Esto según información que recibió en la última sesión del sistema táctico de operación policial, más conocido como STOP. La autoridad destacó el aumento, además, en el número de denuncias.
1: Es la provincia, más que San Felipe, es la provincia la que cuenta con este porcentaje, digamos, de disminución en los delitos. Yo hago un reconocimiento ahí al trabajo también que hace la municipalidad. En el caso de San Felipe, sabemos con lo que cuenta, la función que están cumpliendo estas unidades de seguridad. Aquí tienen una central de cámara 24/7, lo mismo en la comuna de Putaendo, lo mismo en Catemo, perdón. Yo ahí también agradezco la presencia siempre de al menos uno de los alcaldes de la provincia, lo que demuestra la preocupación y lo que recogen, digamos, de los vecinos que ellos mismos representan con respecto a lo que seguridad se refiere. Agradecimos también la presencia de carabineros en lo que fue el Mundial de Voleibol. Es fundamental el acompañamiento que hicieron a las delegaciones y por supuesto los eventos mismos. Lo hace así también el administrador municipal, no pudo asistir la alcaldesa, pero yo creo que coincidimos en un punto que es la recuperación de la sensación de seguridad que lo requiere mucho la gente.
2: Volviendo al primer punto, delegado, de hecho han aumentado también las denuncias. ¿Eso permite de alguna manera ir mejorando los mapas que focalizan precisamente el stop?
1: Exactamente. Nosotros mismos hemos llamado a hacer las denuncias, sobre todo, no quiere decir que hayan aumentado los casos de violencia intrafamiliar, pero sí que se están haciendo las denuncias. No sé si le respondo su pregunta. En base a eso, se hacen los análisis, se hace en dónde se tiene que atacar el delito, en dónde se tiene que corregir, en dónde se necesitan más unidades, y es para lo que estamos trabajando. Pero vuelvo a repetir y vuelvo a ser reiterativo, en conjunto con los municipios. Yo creo que los municipios aquí están cumpliendo un rol fundamental en lo que se refiere a la provincia. Nosotros lo destacamos así, esperamos que siga el trabajo colaborativo, esperamos que la provincia en sí sea una provincia segura. Yo creo que un primer paso es lo que ocurrió con el Mundial de Voleibol. Vinieron muchos visitantes, muchos turistas que se fueron con una buena impresión de la comuna de San Felipe. Esperamos lo mismo para las otras comunas, y esto, como decía el comisario Gonzalo Medina, esto no termina aquí, sino que esto sigue avanzando y los planes de seguridad van a seguir, las rondas de impacto van a seguir a la altura. Ya llevamos casi lo mismo que se hizo en todo el año pasado, el año 2025. Es una intervención muy bien evaluada por la ciudadanía y también por la propia policía.
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0: El diputado Nelson Venegas dijo que está gestionando una reunión con el ministro de Obras Públicas, Luis de Granch, para abordar los problemas que están viviendo los vecinos del sector de Las Vegas en Yayay tras la implementación del sistema Free Flow en la Ruta 5. Esto fue lo que dijo el diputado en conversación con Eugenio Cornejo.
1: Yo, por ejemplo, con de Granch no tengo que el ministro de Obras Públicas. Mm. Yo tengo buena relación con él.
2: Sí.
1: Ahí te muestro. Sí. Ahí. Acabo de llamarlo nuevamente para que, reiterando la audiencia.
2: ¿Pediste una reunión?
1: Llevo un mes y medio pidiéndole una audiencia.
2: ¿Pero te encontraste con él en el Congreso?
1: Sí, pues si no, yo lo veo en el Congreso y le doy buen trato. Y le digo, mire, ministro, yo a usted le tengo buena. Hay otros ministros como el ministro Quiroz que le tengo mala. A usted le tengo buena. Ya, así de literal. Yo no quiero complicarlo. Yo no quiero interpelarlo. Yo no lo quiero llamar a comisiones. Yo quiero que agotemos primero las instancias. Deme una audiencia con el alcalde de Yayay. Si es un problema grave, el problema es que no sabe.
2: El problema de conectividad.
1: El problema es que, Eugenio, si esto es lo más triste, a Concahuino, el problema es que no sabe. No, a Concahuino, si es que no saben lo que pasa en esta zona. Si eso es lo dramático.
2: Ven, solo vuelo rasante.
1: Y no solo en este gobierno. Yo lo dije el otro día, no quiero que la gente entienda, no, que ahora estuvo 4 años callado. No solo este gobierno, el gobierno anterior y el anterior siempre. No saben lo que ocurre en el Aconcagua. Y yo le empecé
2: tan lejos, pero tan cerca, pero tan lejos.
1: Cuando yo le empecé a plantear este tema, no, y te voy a mostrar de ahí los WhatsApp de todas las respuestas que me ha dado respecto de este tema. Hablé con la directora de concesiones y estamos viendo, y me estaba nombrando otra calle. Ministro, estamos hablando de la Ruta 5, estamos hablando de gente que está aislada, estamos hablando de una situación compleja. Si usted no hace algo, la gente va a salir a protestar. La gente, porque es lógico, es gente que está aislada. Entonces,
2: Para ir a hacer un trámite al centro de su comuna o a ir a la municipalidad, a reunirse con el alcalde, por ejemplo, tienen que llegar hasta Ocoa, dar la vuelta y pagar un peaje.
1: Exacto. Y eso es tener aislado el tema. Y ahí es donde da rabia, Eugenio, porque esto mismo ocurrió cuando se construyó el túnel San Cristóbal. ¿Sabes cuánto tiempo se demoraron en solucionar el tema? Un mes.
2: Ya.
1: Entonces, ¿acaso la gente allá es distinta a la gente de acá? Y eso es lo que yo reclamo. Y por eso que mi reclamo, insisto, yo soy de oposición a este gobierno, pero no es solo por ser oposición a este gobierno, sino que a cómo se ha tratado a la Aconcagua en muchas cosas. Y estos son problemas graves. ¿Tú crees que esto pasaría en Santiago? En Santiago la gente ya estaría haciendo barricadas, ya estaría el ministro, ya estaría el presidente de la República.
2: Bueno, en Lampa, me acuerdo, por el tema de los peajes, la gente se tomaba y fue la única forma como visibilizaron, po.
1: No escuchan. Y además, el problema de la audiencia, insisto, que yo no le tengo mal al de Graz porque trabajó aquí en Los Andes, porque es cordial, porque es simpático, todo eso. Pero no es.
2: Y sabe, partamos la base, ¿qué sabe?
1: De transporte.
2: Sí. De obras públicas no.
1: De obras públicas. No. Mira, Eugenio, el Ministerio de Obras Públicas es demasiado importante. Te lo digo yo como exalcalde, como una persona que sabe, por ejemplo, para nosotros los alcaldes, ¿por qué es importante? Porque tiene vialidad, las calles, tiene la Dirección General de Agua, tiene la DOH para el agua, tiene muchos segmentos, entonces ya tiene una estructura súper grande, todo lo que es concesiones, TAC, peaje, etcétera. Todo eso, obras públicas. Y como si fuera poco, le dan transporte. Que tiene también una situación súper complicada.
2: Ahora, esto se puede haber evitado porque por ejemplo, el tema de Yayay, se sabía que iban a hacer free flow, se sabía. Y que esto iba a implicar que ya se dejara de usar el peaje, que se dejara de usar incluso como parada, una serie de cosas. Pero se vio, esto viene hace rato, meses. ¿Por qué no se puede evitar?
1: Yo creo que esto fue una falla compartida de los dos gobiernos. Y esa es la verdad. Yo creo que la ministra también de Obras Públicas que nos antecedió era pésima. Por eso quiero que la gente entienda que no es solo. Y también se lo planteamos, y no solo se lo planteamos respecto a esto. Yo tuve cientos de reuniones, por ejemplo, por el tema de los acumuladores de agua, embalses, soluciones respecto del puerto terrestre, etcétera. Y no quedó en nada. Pero pasa lo mismo que pasa con el Transantiago. Tú no puedes echar a andar algo que sabes que viene malo. Tú tienes que si viene algo malo, para, deténlo, suspéndelo, arréglalo y luego échalo a andar.
2: ¿Y por qué no lo hicieron?
1: Es que es el, por eso que te digo que hay una responsabilidad compartida. Primero, del gobierno anterior, que empezó a realizar este sistema, que yo creo que es bueno, ya. ¿Ah? Es rápido, y lo pongo incluso en mi video, agiliza, etcétera, es mucho más eficiente. Pero si ya construido, ya existen los reclamos, porque el alcalde está reclamando, pero antes que reclamar los alcaldes están los dirigentes sociales del sector de Las Vegas hace dos años.
2: Pero si de hecho el tema había un pronunciamiento de la Corte Suprema que la concesionaria no lo respetó, que era el tema de abrir un paso justamente para Las Vegas.
1: Nosotros fuimos con el alcalde dos veces a solicitarle a la ministra que hiciera caso respecto del cumplimiento de un fallo de la Corte Suprema para la apertura de del portón. Yo estaba ahí, por eso hoy día yo escuchaba un comentario, claro, ahora viene el alcalde y el diputado Venegas a meterse en este tema. Nosotros estamos hace dos, tres años con este tema, pero insisto, miren, yo esto quiero hacerle un llamado a los alcaldes de acá y a la alcaldesa, como exalcalde, como
2: vecino de la Aconcagua.
1: Vecino de la Aconcagua y como expresidente de esta corporación que un día creamos, yo creo que es necesario revitalizarla. Era súper potente cuando nosotros teníamos la corporación, la Asociación de Municipalidades del Aconcagua. Sí. Era potente porque nos parábamos y decíamos y planteábamos una reunión y decíamos, tenemos problemas con esto otro. Pero ¿sabes cuál es el problema que siento yo? Que muchas veces los alcaldes como que nos damos cuenta que el problema que tiene uno no es el problema mío, entonces ¿para qué me voy a meter?
0: Además, el diputado se refirió a la idea de contar con un tren que circule por la ruta A5 y llegue hasta Yayay para continuar hacia Santiago, lo que está en manos del presidente de la República, pese a que el gobierno tiene la intención de realizar este proyecto por la ruta 68. Escuchemos lo que dijo el parlamentario.
1: Este era un proyecto que se encontraba ya en estudio, el estudio había sido licitado, había sido adjudicado y estaba para la toma de razón de la Contraloría.
2: Ya.
1: Y cuando llegó el gobierno...
2: Este gobierno
1: lo sacó de la toma de razón y lo archivó. Entonces el 16 de abril...
2: Y empezaron con la idea de hacer uno que fuera directo por la ruta 68. Esa era la idea que tiene este gobierno.
1: Es la misma.
2: Pero por la ruta 68.
1: Sí, claro. Pero
2: sacar este de acá, pero más lento, pero ya logró eso.
1: Pero sacarlo y la gracia es que aquí entraba por Limache, Calera y Ayllay.
2: Sí.
1: Y esa es la característica. Y el tema es que esto era simplemente un estudio, que ya estaba adjudicado y ya estaba para la toma de razón y se archivó. Y el 16 de abril ya habíamos solicitado un acuerdo desde el Congreso donde le solicitábamos al presidente de la República, porque él es el que tiene la facultad, solo él, para hacerlo, para que volviera a estudiarlo. Y el presidente de la República tiene que dar una respuesta de sí o si no en un plazo de 30 días. Y pasaron cuatro meses y no dijo ni sí ni no. Y por lo tanto esta semana nuevamente insistimos, pero ahora a través no de un proyecto de acuerdo, sino que un proyecto de resolución.
2: ¿Cuál es la diferencia?
1: El proyecto de acuerdo.
2: Porque el proyecto de acuerdo es cuando en el fondo ofician y todos firman.
1: Claro.
2: Pero ¿qué es el proyecto de resolución? ¿Cuál es la diferencia?
1: Se resuelve por parte del Congreso que se haga por parte del presidente de la República aquellas materias que son de materia exclusiva del presidente de la República.
2: Ya.
1: Pero que solicitada se le pone ya en carpeta así como una situación prioritaria.
2: Es como un carpetazo, o sea, oiga,
1: claro. ¿Ah? Ahora el presidente puede venir y no hacerlo, porque está dentro de su iniciativa exclusiva.
2: Claro.
1: Pero significaría que estaría contrariando hoy día a la mayoría, en este caso a la unanimidad, entre paréntesis.
2: Ah, fue.
1: Sí, fue.
2: Como decía un amigo mío, fue un consenso unánime.
1: No, lo que pasa es que los que votaron en contra votaron abstención.
2: Ya.
1: Pero no solo sacamos como 80 votos favorables. Mira. Y los que votaron en contra, en realidad no votaron en contra, sino que se abstuvieron.
2: Yeah.
1: Así que es un proyecto que vuelve a por lo menos meter presión. Es la manera en que en el fondo, para hablar en castellano, tenemos nosotros los diputados, las diputadas, de poner presión al presidente para que tome ciertas medidas.
2: Porque este es un país presidencialista y en el fondo toda la iniciativa, la iniciativa de todo es de los presidentes. O sea, ustedes solamente pueden llegar en acuerdo en cosas que no impliquen Luca,
1: que es prácticamente nada.
2: No.
1: Si esa es la verdad de las cosas. Y eso es lo que muchas veces dificulta el rol de los diputados, porque muchas veces la gente pide ciertas cosas a los diputados que no pueden constitucionalmente realizar. Y está bien que exista cierto grado de presidencialismo, pero también tiene que existir la posibilidad, porque resulta que yo represento una zona. Y entonces, ¿qué es lo que pasa cuando yo vengo y digo, haremos esto? Y el día de mañana yo no tengo la capacidad ni la potencialidad de poder siquiera materializar pequeñamente estas cosas.
2: Se negocian los votos, país.
1: Pero los
2: ahí lo único que se pueden negociar
1: pero,
2: los votos.
1: Pero ahí está el problema, porque esa es una situación que se da mucho, Eugenio, pero eso es
2: cohecho. Es casi extorsivo.
1: Es cohecho. Es cohecho. Yo he conocido a muchos diputados y diputadas. Mire, yo voto a favor de este proyecto que usted me está presentando.
2: Pero usted siempre me hace un puente allá en no sé dónde.
1: En Chiloé, por ejemplo.
2: Claro. Hace el puente va a cruzar Chiloé, claro. Claro.
1: Pero y eso es cohecho. Eso es cohecho, porque en el fondo las leyes son para toda la República, sí, no claro. Para una comuna determinada. Entonces, son las complicaciones. Pero en concreto, yo lo que quiero dejar súper claro, porque no faltan los que me ponen en mis redes sociales, que yo estoy vendiendo humo. Estoy pidiéndole al presidente de la República que vuelva a estudiar la factibilidad
2: bien.
1: Técnica y económica. Hay algunos que dicen, pero si no es económicamente rentable. Bueno, eso lo tiene que determinar el estudio, porque si yo le meto carga, por ejemplo.
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0: Con una amplia participación de estudiantes y establecimientos educacionales de los Andes, se realizó en el Centro Cultural Andino la Feria Ambiental Escolar Comunal Brotes de Cambio, iniciativa impulsada por la Dirección de Medio Ambiente a través de su Unidad de Sustentabilidad y Cambio Climático. La actividad reunió a 11 instituciones educacionales de la comuna, cuyos estudiantes tuvieron la oportunidad de presenciar a la comunidad distintos proyectos y experiencias relacionados con el cuidado del medio ambiente y la gestión ambiental que han desarrollado en el último tiempo. Plantación de suculentas, reciclaje de residuos electrónicos y proyectos vinculados al estudio de microorganismos presentes en el río Aconcagua fueron parte de algunas de las iniciativas exhibidas durante la jornada, permitiendo a los alumnos compartir sus conocimientos y experiencias con otros establecimientos y visitantes. Felipe Iduarte, encargado de la Unidad de Sustentabilidad y Cambio Climático de la Dirección de Medio Ambiente del municipio andino, destacó la importancia de generar estos espacios para los estudiantes.
5: Estamos acá en el Centro Cultural de los Andes, la Dirección de Medio Ambiente, esta es Unidad de Sustentabilidad y Cambio Climático, específicamente de Educación Ambiental, ha desarrollado esta feria de educación ambiental llamada Brotes de Cambio, en la cual distintos colegios de la comuna exponen los proyectos en torno a la gestión ambiental que tienen. Hoy día tenemos 11 instituciones, las cuales ha venido a mostrar el trabajo que vienen desarrollando en el último tiempo, desde plantación de suculentas, microorganismos en el río Aconcagua, reciclaje de material electrónico en algunos casos. La idea es que los niños y niñas tengan la instancia de poder exponer a la comunidad el trabajo que ellos desarrollan.
0: La feria también permitió que los propios estudiantes valoraran la experiencia de aprender y compartir conocimientos relacionados con el cuidado del planeta. Verónica Silva, estudiante del Colegio Claudio Gay, destacó la importancia de la actividad.
6: A mí me parece súper porque así podemos aprender más sobre el medio ambiente y poder saber más y poder cuidar más nuestro planeta.
0: Durante la jornada, los distintos stands se transformaron en espacios de aprendizaje e intercambio, donde los estudiantes pudieron explicar sus proyectos, responder preguntas y mostrar de manera práctica las acciones que desarrollaron en sus respectivos establecimientos. La instancia permitió además poner en valor el trabajo que realizan las comunidades educativas durante todo el año en materia de sustentabilidad. El encuentro buscó acercar estas experiencias con la comunidad, demostrando que la educación ambiental también puede desarrollarse a través de proyectos concretos y participativos, donde los propios estudiantes tienen un rol activo en el cuidado de su entorno.
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0: La diputada por la zona, Sofía González, dijo que va a rechazar la idea de legislar la agenda de seguridad del gobierno. Escuchemos lo que señaló en conversación con Eugenio Cornejo.
7: Sí, mira, yo creo que la agenda de seguridad que ha presentado el gobierno deja en evidencia lo autoritario que es.
2: Ya.
7: O sea, no creo que nunca habíamos escuchado la intención, porque aquí hay una intención,
2: sí, claro,
7: de un presidente de poder decidir solo, sin consultarle a nadie, ni al Congreso, ni a los jueces, ni a nadie, de establecer un estado de excepción constitucional que no solo limite derechos de delincuentes, que es para lo que se supone que esto está, ¿cierto?,
2: sí, claro,
7: pensado,
2: sí,
7: sino que limita los derechos de todos, de todos los que estamos aquí, quienes nos escuchan, tuyo, sí, mío, de todo,
2: sí, sí,
7: en donde incluye que no nos podamos reunir, que se puedan interceptar comunicaciones sin preguntarle a un juez, y que además tenga una extensión de 8 meses de maneras de haciéndolo en consulta. Yo de verdad creo que esto es gravísimo, Eugenio.
2: Sí.
7: Es gravísimo, porque hasta ni el estado de sitio es tan duro como esto. Entonces, yo creo que es evidente que esto es el presidente Kast, lo autoritario que busca ser.
2: ¿Tú esperabas que la UDI, por ejemplo, que Guillermo Ramírez, el presidente, dijera que si se aprobaba esto podía lesionarse la institucionalidad del país? O sea, a mí me sorprendió la postura de la UDI.
7: O sea, claro, es tan grave lo que estaba pasando. Te das cuenta que los únicos que hoy día defienden de manera tajante esta propuesta otra vez son los republicanos.
2: Sí.
7: Nadie más. Todo el resto del arco político ha hecho cuestionamientos, porque realmente es muy complejo. Y yo creo que, bueno, nosotros, por supuesto, derechamente, así como está este tema, vamos a rechazar la idea de legislar.
2: Ya, ese o nivel, sea, ya.
7: O sea,
2: ya.
7: Es que así como está, es abrir la puerta, y hay que ser muy responsable con esto, Eugenio, porque uno no puede estar pensando en lo popular que puede ser. No.
2: Es que a uno le queda la sensación de que lo tiran a la pelea y hasta donde llegue, vamos a ver hasta dónde
7: claro,
2: pasa.
7: ¿Ah? Uno no puede pensar eso, porque uno tiene que ser muy responsable. Imagínate que la misma reforma plantea que el propio presidente, otra vez, solo, autoritariamente, puede decidir qué organización es declarada terrorista. ¿Qué certeza tenemos de que, no sé, de que en algún momento se pueda declarar a una junta de vecinos como una célula terrorista? Porque uno entiende que ese tipo de cosas tienen que ser revisadas por un juez, tienen que ser evaluadas, investigadas, pero jamás darle la atribución absoluta a una persona. No, es que de verdad no.
2: ¿Tú
7: no
2: crees que va a quedar hasta ahí? ¿No va a pasar la idea de legislar? Por lo menos la postura de ustedes, pero en el fondo, ¿crees que va a pasar o no?
7: Mira, yo no puedo hacerme cargo de lo que haga el resto, digamos, pero sí me parece que sería lo más cuerdo,
2: ¿ya?,
7: sí, que así como está este proyecto, no avance. que es distinto, y ojo que aquí no tiene que ver con que si estamos a favor o en contra de la seguridad. Nosotros, mi bancada, estamos absolutamente disponibles para votar todo aquello que tenga que ver con el fortalecimiento de las policías, con más recursos, con mejores herramientas, con más inteligencia, incorporando entre otras cosas el levantamiento del secreto bancario, porque eso sí sirve a propósito de buscar las mafias, de buscar las distintas organizaciones, la plata donde están las organizaciones, sí. Pero eso no puede ser a costa de la libertad de todos nosotros.
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9: Es la 1:00 p.m, 28 minutos.
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0: municipales. Para tener detalles y conocer su parecer, tomamos contacto con el edil, concejal César Lazo. Gracias por recibir el llamado de la radio. No, gracias por tomarse el tiempo y poder responderle a la comunidad respecto a esta acusación que le hace la Asociación de Funcionarios por dichos que usted tuvo en sesiones de consejo y también en un medio de comunicación local. Lo primero, cuéntenos qué le parece esta denuncia que hace, ¿es efectivo? ¿Cómo se siente usted respecto a esto?
1: Y mira, la verdad yo me siento tranquilo porque considero que no hay acoso laboral por ninguna parte. Dentro de lo que dice ayer uno de los representantes del gremio, creo que fue don Juan Ramón, Él también falta un poco la verdad cuando él dice que yo tengo maltrato hacia los funcionarios, puesto que yo jamás voy a ninguna unidad del municipio, yo no me relaciono con los funcionarios. Cuando realizo alguna solicitud, la realizo por intermedio del administrador o de la alcaldesa. Por lo tanto, yo no tengo contacto directo con los funcionarios. Así que es imposible que digan de que yo tengo un maltrato laboral, que tengo persecución en contra de alguien en específico, siendo que yo no me presento en el municipio.
0: Ahora, siendo concreto, concejal, lo que usted plantea, usted lo que hace es una comparación entre las CECPLAC de las otras comunas de la provincia y la CECPLAC de San Felipe, que efectivamente no tiene buenos resultados al comparar los montos de financiamiento que se obtienen con los proyectos que presentan al gobierno regional, por ejemplo.
1: Es que mira, aquí se mezclaron dos temas dentro de la misma conversación y aquí fue donde hacen la mala interpretación. Primero, se tocó el tema respecto a la nueva aplicación que quiere hacer el gobierno respecto a reducir algunas partidas, y toca el tema del Fondo Común Municipal. Y yo planteé, porque la persona que estaba ahí en ese momento debatiendo ese punto dijo que afectaba mucho el municipio de San Felipe, puesto que esta comuna, el 50% de su ingreso es a través del Fondo Común Municipal. Y ahí fue cuando yo planteé de que existe por lo menos un 30% del personal municipal, y cuando digo el personal municipal no me refiero solo al municipio, sino que a todos sus estamentos, salud, seguridad, etcétera, que son operadores políticos, y cuando me refiero a operadores políticos, que algunos se tratan de hacer los locos, son gente que está metida por pituto, etcétera, que llegan a hacer o a ocupar cargos en los cuales ya lo están haciendo otro tipo de personas que son de carrera. Entonces ellos llegan más que nada a marcar el paso y a ganar un sueldo relativamente alto, haciendo poco. Entonces lo que yo planteé fue que si ese tipo de personas no existiera en el municipio, ese tipo de apitutamiento político no existiera, esa plata que se va a reducir se recupera eliminando ese tipo de puestos de trabajo. Eso fue una parte. Y el resto fue el tema en comparación de la presentación de proyectos que hace el municipio de San Felipe en relación al otro municipio. Y aquí fue cuando me mezclaron peras con manzanas, pero ya al caso da lo mismo. En donde yo dije que la CECPLA de San Felipe era inoperante, y que busquen el significado inoperante, no hay ninguna, no estoy menospreciando a nadie, no la estoy denostando, no la estoy insultando, sino que en el significado de inoperancia es cuando no se realiza la operación para la cual están funcionando, en este caso en esta unidad, cumpliendo con los objetivos que tienen que cumplir, y eso no solamente lo digo yo, o sea, cualquier ciudadano de San Felipe yo creo que concuerda con que el municipio no está haciendo proyectos, no lo está presentando, y fue en eso que yo me basé para la comparación con otros municipios que tienen CECPLAC de personas, CECPLAC de 5 personas, en donde trabajan mucho menos cantidad de personal y tienen una cantidad de bajada de cartera mucho mayor. Estamos hablando de 2.000 millones, 4.000 millones, y San Felipe en esta bajada de cartera última bajó 80 y tantos millones. De hecho, los mismos CORE dicen que se han acercado a hablar al municipio con los encargados de CEPLA, con la alcaldesa, y no hay proyecto. Entonces yo mismo le dice que cómo puede ser que San Felipe no tenga proyectos para presentar. Entonces no es algo mío, tampoco es algo antojadizo, es algo que todos se dan cuenta de eso. Y lo que yo encuentro, que por lo general siempre ocurre así cuando hay una mala interpretación de algún diálogo, de una expresión, de cualquier cosa, siempre se fijan en lo más pequeñito. Claro, yo dije que había un 30% que da la hora en el municipio, pero ¿por qué no hablan de ese 70% que sí trabaja? Solamente se enfocaron en aquel 30% que yo mencioné, que son pitutos políticos, pero no hablan del otro 70%.

0: Y aquí va lo otro en donde ya cae en lo injurioso el señor Juan Ramón Gutiérrez, cuando él dice de que yo hago maltrato hacia el personal. Yo en muchas ocasiones, y de hecho se han burlado de mí hasta personas de mi mismo sector político, cuando yo avalo el buen trabajo que hacen algunos funcionarios, e incluso cuando yo resalté que fue una buena contratación de la alcaldesa, el nuevo administrador municipal y el jefe de gabinete. Entonces, si yo fuera una persona que constantemente hago un maltrato hacia los funcionarios, no destacaría ese tipo de cosas. Uh-huh. Considero yo.
1: Uh-huh. Concejal, probablemente se le solicita a usted que pida disculpas. ¿Usted está dispuesto a hacerlo, a pedir disculpas por sus dichos?
0: Puedo retractar los dichos que dije. Disculpas no, porque yo considero que no ofendí a nadie, no menosprecié a nadie, simplemente indiqué dentro de mi rol fiscalizador que lamentablemente no se está cumpliendo con las labores como corresponde dentro de cierta unidad, y en general el municipio está siendo muy mal administrado, y ese es el problema del por qué estamos de comuna, y no es algo, un sentir solamente mío, un sentir de la comunidad. Y lamentablemente, aunque no les guste mucho, yo fui elegido de forma democrática para representar a la comunidad. Cuando ellos me dicen y me enrostran de que hay muchas solicitudes que yo genero y si las realizan, ellos no me están haciendo un favor a mí, ellos están cumpliendo con un trabajo que solicita la comunidad, porque yo no soy el que ando dándome vueltas por la calle y decir, a ver, ¿en qué los puedo molestar? ¿Qué les puedo decir? No, es la gente quien se acerca, quien me escribe, me dice, concejal, tenemos este problema, tenemos esto, pasa esto otro. Y ellos me dicen, ¿por qué nosotros no nos reciben en el municipio? ¿Podría gestionarlo en nombre de nosotros para poder tener una solución a nuestros problemas? Y eso es lo que yo hago. Por lo tanto, a mí ellos no me están haciendo un trabajo ni un favor, lo están haciendo a la comunidad. Y ojo, que a ellos se les está pagando precisamente para tener la comuna como corresponde para sus habitantes.
1: Finalmente, concejal César Lazo, usted dice que hay un 30% de funcionarios que son habituados políticos y un 70% que no. ¿Qué mensaje le entregaría a ese 70% entonces?
0: Que ellos sigan trabajando como lo han seguido haciendo hasta ahora. De hecho, yo en la calle, como siempre bajo el centro, todos los días me he encontrado con algunos funcionarios que sí se sientan representados dentro del 30% y tiran pachotazos por la espalda porque no son capaces de hablar de frente a la cara. Ellos que se preocupen, si quieren, si es que tienen conciencia, el resto del 70% que siga haciendo su pega como corresponde, que sigan trabajando como lo han hecho hasta ahora. Y bien por ellos, porque ellos son quienes mantienen a la comuna relativamente bien, porque son los que están trabajando y son los que ayudan a solucionar todos los problemas, las problemáticas que uno presenta para la comunidad.
1: Uh-huh. Perfecto, concejal César Lazo, le agradezco estos minutos que se toma para conversar con nosotros, aclarar estos puntos con los auditores de la Radio Concagua. Muy amable, muchas gracias.
0: Gracias, tía, hasta luego.
1: Que esté bien.
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1: Como cada 20 de agosto, la comuna de Los Andes conmemoró el natalicio de Bernardo Higgins Riquelme, considerado uno de los principales próceres de la independencia de Chile, con una ceremonia realizada en la Plaza de Armas de la ciudad. La actividad reunió autoridades comunales, representantes de las Fuerzas Armadas, concejales, establecimientos educacionales, organizaciones sociales y representantes de la comunidad. La ceremonia contó además con la participación de la logia Ariel número 62 de los Andes y la presentación de la banda instrumental del regimiento Yungay, acompañando el acto con interpretaciones musicales y los tradicionales honores militares en reconocimiento a la figura de Bernardo O'Higgins. El alcalde de los Andes, Manuel Rivera, destacó el vínculo histórico que mantiene la ciudad con la figura de O'Higgins y su padre, Ambrosio O'Higgins, fundador de la ciudad.
4: Bueno, primero que todo eso, reconocer que los andinos hemos sido muy agradecidos de la figura de don Bernardo O'Higgins, por lo que dije en mi pequeña locución. Nosotros tenemos una doble razón de convertirnos aliados del apellido O'Higgins. El padre de la patria, don Bernardo O'Higgins, su padre fue nuestro fundador. Y así lo rememoraba. Don Ambrosio O'Higgins tuvo la visión de Estado de fundar esta ciudad, de fundarnos como lo conocemos ahora, como lo conocemos con toda esa relación que hay con lo que es el paso fronterizo, con la mirada logística que tuvo Ambrosio O'Higgins. Y el padre de la patria tuvo esa mirada de Estado fundando nuestra patria, su cimiento, constitución, república, bandera, en fin. Y por eso yo me declaro o'higginiano, y en ese sentido los andinos tenemos un doble mérito. Ser padres, ser hijos del padre de la patria, pero también ser hijos de don Ambrosio O'Higgins. Y hay que reconocerlo, y por eso le hablé a las nuevas generaciones. Nuestro país tiene que ser, en definitiva, respetuoso de nuestros próceres, de nuestra historia, y hay que mantener la vía. Y los andinos nos sentimos orgullosos de mantener esta tradición por muchísimos años, los 20 de agosto.
1: Por su parte, Ricardo Mansur, presidente del Club Bernardo O'Higgins de los Andes, valoró la realización de esta ceremonia que año a año permite rendir homenaje al Libertador.
5: Es una ceremonia por el natalicio del Libertador Bernardo O'Higgins, y esta ceremonia está citada por el Club Bernardo O'Higgins, por la Municipalidad de los Andes y por el destacamento Yungay. No, yo creo que no tenemos que olvidarnos de los próceres realmente, y yo creo que este es el principal, y nosotros todos los años venimos a rendirle honores a nuestro prócer Bernardo O'Higgins.
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1: San Felipe revivirá la gran corrida de garzones y garzonas en la Plaza de Armas. En el marco de las celebraciones del mes de aniversario de la comuna, la municipalidad anunció el retorno de una de las actividades históricas con mayor arraigo para las vecinas y vecinos, la gran corrida de garzones y garzonas maestros de la bandeja. El evento se realizará en la Plaza de Armas el próximo 28 de agosto desde las 16:30 horas, transformando el corazón de la ciudad en un pintoresco escenario de destreza, agilidad y encuentro comunitario. Quien se refirió a esta actividad fue la alcaldesa de la comuna, Carmen Castillo.
6: Con mucha alegría vemos de que se recupera una tradición en nuestra comuna que tiene que ver con carrera de garzones y garzonas. Y esto es algo que para nosotros es importante darlo a conocer, porque esperamos de que vaya mucha gente a disfrutar este evento. Por eso estamos aquí con turismo, con cultura también, que va a apoyarnos, porque para nosotros es importante sacar adelante esta actividad con la mayor concurrencia de vecinas y vecinos. Es un momento bien especial porque va a comenzar con una carrera, con una bandeja, con una copa vacía y una botella a medio llenar, y que tienen que demostrar destreza para poder llegar a donde va a ser el final de esta carrera. Esto tiene que ver con un título que nosotros le quisimos poner, que es Maestros de la Bandeja, porque consideramos de que son una especialidad que cuesta, que cuando lo vive la persona, cuando es garzón o garzona, sabe que si se cae, queda el desastre. Por lo tanto, esta actividad es una demostración de destreza y de habilidades que queremos reeditar en nuestra comuna. Esto se va a llevar a cabo este 28 de agosto, de 3:30 a 7 de la tarde. A las 3:30 van a llegar los que van a concursar y que van a ser también colocados con sus numeraciones y todo. Por eso, pero la carrera va a empezar a las 4:30. Bueno, algo que me está diciendo Diego de turismo es que hay muchas mujeres inscritas, que sabemos de que esta es la novedad, porque hay mucho interés de participar de ambos sexos. Así que los esperamos a todos y a todas para que podamos disfrutar un momento entretenido y que para nosotros es una reedición de parte de nuestra historia. Bueno, eso es lo que queremos también destacar, porque son personas que normalmente atienden y tienen ya más conocimiento de quién es quién, de los que están siendo consumidores de algún producto, y que se vuelve al final una relación finalmente de cercanía con quien recibe el trato a través de un garzón o una garzona. Y esto tiene que ver con la humanidad. Así que estamos muy felices de que se pueda hacer algo de este tipo en nuestra comuna.
1: Por su parte, el concejal de San Felipe, Guillermo Lillo, aseguró haber participado de esta competencia hace más de una década, cuando se desarrollaba en las inmediaciones de la Plaza Cívica, por lo que invitó a la comunidad a ser parte de un evento entretenido y que rescata lo más célebre del rubro gastronómico.
7: Muy buena iniciativa nuevamente empezar con este gran maratón de garzones y garzonas acá en San Felipe. Antiguamente era muy bonito, venía toda la gente en familia a ver a los papás, a los hijos, a los abuelitos, porque corrían seniors y corrían jóvenes, así que muy contento y una alegría que vengan todos los garzones a representar a todos los restaurantes acá de San Felipe del Valle de la Aconcagua, para que demuestren su agilidad, su destreza, y todo garzón también tiene que ser sonriente, así que yo creo que van a ir todos ahí riéndose, corriendo ahí con la copa y la botella en su bandeja. Así que una invitación abierta a todos, que se inscriban, que la pasen muy bien y que la gente venga a acompañar. Sí, yo tuve la oportunidad en mis tiempos de trabajo de garzón, dos veces acá en la frente de la Plaza Cívica, no logré ganar, pero sí participé dos veces acá en la carrera.
1: Quienes estén interesados en participar pueden descargar las bases de la competencia en el sitio web www.munisanfelipe.cl.
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1: Unión San Felipe jugará este domingo frente a Curicó Unido. El partido será a las 19:30 horas y será transmisión de deportes en Aconcagua desde las 18:30 horas. Quien habló respecto a este fundamental partido fue el jugador albirrojo Diego Pereira.
8: Sí, obviamente pasando la fecha he podido tener continuidad, me ha dado la oportunidad el profe, he tratado de aprovecharlo. Tenemos que asumir y seguir escalando, seguir fortaleciendo el grupo, el trabajo, y creo que vamos por buen camino. Sabemos mucho que tenemos que mejorar, todos tenemos una autocrítica de cada uno, pero el grupo está unido y obviamente lo personal, tratar de poder aportar al equipo siempre.
9: Precisamente en ese aspecto, para un jugador, más allá del compañerismo que existe y todo, la lealtad, el trabajo y todo, siempre es bueno que en los medios la hinchada te eche de menos, o sea, porque muchos les extrañaron que no estuviera en el equipo titular precisamente con Cobreloa.
8: Sí, obviamente son decisiones del profe, uno siempre tiene que estar preparado al 100%, al que le toque sabemos que lo va a hacer de la mejor manera. Aquí hay un gran compañerismo de todo en realidad, Y bueno, o sea, como reiteradamente le estaba diciendo, tratar de sumir, de poder aprovechar mi oportunidad y tratar de sumar, que es lo que viene yo.
9: Ahora viene un rival difícil como Curicó, que tiene sus complicaciones, ha sufrido sufrió una goleada recientemente, partidos en que los cuales los dos equipos van a tratar de buscar definitivamente cómo olvidarse del tema del fondo de la tabla y tratar de pensar en algo mejor, más importante.
8: Sí, un partido complejo, obviamente de visita, ellos en casa, con la necesidad de, como igual que nosotros, de sumar, pero estamos trabajando para eso y sabemos, tenemos el arma y obviamente con las herramientas que nos da el cuerpo técnico para poder asumir de la mejor manera, presentarnos bien y representar bien la camiseta, que es lo que queremos y venimos haciendo ya en partido.
9: Ahora, la derrota con Cobreloa no quita esa, podríamos decir, ilusión de tratar de pelear por meterse en la liguilla.
8: No, sabemos que es partido a partido. Obviamente es una derrota que nos duele porque fue en casa, donde tenemos la necesidad y la obligación de sumar, pero ahora es otro partido y vamos con la convicción de poder sumar de a tres, así que eso es lo que tenemos que hacer.
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1: Delegado presidencial provincial de San Felipe valoró mejora en sensación de seguridad. Diputado Nelson Venegas dijo que está gestionando reunión con el ministro de Obras Públicas por problemas en el sector de Las Vegas, en Yayay. Los Andes conmemoró los 248 años del natalicio de Bernardo O'Higgins. Diputada Sofía González dijo que va a rechazar la idea de legislar la agenda de seguridad del gobierno. San Felipe revivirá la gran corrida de garzones y garzonas en la Plaza de Armas. Se termina la revisión de las noticias. Ahora puede continuar su día informado. Hasta la vista.
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10: Son las 2 de la tarde, un minuto.
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19: Muy, muy buenas tardes. Iniciamos el Deportes en Aconcagua, el último de la presente semana, viernes 21 de agosto. Oye, el tiempo pasa volando, ¿no es así, don Víctor Salgado Olivares?
20: Así es, muy buenas tardes, como dijo Superman.
19: Y hablando de Superman, aquí tenemos a Superman, don Víctor González Figari, ¿cómo está?
21: Hola Jorge, muy buenas tardes.
19: ¿Cómo que Superman doneado, no? Superman, dije yo, no. Superhéroe, eso me
20: refiero. Ah, ya. Que a veces uno se confunde.
19: Sí, pues basta, sí. Pues chaval. Está igual que el caballero que vino ayer.
20: ¿Qué le diste?
19: No sé qué comió, no sé qué tomó, qué comió.
20: Oye, que tenía el café.
19: Algo le echamos a alguien. Oye, cuéntanos, Chamán, ¿hay algo sabroso que tiene Chamán? Porque, bueno, está claro que este fin de semana a nivel nacional el tema deportivo estará marcado por lo que será el Superclásico 200 entre Colo-Colo y Universidad de Chile, donde claramente la atención está puesta en que la U va a intentar reducir a 7 la ventaja que tiene Colo-Colo en el actual torneo. Para muchos significa que si la U no gana, el campeonato ya prácticamente estaría sellado. Quiere decir si Colo-Colo llega a ganar, pero el tema es que está sabroso porque el árbitro del encuentro, Juan Lara, en este tiempo de redes sociales, sí. Todo se sabe. ¿Por qué no colocas?
20: Te cuento un poquito más o menos para hacer y luego escuchamos. Juan Lara, bueno, es el árbitro que va a dirigir el Clásico 200, ¿verdad? Este fin de semana. Se dio a conocer que se viralizó el audio del choque entre Colo-Colo y los Azules jugado en el 2024, y donde, según ellos, el juez gritó un gol del cacique siendo parte del equipo del VAR del encuentro, ¿ya? Que finalmente le anularon el gol a Colo-Colo. ¿Ya? Fue cuando la Chile le ganó por 1-0, ¿te acuerdas? Uh-huh. Eso fue. Ya, y a ver si logran escucharlo, a ver si se escucha clarito, ¿no?
22: Sí, el gol.
23: ¡Gol! ¡Gol! ¡Gol! ¡Gol!
22: Dámele 16-50.
23: ¡Gol, gol, gol! Dice Juan.
22: ¡Gol! ¡Gol! ¡Gol!
24: No se trata de un hincha, es el mismo Juan Lara.
19: Bueno, yo creo que el hombre quería hacer saber con categoría su postura. Claro. ¡Gol! ¡Gol! ¡Gol! Por algo el Fórmula Mundial y los otros no.
20: Y estaba en el bar, ¿eh?
21: Después el mismo tuvo que anular.
20: Claro. No, por estaba algo, en el bar.
19: Sí. Dice, claro, le... Pero la historia habla solita. Por algo es el mejor y estuvo en el Mundial en lo que estuvo. Po. Y los otros compañeros, ¿dónde están? Po.
20: ¿Pero que está avalando? No,
19: no, no.
20: Que
19: no,
20: se
19: no
20: le salga los hinchas de
19: por algo, no, yo pienso que él no grita, él grita con fuerza. ¡Gol! ¡Gol! Ya, vaya, no.
20: Con camiseta y todo. No, digo, ¡gol! ¡Gol! ¡Gol!
19: Penal para Colo-Colo.
20: Bueno, ojalá que sea un clásico sabroso.
19: Sí, de todas maneras.
20: Y no como sucedió en el día de hoy con estos hinchas de la Chile que ya tuvieron problemas con Red, con transporte público en
19: se
20: Santiago.
19: Secuestraron un bus.
20: Exactamente, y eran la mayoría menores de edad. Entonces, a la pregunta que tú hacías ayer, que estábamos retrocediendo al solamente tener hinchas
0: de la Chile en este caso, y no de los dos equipos en un superclásico. Y aquí te da la respuesta, lo claro. que hicieron algunos de la Chile. Algunos.
19: Bueno, algunos, exactamente. Claro, los chicos que creen que... Oye, ahora todo este tema va a despertar polémica, porque cualquier cosa, Juan Lara... Bueno, si ese remita... Bueno, está el VAR en todo caso.
0: Sí.
19: Él no va a poder cobrar nada, ni a favor de uno, esto, ni en contra del otro. O sea,
0: y con esto que salió hoy día, claro, va a tener más cuidado, por decirlo.
19: O sea, evidente. Ahora, tal vez... Podría él marginarse del superclásico, tal vez sería una opción pedirle al profesor Tobar. Pero, ¿cuántos clásicos afectó Enrique Oces también? Pues a Enrique Oces le faltaba entrar con camiseta nomás de la UPU.
0: Bueno, que eran muy conocidos los árbitros que eran de, claro. de la preferencia de su equipo. ¿Ah?
19: A Enrique Oces le faltó chutear un penal nomás a cumplir su sueño. ¿Puedo chutear cobrar el penal y hoy lo puedo chutear yo? ¿No?
4: ¿Era, ¿era familiar tuyo?
0: No creo, porque era de la Chile.
19: No, mi familia no existe ni se la
0: busca. Nada, por eso te digo, no creo.
19: Ninguna de las dos, así que no. ¿Ah, no? No, está prohibido. Así que es como la política la cuestión.
0: Ah, ya.
19: ¿Y el qué, sí, qué azul es mal mirado?
0: Ah, pero tú en política no eres de una sola línea.
19: Ah, no.
4: Yo llevo a eso. Tengo una, acuérdate, tiene un amigo que le dice el sandía.
19: algo pasó aquí que la gente está demasiado...
0: ¿Qué dieron de beber?
19: Claro, algo tiene el agua. El lunes llegó el agua.
0: El lunes llegó esa agua, sí.
19: Esa agua tiene... A lo mejor tiene algo esa agua, porque no puede ser que está... Yo no tomo, pero los que están tomando agua llegan cambiados acá.
0: Hasta don Víctor que tomó agua. Claro.
19: Dile antes que se nos... Sí, antes que cambie la personalidad. Dile nomás.
4: Vamos con la programación del campeonato de ascenso, 22ª fecha. Recordemos que hay una fecha completa que está que no se ha jugado, que es la fecha 16. Comienza esta 22ª fecha el día viernes 21, 20:30 horas, lueguito ya, en el Carlos Dibbon, San Marcos de Arica con Ranger, con arbitraje de Miguel Araoz. El día sábado...
19: El chino Araoz, le dicen él.
4: Día sábado 22, 12:30 horas, en el Municipal de Recoleta, Deportes Recoleta con Deportes Copiapó, con arbitraje de Gustavo Ahumada. 15:00 horas en el Chinquihue, Puerto Montt recibe a Deportes Iquique, arbitra Claudio Díaz. 15:00 horas en el Municipal de San Bernardo, Magallanes, Deportes Santa Cruz, con el arbitraje de Benjamín Sarabia. 17:30 horas, Estadio Zorros del Desierto, Cobreloa recibe a la Unión Española con arbitraje de Víctor Abarzúa. Para el día domingo tenemos dos partidos, 17:00 horas, Estadio Calvi Bascuñán, Antofagasta con Deportes Temuco con el arbitraje de Rodrigo Farías. Y a las 19:30 horas en el Estadio La Granja, Curicó Unido recibe a Unión San Felipe. Arbitra este partido Jorge Osis Lillo. El primer asistente, Joaquín.
0: Pero bueno,
19: Arrué. Fui un video, jefe barra.
4: Joaquín Arrué Vergara. Segundo asistente, Ariel Armijo Cancino. Cuarto árbitro, Juan Sepúlveda Lillo. En el VAR va a estar Reinerio Alvarado González. Y el ayudante VAR, Lady Muñoz Zapata. Para el día lunes 24, un partido, 18:00 horas, Estadio Lucio Fariña, San Luis con Santiago Wander, con el arbitraje de Francisco Gajero.
19: Eso es lo que tiene que ver con la programación de la 22ª fecha de la 7ª rueda de la Primera División B, donde claramente el partido más importante es el encuentro entre el partido más importante entre Curicó Unido y Unión San Felipe. Por lejos, creo yo.
0: ¿Es? ¿Sí?
19: Para nosotros sí.
0: Pues. Sí, pues sí,
19: para nosotros,
0: sí, ¿verdad?
19: Para nosotros es más importante.
0: ¿Sí?
19: ¿O no?
0: Claro.
19: Es así. Es la verdad. Nosotros estuvimos en la previa, conversamos con un chico que está dando altas cuotas de ilusión en su campaña, en su progresión, como es Mariano Galleguillos. Y Mariano, golpeado y todo, quiere estar el próximo domingo ante Curicó Unido en el Estadio La Granja.
5: La verdad que fue un golpe inesperado. No pensé que me iba a costar la salida del partido, pero bastante fuerte el golpe.
19: Ahora, ¿hay posibilidades de que te recuperes? Porque se nota que todavía está el moretón, adentro hay un derrame. ¿Te puede afectar para el partido con Curicó o estás descartado para eso?
5: Bueno, la verdad que lo vimos con el área médica. Ayer me dieron un descanso por el día y hoy día ya entré normal, así que disponible para el sábado y ir a buscar los tres puntos ya Curicó.
19: Más allá de la situación misma, ¿tú crees que el golpe fue casual, o sea, que el árbitro por no querer expulsar al jugador de Cobreloa, o una acción de juego, o tú ves derechamente que hubo una mala intención?
5: No, mala intención no creo, porque una jugada de fútbol fue fortuita, pero la verdad, como lo vuelvo a repetir, fue bastante fuerte el golpe.
19: Hola, viene Curicó, y situación que se ha destacado mucho es precisamente que tu salida influyó básicamente en la tensión que estaba efectuando Unión San Felipe, precisamente en la salida de Cobreloa. Usted había generado algunas ocasiones precisamente contigo en la cancha, y por eso se dice que Mariano Cariquillo es tan importante en estos Unión San Felipe.
5: Sí, bueno, nos toca Curicó, un rival directo, difícil, que está con el mismo puntaje que nosotros. Pero nosotros nos preocupamos de lo nuestro, de trabajar bien la semana, y sí, por ahí se dice que costó la salida, pero bueno, somos un equipo, mi compañero que entró está igual de preparado que yo, así que estamos todos al 100.
19: Debe ser un partido bien interesante, con mucha intensidad, porque tanto como Curicó como San Felipe no se rinden en esa posibilidad de entrar a la liguilla.
5: Obvio, en esta categoría yo creo que ganamos 2-3 partidos y nos podemos meter arriba, así que total importancia sumar de 3 el fin de semana, y como le dije, un rival directo Curicó, y tenemos que buscar los 3 puntos.
19: ¿Se olvidan ya de lo que es la pelea de abajo, y si prefieren enfocarse en lo que es soñar con una liguilla, con una postemporada?
5: Nuestro objetivo principal cuando llegó el profe, y bueno, al principio de año, siempre fue meternos dentro de los 8 y pelear arriba. Por cosas del campeonato, por ahí estuvimos peleando un poco abajo, estamos todavía ahí, pero como le vuelvo a repetir, ganamos 2 partidos y nos metemos ahí.
19: Ahora, en lo personal, tú se nota que estás aprovechando cada momento, cada minuto, cada instante en el campo de juego, en los entrenamientos, porque creces, o sea, ya no eres el mismo Mariano que debutó en esta temporada.
5: Sí, no, contento de seguir sumando, aprendiendo. Como se lo dije en una entrevista pasada, lo más importante del equipo, tenemos que enfocarnos en crecer como equipo, pero si yo puedo aportar de donde esté, lo voy a hacer.
19: ¿Pero tú sientes que estás creciendo?
5: Sí, obviamente, totalmente creciendo, el cuerpo técnico me ha ayudado un montón, mis compañeros también que me dan la confianza, y el club que me da la oportunidad también de mostrarme y de vestir esta camiseta.
19: Ahí está lo que dice Mariano Caiguillo. Oye, más allá de algunas señales que se puedan dar respecto al Alza Unión San Felipe, es bueno tener también en cuenta lo siguiente. Yo voy a remitir solamente al torneo local, o sea, al torneo segunda rueda. Wanderers, derrota. Antofagasta, derrota. San Marcos, triunfo. Recoleta, empate. Cobreloa, derrota. 5 partidos, 3 derrotas, 1 empate, 1 triunfo. ¿Qué te dice eso, chamán? Que lo de Larsa en medio también tiene, y lo digo de verdad, porque ahí le voy a... No es porque no te genio, o sea, pero lo voy a tener que reconocer el lunes, de acuerdo al resultado que se dé el lunes. Mi posición es bastante optimista. A porque ver, los números son bastante... No son, que digamos, muy halagüeños, que... ¿Cómo expresarlo, ¿no?
20: Exactamente, mira, a ver, ¿te acuerdas que hablábamos mucho del segundo tiempo frente a Recoleta?
19: Sí.
20: ¿Del punto de partida? ¿Te acuerdas?
19: Sí.
20: Ya, decíamos nosotros, ya, si es el segundo tiempo frente a Recoleta, ya, queda demostrado lo que es con San Marcos de Arica.
19: Correcto.
20: Que se le gana.
19: Se le gana.
20: Luego viene Cobreloa. Se perdió.
19: Se perdió.
20: Pero se notó, como te decía, porque fue un buen partido frente a Cobreloa, ¿cierto? Y si notó ese punto de inicio.
19: Esperemos que se mantenga, o sea, ojo, y se concrete contra Curicó. En
20: contra Curicó. Porque ojo que hay un solo gol en contra.
19: Claro.
20: Pero entre encuentro.
19: Claro, pero yo estoy hablando, abriendo un poquito el abanico de cinco fechas.
20: En las 5 fechas ya.
19: En lo que se ha jugado.
20: Ya.
19: Wanderers derrota, Antofagasta derrota.
20: Que fueron por goleada.
19: Sí. Cobreloa derrota. Empate contra Recoleta.
20: Y el triunfo de visita ante, sí, San Marcos de Arica.
19: 3-1-1. Eso te abre las puertas que definitivamente este partido contra Curicó Unido también te cierra márgenes. Porque te habla una tendencia, o sea, a lo que voy. De 6 encuentros. Espero que no pase una derrota. Hablar de 6-4. O sea, la cuestión no. Hay que mejorar mucho más, pues, ¿no? No sé qué cree usted, sí. Don Víctor González, usted que es especialista en estadística.
4: O sea, al verlo así con números, se ve que no se avanza mucho, que se está en una posición bastante que no, bien poco se avanza. Entonces, recuerda que los equipos que se han jugado, con los equipos que se han jugado, hay que mirar también los equipos que van, claro, a venir más adelante. Entonces, es relativo eso del no avanzar.
19: Es que por eso yo creo que es bueno colocar, o sea, los dos extremos, la posición de más solamente remitirse a los números, que son los que terminan hablando por una campaña, y también colocarse en la otra parte, en el otro extremo, que está Chamán, que dice el punto de partida. Pero el punto de partida se tiene que confirmar este domingo. Porque de no ser así, se empieza a imponer esta otra lógica.
20: Sí, pero,
19: mirando,
20: pero hay que cuestión, ver también, Jorge, que
19: mirándolo como frío, o sea, yo me estoy viendo como estoy mirándolo como Batata Clerk, o sea, ya. Cuando dice, sí, pero si no, este tipo no ha, o sea, cuando Batata va y dice, por ejemplo, en la final de Wimbledon, tiene que sacar, tiene que levantar dos quiebres. Y dijo, sí, pero está hablando de un tipo que no te ha sacado uno en todo el torneo. Entonces, que le estás pidiendo que haga lo que no... que le estás pidiendo en un partido, ante el 2 del mundo, que haga lo que no hiciste hasta el, no has hecho, no hiciste hasta el 30, hasta el 40, o sea, a lo que voy. Precisamente, Curicó Unido aparece como un rival que se puede entender a la mano como para hacerle daño. Y confirmar lo que dices tú el punto de partida.
20: Sí, confirmar, pero también hay que reconocer que es muy complicado el rival, por la situación que está Curicó.
19: Como
20: y por la resta de Gallardo, no, y la resta de punto también, lógico, claro, es complicado.
19: Está herido.
20: Y los últimos
4: entrenador es pariente de él.
19: Claro, nada más, pues, el malo perdido,
20: claro, y los últimos resultados no le han acompañado para nada a Curicó, entonces también es complicado para Unión San Felipe.
19: Claro, pero si tú lo miras así, aparece en la vitrina como una buena oportunidad.
20: Eso sí.
19: Para poder ratificar lo del punto de partida.
20: A ver,
19: porque después te empieza a... Es que, ¿sabes lo que... pero que yo te decía, Chamán?
20: Sí.
19: Es que después los empieza a hablar de una tendencia. Es como... es. No sé si usted me entiende, don Víctor. Por eso es tan importante el partido del domingo. Porque después los reales tendencia. De 6 tener 4 es malo. Es como cuando yo le decía a mi mamá, uy, ¿qué te sacaste la prueba? 2,5, un 3. Pero no se ocurre, mamá, que las últimas dos pruebas van a sacar un 7. ¿Dónde? Sí, pues esto es así. O sea, las tendencias, por eso te digo, creo que el partido contra Curicó es muy, muy importante. Porque permite o confirma una cosa o ratifica otra. Si tú lo ves así, lo colocas en un punto medio, en un punto de...
20: Es decir, yo trato de entenderte de que eso sería como, por decirte, ya comienza, como es el inicio
19: de algo mejor, un repunte, claro, exactamente.
20: ¿Por qué? Porque si revisamos los rivales, sí. Después viene Santa Cruz, que también es complicado. Claro. Entonces, ¿me entiendes?
19: No, si no hay rivales fáciles.
20: No, pues no hay rivales fáciles.
19: No hay rivales fáciles. Por eso te digo, pero yo creo que el partido, más allá de la importancia que le damos porque es San Felipe, porque siempre vamos a estar interesados en el Unión, yo creo que es porque va a confirmar una tendencia, va a confirmarla, definitivamente. La que tú dices, el punto de partida desde lo futbolístico, ganar en Curicó, me estoy colocando en los dos extremos, estoy pasando por el medio, solamente extremos. Si se le gana a Curicó, se confirma tu tendencia. El punto de partida del alza, o sea, de que ya...
20: Exactamente,
19: que,
20: sí.
19: Empate, triunfo, derrota, triunfo, por ponerlo así. Pero si se va al otro extremo, empiezas a confirmar otra tendencia.
20: Sí, lógico.
19: ¿Cierto? Es un partido importantísimo. ¿Te das cuenta? O sea, que definitivamente, si tú le buscas en el análisis lo gravitante de la fecha, para San Felipe es muy importante. Porque es una u otra cosa.
20: Sí.
19: Y es, vamos, y es como vamos a estar el lunes acá.
20: Algo similar, parecido a lo que anteriormente dábamos a conocer. Si tú ganas de visita, tienes que ratificar de local un buen resultado, ¿verdad? Que no se dio en la fecha anterior con San Felipe. Lo que no se dio con los equipos que están en la Copa Libertadores.
19: Hay un señor, mira, siempre se me olvida, y no está escuchando en el colectivo porque nos escucha todos los días. Y escucha la radio siempre, por lo demás. Hoy día pasó, me fue a ver, estuvimos conversando un ratito. Y yo le manejé el tema de la... manejando la posición del... Él tiene una posición bien crítica.
20: ¿Ya?
19: Respecto al punto de partida. Yo lo tomé por ahí, o sea, de... Y él, ¿sabes cómo me gusta el argumento, no?
20: ¿Qué te dijo?
19: Me dijo, 8 años que no perdíamos con Cobreloa, por si acaso. Me dijo, ahí tienes tu... Ahí te la dejo. O sea, tiene razón, yo sé que escuchándonos y se tiene que estar riendo. Pues, esto fue, esta conversación fue como eso de las 10 y media de la mañana, 11 de la mañana. Entonces, creo que el domingo la tarea es sensible para Unión San Felipe. Sí. Es sensible y muy importante por lo demás, ¿cierto?
20: Muy importante, muy importante. Verdad. En eso estamos de acuerdo.
19: O sea, yo no miro hacia el fondo a Rangers porque ya todos saben, ya la tosu de volver sobre lo que yo pienso, lo que tú piensas, Rangers. Pero yo no me voy a enfocar allá, sino que me voy a enfocar en la campaña, en las posibilidades de soñar con algo mayor que no sea estar en una zona de confort donde no juegues nada.
20: Solamente lo que va a realizar San Felipe, nada más.
19: Nada más que eso.
20: Es decir, ya elimina a Wander. Perdón, a Arranque.
19: Arranque, completamente. O sea, ya, entonces, okay. Basándome en una posibilidad de empezar quizás en el último tramo, en el último 2/3 del torneo. A pensar que a lo mejor se puede hacer algo más, que sería lo ideal, ¿cierto?
20: Lógico.
19: Sería muy bueno.
20: Creo que
19: todos lo que todos queremos.
20: Todos queremos, claro.
19: Exacto. Bueno, vamos a la pausa y retornamos con Deportes en Aconcagua.
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19: De inteligencia artificial hablamos un ratito más, porque don Víctor está cada vez descubre cosas nuevas.
20: Me imagino que descubrió con la inteligencia artificial.
19: Te digo, ¿qué quieres que te diga? 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
20: que escucha? ¿Qué tenemos que descubrir?
19: 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Así que eso es lo que tiene que descubrir usted, amigo, amiga, auditora de deportes en Aconcagua. Primera, don Víctor González.
4: Primera, vamos con la programación de este fin de semana. Ya se está jugando en el día de hoy, hoy viernes, en el Municipal de la Florida, Audax Italiano con la Unión Calera. Mario Salvo es el árbitro. El día sábado, 17:30 horas, Estadio de Huachipato. Huachipato con Deportes Limache, con arbitraje de Fernando Béjar. 20 horas en San Carlos de Apoquindo, la Universidad Católica Ñublense, Diego Flores es el árbitro. Para el día domingo a las 12 del día, Estadio La Portada, Deportes La Serena Cobresal, Piero Massa es el árbitro. 12 horas, Estadio Esterroa en Concepción, Deportes Concepción Coquimbo Unido con arbitraje Franco Jiménez. 15 horas en el Estadio Nacional, el clásico, la Universidad de Chile Colo Colo, quien arbitra Juan Lara Luco. 19 horas, Estadio El Teniente, O'Higgins, Palestino, con arbitraje de José Cabero. Y para el día lunes 24, 19:30 horas, en el Sausalito, Everton, con la Universidad de Concepción, con el arbitraje de Nicolás Millas. Recordemos que están pendientes 3 partidos. Por la fecha 19, el día 26 de agosto, se juega 18 horas, en el Francisco Sánchez Rumoroso, Coquimbo con la Universidad Católica, con arbitraje de Cristian Garay. Por la fecha 16 está pendiente el partido entre Coquimbo Unido y la Universidad de Concepción. Se juega a las 18 horas en el Francisco Sánchez Rumoroso el día 2 de septiembre. Mario Salvo arbitra. Y también el día 2 de septiembre, por la fecha 17, a las 20:30 horas, en el Lucio Farilla, en Quillota, Deportes Limache Ñublense, con arbitraje de Miguel Araos. En cuanto a la segunda división, tenemos los siguientes partidos de esta tercera fecha. El día 22, 15 horas, en el Municipal de Salamanca, Brujas de Salamanca con Connacional, con arbitraje de Agustín Valenzuela. También el mismo día, 16 horas, en la cancha Tucapén Bustamante, Linares con Santiago City. Rodrigo Carvajal arbitra. Y el mismo día, 22 a las 16 horas, en el Regional de los Andes, Trasandino recibe a Colchagua. Arbitra Camilo Riquelme. Recordemos que en la tabla de posiciones de este campeonato de segunda división por el título está en el primer lugar Linares con 6 puntos, Trasandino, Santiago City y Osorno con 3 puntos.
19: Esa es lo que trae la primera A y la segunda división. En la primera A, claramente, creo que como partimos al inicio del programa en tono de broma, el gran partido es el, y siempre lo será por lo demás, el clásico entre Colo-Colo, Universidad de Chile, en este caso rigor, Universidad de Chile, Colo-Colo. Y no, yo no sería tan categórico respecto al, sí creo que un triunfo de Colo-Colo sería no ya determinante en el 100%, pero marcaría una tendencia que para la U le sería muy, muy difícil de revertir, porque este es el partido, es el único partido en que la U depende de sí misma para descontarle punto a Colo-Colo. ¿Se entiende lo que digo, no?
20: Sí, o sea, es para acercarse un poco más a Colo-Colo. ¿Tú le tienes, por decirlo de una forma, fe que la Chile podría quizás llegar a alcanzar a Colo-Colo en la tabla de posiciones?
19: ¿Y por qué no? O sea, si queda mucho por delante.
20: Es que ya tenemos un historial de la Chile, por eso.
19: No, pero que
20: claro, eso es otro equipo, es otro técnico, sí, etcétera.
19: Pero la señal que mandó Colo Colo el otro día fue muy en esa línea. O sea, tomar a la chacota el partido con los Higgins, como lo hizo Arturo Vidal, es una tendencia.
20: Pero que le echó la culpa al mal estado de la cancha.
19: Bueno, si van a culpar, si la cuestión es simple. O sea, cuando tú enfrentas, como te digo, un rival históricamente tan difícil como Higgins para Colo Colo, y te cae un penal, y tus dos ejecutantes son dejados de lado porque hay uno que se quiere dar un gusto y se le permite de todos lados que se dé el gusto y lo pierde, eso es porque habla de que en Colo Colo hay un tema de un liderazgo mal enfocado, que el tipo, o sea, no sé si se entiende. Entonces, creo que la U está ante una muy buena opción, pierde bastante con la ida de Asadi, en todo caso, en Chile harto pierde, porque precisamente el alza de la U va relacionado precisamente con el alza de Lucas Asadi. La baja de la U

0: margen de error a Colo Colo. Habrá que ver y habrá que como dicen por ahí, habrá que esperar qué es lo que pasa. Pero ese gran partido, y los otros son los partidos que están por los equipos que están en el descenso, o sea, cerca del descenso.
1: Mira, estaba viendo yo acá, por ejemplo, ojo, y con posible despido de algún técnico. A ver, Huachipato frente a Deportes Limache. Está muy cuestionado el técnico de Huachipato, ¿verdad? Puede ser este fin de semana. Y el otro es el que se en el día de hoy, porque da inicio a esta fecha. Audax con Unión La Calera.
2: Sí.
1: Calera ahí en el fondo. Y La Serena Cobresal.
0: Una Serena que de a poquito suma, sí. Ha mejorado bastante lo futbolístico Serena. Y bueno, tres partidos que perdieron en el último minuto, o sea, con, de manera increíble que se le fueron en los descuentos. Tres partidos a Deportes La Serena hasta que logró enredar el camino y encontró el triunfo. Está complicado para muchos. Yo creo que los grandes candidatos son para descender y rinden prueba todos los días, todo cada fin de semana, cada fecha. Es Cobresal y La Calera. Sí. Y lo de Calera nos deja llamar la atención porque Calera le sacan los 6 puntos y Calera nunca más pudo resarcirse de eso, nunca más pudo levantar.
1: No.
0: Como que no, nunca se pudo sacudir de ese golpe. Impresionante.
1: Fue un gran golpe, sí, por eso que no se puede superar, no se ha superado.
0: Y no estaba mal en la tabla, sino bajaron al último lugar, pero fue el golpe fue increíble, el golpe que les llegó y no pudieron reponerse y hasta ahora no levantan. El tema es que fecha a fecha va avanzando el torneo y van dando mayores señales de debilidad, po, tanto Cobresal como Calera.
1: Exactamente. Oye, está bien interesante la fecha porque imagínate, está Conce con Coquimbo Unido. Vamos a ver cómo está la levantada de Conce,
2: sí.
1: Hasta cuándo le dura. Y el otro partido, que también nos llama la atención, es Everton frente a Universidad de Concepción. Recordemos que está la Nona Muñoz como técnico en la U de Conce, y tiene 2 derrotas.
0: Y claro que...
1: Y la Nona te visita este fin de semana, el lunes juega.
0: Claro, no creo que la Nona quiera batir el récord de Miguel Ramírez, o sea, vamos a hacer... porque imagínate, como es el fútbol de veleidoso,
1: sí.
0: De ser figura el torneo pasado a marcar un récord, a colocar un récord ultra negativo como ese, como el de Miguel Ramírez, sería nefasto para Nona Muñoz. O sea, va a tener que encontrarle la vuelta a la U de Conce.
1: Exactamente. Y complicado el encuentro que viene porque es de visita en Viña del Mar, frente a Everton, el lunes.
0: Que Everton que viene, se puede
1: entender. También viene un poco en alza.
0: Está remontando, sí. Everton, logró salir de situación esta de confusión futbolística que tenía, que no le permitía sumar triunfo, y resulta que Everton ya está con una apariencia mejor y peleando por el 2027 estar en algún torneo internacional. Entonces, va a ser una fecha muy, muy interesante, que creo que habrá que estar atento tanto en lo que pase en todo el fútbol chileno. Y qué decir, bajando a la segunda división ya, Trasandino en un torneo corto como este rinde examen en cada jornada, y más todavía cuando es local. Y si se tiene en cuenta de que Trasandino en esta fecha juega y a la siguiente va a quedar libre, si no me equivoco, de acuerdo a lo que nos contaba Ricardo, es más importante todavía.
1: Y volvemos, que tiene que ratificar lo que hizo el fin de semana pasado de visita, tiene que ratificar lo de local este fin de semana.
0: Para que valga lo que hiciste de visita, tienes que ganar el partido local. De lo contrario, se diluye.
1: Todo
0: se diluye. Oye, el concejal Ricardo Caco Covarrubias, ¿sabías tú que es el concejal que pedalea por un San Felipe, su gente y el deporte? Y el doctor Cristian Bills siempre está junto a la Unión, San Felipe, el deporte y el Valle de Aconcagua. Nosotros vamos a ir a la pausa porque tenemos muchas programaciones en el último bloque.
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6: Última parte de Deportes en Aconcagua, y don Víctor González vuelve a los clásicos, a las clásicas programaciones de los días viernes.
7: Comencemos con resultados, porque recuerde que a mitad de semana se está jugando el campeonato Senior 45 y hay algunos equipos todavía del Valle de la Aconcagua. Se jugó en la cancha del Club Independiente Unión Cordillera con los Húsares. Fue empate a 1. Son partidos de ida.
6: Ida.
7: Sí. Una segunda fase esta. Cancha del Roble, Santa Rosa venció 2-1 a Independiente de Localbo. En la cancha del Club Diamante, el Club Diamante con Social Putaendo empate a 0. Y en la cancha de la Asociación 1 acá en San Felipe, Alberto Penske venció a Central por 3-1. En cuanto a programaciones, tenemos la Liga Deportiva San Felipe de Aconcagua. Se juega el día sábado, la segunda fecha, comenzando a las 10, luego a las 11:30 y a las 13 horas. Primer partido, Derby 2000 con los del Valle. El Deportivo GL con Fénix, segundo partido. Y de fondo, Magisterio con tercero de línea. Quedando libre, Bancarios. En cuanto a lo que es la Asociación de Fútbol Amateur de San Felipe, se está jugando la séptima fecha. Día sábado y domingo, los partidos comienzan a las 12 del día. En la cancha Salina Mar, Arturo Prat con Alianza de Curimón. En la cancha Eulogio Jope, ahí en 21 de mayo, el Mario Nostroza recibe a Unión Sargento Aldea. En Algarrobal, Libertad Algarrobal con el Manuel Rodríguez. En la Asociación 3, el Ulises Vera se enfrenta a Juventud La Troya. Y en Curimón, Juventud Antoniana recibe al Alberto Penske, quedando libre en esta séptima fecha Unión Delicias.
6: Y este domingo 23 de agosto se juega la quinta fecha de la segunda rueda de la Liga Vecinal. Los partidos son Población Aconcagua con Pedro Aguirre Cerda, Carlos Barrera con Villa Argelia, Resto del Mundo contra Villa Los Álamos, Tsunami enfrentará a... Resto del Mundo a Los Amigos, el Tsunami jugará contra Villa Los Álamos, Unión Esperanza enfrentará al Barcelona, el Aconcagua se medirá con el Esfuerzo y cerrará la jornada en el séptimo turno Antacoyo contra Hernán Pérez Quijanes. La tabla de posiciones de la Liga Vecinal es encabezada por Los Amigos con 46 puntos, lo sigue Tsunami con 44 y tercero aparece Carlos Barrera con 38. Cierra la tabla Aconcagua con 9 puntos.
7: En cuanto a la Asociación de Fútbol de Catemu, nuestra corresponsal ahí, nuestra amiga Mercedes Vargas, nos dice que se va a jugar una liguilla ahí en su campeonato. Va a ser en la cancha Santa Rosa y en cancha Valencia. Los partidos, Arcoiris con Alfredo Riesco, Colonia se mide con Peñarol, Unión con Puertas con Estrella, Ñilwe con Santa Rosa, el Carmelo de Praga se enfrenta a San Carlos y el Club Valencia se mide con 28 de marzo y Santa Margarita con el Club Alianza. En cuanto a lo que es Santa María, recuerde que Santa María está jugando en dos grupos, grupo A y B. En el grupo A se juega la cuarta fecha, el Lautaro Atlético se mide con el Roberto Huerta, el Boca Juniors recibe a Santa Rosa, el Club Independiente de Almendral se mide con Almendral Alto, el clásico de ahí de los almendralinos, y Juventud Pobladores con Juventud Santa María. En cuanto al grupo B, tenemos la cuarta fecha, Santa Filomena con Alianza Católica, Unión Jagüel con La Higuera, Unión Tocornal recibe a Las Cadenas, también otro clásico ahí, y Miraflores se enfrenta a Unión San Fernando.
6: Don Ricardo Barrera, ¿es nuestro amigo el caballero de la música en Calle Larga, no? Ricardo Barrera, sí, un saludo le mandamos, es nuestro amigo ahí que también nos recibe cada fin de temporada. Nos envía la programación de la fecha 10 de los torneos de la Asociación de Fútbol de Calle Larga. El sábado juegan las series infantiles, senior 45 y la femenina, y el domingo las cuatro series adultas. Ambas jornadas comienzan a las 12:30 horas, jugando por si acaso, así que ya saben, tienen que llegar temprano. Los partidos son los siguientes: San Carlos con Unión San Antonio, La Capilla contra Unión El Pedrero, Valle Alegre contra Brille El Nombre, Alianza Patagual contra El Húsares, Aéreo contra El Pocuro, Santa Isabel se mide con Rosa Esquelia y el Guindal se mide contra los Acacios.
7: Vamos a lo que es Panquehue. Nuestro amigo en Panquehue nos dice que se juega la segunda fecha con la siguiente programación. El Club San Roque recibe a Unión Panquehue. Unión Escorial se enfrenta a San Luis de Palomar. El Club Independiente recibe a Fundición Chagres. El Club Independiente es local. En la cancha del Viñerrazuriz con Municipal, y el Club Colunquén se enfrenta con el Club Mirador.
6: Don Ángel Olmedo nos cuenta que entre sábado y domingo hay torneos de la Asociación de Fútbol de Rinconada, Peneca Femenina el día sábado y el día domingo las series adultas. Es la primera fecha, vamos con la jornada. El día sábado en la cancha Galvez, Diamante contra San Pedro, Villa Merendina contra Tierras Blancas y Católica se mide con Alborada. La sub 42 está suspendida. Y el día domingo juegan las series adultas, primera fecha del torneo. Los partidos: Alborada contra Diamante, el Torino se mide con San Pedro, Católica Rinconada enfrenta a Casuto, Viña Minera Andina estará frente a Tierra Blanca, Condoloma versus Galvez y el Bucalemu se medirá con contra San Carlos. Libre queda Bangú.
7: Cuanto a la Asociación de Fútbol de San Esteban, nuestro corresponsal Alejandro Reyes nos dice que el día sábado se juegan las series infantiles y damas. el día domingo, series adultas, sub-45, tercera, segunda, sub-35 y primera serie. En cuanto a la programación, se juega la novena fecha. Por el grupo A, Unión Cordillera con el Club Independiente. Nogales Tocornal se enfrenta a las Vizcachas. Las Golondrinas con Estrella Central, quedando libre los Chacalles. En el otro grupo, en el grupo B, se juega la novena fecha. Santa Clara recibe al Ligueral. Unión El Sauce con Unión Foncea. San Esteban con San Nicolás y las Bandurrias con el Colo Colo Farías. Ahora tenemos la programación de Asociación de Fútbol de Putaendo. Nuestro corresponsal ahí en Putaendo, Eric Puebla, nos dice que se juega la séptima fecha. La séptima fecha, Grupo 1, Unión Cordillera con el Club América. El Central recibe al Copacabana. Juventud Unida se mide con Bella Vista. Centro Chile con el Inter Sporting y el Club Independiente con el Riverton. En el grupo 2 tenemos la siguiente programación: O'Higgins con Olímpico. El Club Estrella recibe al Libertad. El Social Deportivo Putaendo con el Cóndor. Alianza se mide con Lo Vicuña y el Club El Asiento con Dos Amigos. Día sábado y día domingo se juega esta programación.
6: ¿Esas son las programaciones, don Víctor?
7: Esas son.
6: Ahí quedamos completamente al día porque ya al no haber lluvia el fin de semana, vuelve la normalidad también a lo que es el fútbol amateur. ¿Algo parece de urgencia, Diego?
7: En cuanto a lo que es el fútbol en Yayay, nos decía nuestra amiga Leticia Alvarado que en cuanto al fútbol de Yayay Centro, no se está programado, no hay programación, y en el día de hoy se daría a conocer si es que se juega o no se juega el campeonato de la rural de ahí.
6: Habrá que estar atento. Y Chamán también lo veo con disposición de contar algo o decir algo, ¿no? ¿Nada?
8: Solamente que sea un buen clásico.
6: Ojalá.
8: El clásico 200, que sea un buen clásico.
6: Ah, pensé que se refería al clásico entre Curicó y Unión San Felipe, ¿no? Que es un clásico.
8: También es un clásico, sí. Claro. Porque un clásico 200 tiene que ser de categoría.
6: Exacto.
8: De los dos equipos, ¿eh?
6: Ojalá que jueguen para ganar y no para perder.
8: Al decir que sea un buen clásico es eso, es decir, que jueguen para ganar, sí, que no jueguen para el empate.
7: Y como lo decía Jorge al principio, solamente con hinchas locales.
6: Solamente con hinchas locales. Bueno, nosotros nos estamos despidiendo. Hablaremos el domingo porque hay partido.
8: Primera citación.
6: Primera citación.
8: Y única.
6: Primera y única.
8: 18:30 horas.
6: Fomes. Siempre quedan dos citaciones, ¿cierto, don Víctor? Una 18:30 y la otra podría ser 18:45. ¿No? Así que bueno, quedan todos invitados para este domingo. Desde las 18:30 horas, en directo. Desde el Estadio de la Granja Curicó, con nuestro amigo Rambo. Desde los estudios Eugenio Cornejo, Jorge Vega, para que van a ser las alternativas.
8: Y el Charro Chino.
6: Y el Charro también.
8: O el Chino Charro.
6: ¿El Chino Charro viene?
8: Sí. ¿Está? Sí.
6: Ah, también se me queda afuera, sí. Él siempre va a estar.
8: Bueno, si le dan permiso.
6: Sí. No, sí, le dieron permiso.
8: Ah, le dieron permiso. Ya.
6: Movilizó todas las cosas para tener el permiso correspondiente y poder participar de esa transmisión desde acá y Curicó.
8: Exactamente.
6: Se va a tener un híbrido en este caso, ¿no?
8: Ah, sí, po.
6: Sí, po. Que pero uno allá y dos acá.
8: Que traiga tortitas.
6: Mira, nunca trae absolutamente nada. Nada. Y después de lo que vimos el domingo pasado, cuando nos sorprendimos cuando pensábamos que iba a haber un... No, que no solo nada, el lomo. Ah, Carlos Gallardo, ¿verdad? Ahí.
8: Ah, la apuesta, sí, ¿verdad?
6: Tiene razón. Apuesta, sí, por si acaso. Ya. Que han invitado 18:30 horas el próximo domingo para lo que va a ser Curicó Unión San Felipe. Hasta entonces, chao, que estén bien.
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1: Son las 2 de la tarde, 59 minutos.
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0: ¿Qué tal, queridos amigos? Qué gusto más grande saludarles. Sí, qué gusto más grande saludarles a cada uno de ustedes. Hasta mi yerno está llegando a la botica, ya, pero no a través de la plataforma. Físicamente acaba de llegar acá a los estudios mi querido yernito. Yernito, ¿ya? Yo antes no sabía cuál es. Nuera es la dama, ¿no? Y el yerno es el varón. Julián Paternote. Lo saludo. A ver si aparece por ahí, se los voy a presentar también para que nos diga hola en su español afrancesado. Él es de origen francés. Y bueno, y lo tenemos acá en Madre Tierra y nos acompaña también Julián. Bueno, la cordial bienvenida a cada uno de ustedes. Hoy día se nos viene un programa bien, bien interesante. Hemos estado escuchando historias, testimonios acerca del aceite de orégano oro, que la gente lo está tomando, pero por todos lados, y me parece muy bien, y ya se hizo la costumbre de estarlo tomando durante un tiempo importante también. Porque acuérdate que en esto de la medicina natural no nos basta solamente aliviarles a ustedes los síntomas. No sacamos nada, no nos usamos en que usted se sane de sus síntomas, ya que los síntomas desaparezcan, y que luego, a la semana, o al par de semanas, o al mes, vuelve todo de nuevo, y se vuelve con el ciclo. Ya, este ciclo no virtuoso, por cierto, porque vuelves con la patología, vuelves con las dolencias, vuelves con las molestias, ya, vuelves con las molestias, vuelves con los achaques, vuelves con esa sensación de malestar general, con esa fatiga crónica que perdura en el tiempo. Estaba revisando y en un ratito más voy a hablarles sobre la candidiasis. Vamos a hablar sobre a propósito del aceite de orégano oro, que Hay dos herramientas para mí fundamentales para ayudar a un paciente con cándida, con excesiva presencia de cándida, porque acuérdate que la cándida hasta cierto nivel está en nuestro organismo y nos protege y nos ayuda a tener una mejor calidad de vida. ¿Cómo lo dirán ustedes? Bueno, la presencia del hongo cándida, la que nosotros más tenemos en nuestro cuerpo es la albicans, tiene un rol como de aduana. Una aduana, es una importante aduana que filtra, capta los metales pesados. Los metales pesados, cuando hablamos del plomo, del cadmio, del níquel, del arsénico, de todos esos, es el hongo cándida. ¿Ya? El hongo cándida también actúa en lo que es la regulación del pH, el potencial de protones de nuestro cuerpo. Tú tienes un pH muy ácido en el estómago, ¿verdad? Porque hay todo el ácido clorhídrico, pero ya la sangre se alcaliniza. Una sangre saludable no puede ser ácida, tiene que estar un poquito arriba del 7, de la unidad 7, 7,25, 7,35, por ahí, tiene que estar levemente alcalina la sangre. Esa regulación del pH interno también está procesado por la presencia de este hongo que es la cándida albicans, También cuando hay ciertas proteínas muy poco digeribles y que te van a generar gases y malestares gástricos, ¿quién ayuda en el proceso de la digestibilidad de esas proteínas complejas? Es el hongo cándida. Pero, ¿qué es lo que ocurre? Que cuando hay una disbiosis, porque todo funciona bien mientras el hongo esté funcionando. ¿Está Julián? ¿Se fue? Quería mostrar a Julián, a nuestras amigas acá, pregúntele así para que salude, ¿ya? Mi yerno desde Francia, que nos viene a visitar acá a Madre Tierra, él está encargado, nos ayuda mucho en las bodegas, en los productos que tenemos que enviar de un lado para otro, ¿ya? Le agradezco, no tiene por qué hacerlo, ya su profesión es otra, él es un educador, tiene un título profesional en el área de la educación. Y nos ayuda. Bueno, entonces volvemos con el tema de la cándida. Viene ya. Es que estoy en las redes. Ojo, le explico esto porque estoy haciendo mi programa de radio, pero también estoy en las redes. Y cuando hablo, la gente dice, a ver, veamos, ¿será cierto que su yerno está ahí y que habla francés, por ejemplo? No sé, la gente es medio incrédula. Volvemos entonces con el tema del aceite de orégano y de la cándida. Entonces, ¿qué es lo que ocurre? Cuando hay una disbiosis, una disbiosis es un desbalance a nivel de la microbiota. La microbiota o el microbioma es el conjunto de bacterias que cohabitan en la zona, por ejemplo, colónica, pero que lamentablemente a veces se nos escapan y se van hacia el intestino delgado y transforman una disbiosis intestinal colónica y se transforma en un SIBO. Entonces, cuando hay este desbalance en la microbiota, es porque hay un aumento, una proliferación de bacterias, y lamentablemente no son las buenas las que se multiplican, son las malas, ese balance entre bacterias beneficiosas y bacterias no beneficiosas. Entonces, o también, imagínate, después de una antibioterapia, cuando hay una patología importante y que el médico necesita y requiere y utiliza los antibióticos, imagínate, ahí matan buenas y malas, ahí mueren todas. O sea, ahí la disbiosis es peor aún. Entonces, ¿qué es lo que ocurre? Cuando aparece esta disbiosis y están los hongos, que los antibióticos no le afectan, porque a los hongos, no sé, una amoxicilina, cualquier antibiótico, ya las penicilinas, todo eso, no le van a afectar a los hongos, le van a afectar a los antibióticos. Entonces, no es un fluconazol, por ejemplo, ¿ya? Entonces, esos hongos se aprovechan de esa situación puntual de que hay una disminución de las bacterias en general por la acción de los antibióticos y hacen su fiesta. Inmediatamente se comienzan a multiplicar, venga para acá, y todos se comienzan a multiplicar. Y cuando se comienzan a multiplicar y pasan de un cierto límite, que es el límite del control, del autocontrol y de todo eso, hacen una fiesta en casa. Y ahí aparecen una cantidad enorme de molestias, tremendas molestias. Uno parte con el prurito, y me pica la piel, me pica el cuero cabelludo. En el caso de las mujeres hay un escozor a nivel vaginal, y una serie de otros trastornos que les voy a comentar en un ratito más, ¿ya? Que están asociados a esto. Y que incluso yo diría que caen hasta en la factura de lo emocional. Porque la persona con una candidiasis también tiene una característica de irritabilidad bien especial, como de mal humor, poca tolerancia al estrés. Además, se levanta en la mañana así, enojadita o enojadito, ¿ya? Es depresivo también, ¿ya? Es irritable, créanmelo. Entonces, cuando hay una candidiasis, que obviamente el médico tiene, el especialista tiene que determinar, tiene que detectar, aparecen entonces las soluciones. ¿Cuáles son las soluciones? Obviamente el médico va a usar los antimicóticos, ¿no? Yo te hablé uno recién, el fluconazol, por ejemplo, ¿ya? Como antimicótico. Pero en el campo de la medicina natural, nosotros buscamos en la naturaleza plantas que nos ayuden, y ahí aparece el orégano, pero así en gloria y majestad. En gloria y majestad, es la número uno. Hay varias otras plantitas, el palo negro también se usa, pero el orégano, por la acción antimicótica que tiene el timol, ahí también sus primos hermanos, el tomillo, la albahaca, la mejorana también, por cierto, que es como este orégano de hoja larga, ya, es bien bonita la mejorana. Tienen también una acción antimicótica, pero no tan efectiva como lo ha demostrado el orégano. Porque el orégano, yo creo que tiene una acción de potencialización de la acción antimicótica junto a los otros elementos fitoquímicos. Entonces ahí, está ahí. Ah, ok, vamos a interrumpir esta conferencia. Que pase mi yerno, don Julián Paternotte. Adelante, Julián. Que estamos acá en el programa, estamos haciendo el programa, y yo les hablaba de ti. Quiero que saludes acá, acérquese ahí para que aparezca Julián. Ahí está, él es mi yerno.
1: Hola.
0: Hola. Ese tono en francés, cuéntenos, Julián, qué estaba trayendo acá a nuestras bodegas hoy día. Acérquese al micrófono, Julián.
1: El aceite de orégano.
0: ¿Aceite de?
1: Orégano, oro.
0: Oro. A ver, no le entiendo. Orégano.
1: Orégano.
0: Orégano.
1: Orégano.
0: No, es orégano.
1: Orégano, con mi acento francés.
0: Ok, ¿cómo en francés, cómo se conoce el orégano? Acérquese para que aparezca en la pantalla, pues, amigo Julián. Ahí está. Ya. Cuéntenos, ¿cómo se dice? Acérquese para que aparezcamos los dos. Ok, ahí estamos. Uh-huh. ¿Cómo se dice orégano en francés?
1: Orégano se dice...
0: ¿Orégan?
1: Orégan, sí.
0: ¿Orégan?
1: Sí,
0: ¿Ah, sí? Sí. ¿Como orégan? ¿Y oro?
1: Huile. Or.
0: O sea, ¿cómo sería en francés aceite de orégano?
1: Huile de orégano.
0: Excusez-moi?
1: Huile de Oregon.
0: Huile de orégano. Huile de orégano. Ok. Excelente. Ya no lo molesto más a Julián. Gracias, Julián. Merci beaucoup, monsieur. ¿Ve? A nivel estamos haciendo la botica también en familia. Me gusta esto que esté la familia. ¿Qué les pareció ahí a quienes conocían a Julián Paternotte? Me encanta ese apellido. Julián Paternotte. Paternotte significa padre nuestro. Me gusta el apellido de mi yerno. Bueno, volvemos. Estábamos en el tema entonces de la cándida. Ya lo saben bien. Ya aprendieron. Es el aceite de orégano, ¿verdad? El aceite de orégano, el que nos provee esta acción potenciada no solo por el timol, sino que ahí aparece el ácido clorogénico, aparece el ácido rosmarínico, aparece el ácido cafeico, aparecen también las vitaminas, por cierto, que fortalecen esto de abordar esta presencia excesiva de cándida y ponerlas a raya. Y todo eso tomando diariamente 20 gotitas nomás, 20 gotitas en una sola toma, alejado de las comidas, y ya está. La segunda opción dentro del área de la medicina natural, hay varias, pero aquí son las dos más importantes, ya el aceite de orégano. Partimos al tiro, iba a decir después de la música, dábamos la conferencia, ya me entusiasmé. Voy a terminar entonces. La segunda es, no sé si estoy buscando la palabra correcta, pero iba a decir matar al hongo que ahí está molestando y generando tantas complicaciones en quien lo sufre, ¿ya? ¿Cómo lo hacemos? Es muy sencillo. ¿Disminuyendo? Simplemente eliminando de la dieta del paciente los azúcares. Mira qué sencillo y qué práctico. ¿Ya? Disminuyendo, ¿ya? Pero así dramáticamente los azúcares, los carbohidratos de alto índice glicémico, en realidad ojalá todos los carbohidratos, todos. Obviamente por ahí quedan algunos poquitos, como los que aportan las verduras, que en una dieta difícilmente las vamos a dejar de lado, sobre todo desde nuestra visión. Pero ¿qué es lo que ocurre? Para que lo sepan, amigas mías, amigos míos, la cándida se alimenta del azúcar. Entonces, si nosotros paramos el consumo de azúcar, al tercer, cuarto día, y además estamos tomando el aceite de orégano, ahí ya la cándida no sabe qué hacer. ¿Ya? La cándida no sabe qué hacer, se desespera porque en el fondo la estamos matando de hambre, en el fondo. La estamos matando de hambre porque ella se alimenta del azúcar. ¿Te das cuenta qué fácil y qué sencillo y qué práctico es? Así es que ya lo sabes bien, una alimentación, ojalá, por lo menos durante 7 días, sin azúcares, sin pan blanco, sin arroz, sin choclo o maíz o elote, como le quiera llamar, depende del lugar donde está escuchando ahora, y tomar con constancia todos los días el aceite de orégano oro. Ahora bien, ¿hay que parar de tomar a los 7 días cuando ya creemos que la cándida ya no nos genera más problemas y que ha vuelto a sus niveles? Porque ojo, todos tenemos cándida, ¿ya? No es como el Helicobacter pylori, que la mitad de la población lo tiene. Ojalá que tú seas de la mitad que no lo tiene, ¿ya? Pero en el caso de la cándida todos lo tenemos, ¿ya? ¿Qué es lo que yo te recomiendo? Mantén el uso del orégano oro, manténlo. ¿Por qué? Porque va a actuar de manera preventiva, y eso es lo que apuntamos nosotros en nuestro programa y en nuestro espacio, que ojalá el futuro de la medicina sea incluso catalogada así, como medicina preventiva, porque es mucho mejor prever que lamentar. Y mucho mejor es prevenir que curar. Prevenir que curar. ¿Estamos de acuerdo? Ok. Junto al aceite de orégano oro, junto a mi yerno que ya se fue, Julián Paternotte, que nos dejó huile, orégano, no sé. Yo no soy muy bueno para el francés, la verdad. Mis nietos son todos franceses y no sé francés. Pero bueno, pero algo así, ¿no? Se acordarán, orégano, huile. Y todo eso junto al aceite de orégano oro, musicalizamos nuestra botica de hoy, como siempre, con canciones del recuerdo, y ya estamos de vuelta respondiendo sus consultas, todas ellas que usted nos hace llegar a esta hora. Soy el doctor Leopoldo Moreno, feliz de compartir con ustedes.

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Ya está. Oye, se nos fue la señal. Se nos fue la señal por lo que hablamos siempre. La música. La música. A ver, ¿cómo lo puedo retomar esto? Comprobando conexión. Ya estamos de vuelta. Parece que estamos de vuelta, no lo sé. Pero una linda canción de Manolo Galván, la pusimos, le subí el volumen, cometí el error de subir el volumen, y ahí los chinitos, los dueños de las plataformas, ¿ya? Los dueños de la plataforma. Aquí, denme un segundito. Bueno, estamos haciendo radio, televisión, plataformas y todo lo demás. No es fácil. ¿Ya? No es fácil. Pero lo hacemos con cariño, ¿ya? Lo hacemos con el deseo. Y teníamos varias preguntas ahí bien interesantes. Por eso quería a ver si los retomamos. Mientras tanto, ¿qué podemos hacer? Espérenme un segundito porque vamos a solucionar todo esto de inmediato, ¿ya? Vamos a ver si volvemos en todo esto. Porque quería responder algunas consultas. Quería responder y... Bueno, qué curioso esto, que la música que tocamos en la radio afecten los derechos de autor de las plataformas, que son aquellas plataformas que están en internet y que nos bloquean, ¿ya? Nos bloquean. Ya, pero ya ahí volvimos, ya, ahí estamos de vuelta. Ya estamos de vuelta con las plataformas y no paramos de transmitir en radio. ¿Y por qué quería volver a las plataformas? Porque... Te los voy a decir de inmediato, porque las preguntas estaban muy interesantes, muy muy interesantes. Por ejemplo, había una pregunta que me decía: doctor, estoy tomando el aceite de orégano por 2 semanas, carito creo que era, a ver si aparece para que nos dé su testimonio. Y me decía: doctor, estoy tomándolo hace 2 semanas el aceite de orégano y puedo descansar. Ok, yo creo que es válido que todos descansemos. Pero no, parar de tomar el aceite de orégano no va a ser un descanso, no es un descanso. ¿Por qué? Porque al contrario, el aceite de orégano te está entregando el virtuosismo de sus nutrientes y fitoquímicos que te van a ayudar a sentirte menos cansada. ¿Por qué? Porque tiene antioxidantes. El ácido clorogénico, por ejemplo, los beta-citosteroles que ayudan tanto a la circulación... el ácido rosmarínico sin duda tiene una acción antioxidante, por lo tanto es muy muy beneficioso eso, que lo tomes y que no pares de tomarlo. Entonces la consulta, déjenme fijar esto, la consulta sobre si vale la pena parar de tomar el aceite de orégano, yo considero que si puedes seguir tomándolo, además que tienes el frasquito que te dura 1 mes, ¿para qué vas a parar? Sigue tomándolo, no pares de tomar el aceite de orégano, te va a hacer muy, muy bien. La otra pregunta era, ¿a qué hora tomarlo? Ese es un tema bien interesante, porque hay varias conjeturas con respecto a ello. Yo en eso me inclino solamente por tomarlo fuera de las horas de comida. A veces hay pacientes que lo están tomando antes del desayuno. Por ejemplo, yo en la mañana... me tomo mi vaso de agua. Hoy día en la mañana le agregué las gotitas de Mitleven, que es este preparado que yo uso de muérdago, que con el cual prevenimos la presencia del cáncer y las neoplasias y todo lo demás. Eso fue. Y ahí, como iba a ir al gimnasio, iba a ejercitarme durante 1 hora y media más o menos, me lo tomé el aceite de orégano también, junto con el Mitleven. Pero por ahí de repente no lo hago en la mañana, lo hago en la tarde, a veces en la noche también. No es muy complicado, no es muy ortodoxo el orégano, te va a andar bien siempre. Pero lo importante es que no se te olvide una vez al día, alejadito de las comidas. Ahora, a la gente le gusta el orden. Entonces, ¿qué te digo yo? Si decides tomar a las 10 de la mañana, tómalo siempre a las 10 de la mañana. No te aburras de tomarlo, tómalo. Por favor, todos los días a las 10 de la mañana. Si lo tomas a las 7 de la tarde, alejadito de la hora de 11 o de la merienda y de la cena, si cenas a las 8, por ejemplo, 20 o 30 minutos alejado de las comidas andan muy, muy bien. Pero sí, por favor, en una sola toma. Huichi Pirichi, me encantó ese nombre. Huichi Pirichi me hizo una pregunta hace un minuto, pero se cayó la transmisión, insisto, por el derecho de autor. Como ponemos canciones en mi programa de radio, estas empresas, yo digo los chinitos porque ahora ellos son dueños de todo, pero no sé si están en Estados Unidos, dónde estarán, la gente ahí que nos bloquea y hasta ahí nos corta el programa.
pero quise retomarlo por eso. Entonces ahí está la segunda consulta y la segunda respuesta. La tercera, una nutricionista que me escribía y me decía: doctor, junto con el orégano oro para el tema de la candidiasis es muy interesante, es muy importante, ya es muy importante una alimentación libre de harinas refinadas. Bueno, y ella es nutricionista, ella sabe mucho más que yo de nutrición, pero justamente, querida amiga, a eso me refiero cuando digo matemos al hongo quitándoles la comida. Las harinas refinadas, tú lo sabes mejor que yo, que estos carbohidratos se transforman en azúcares también. Entonces, si tú le quitas el alimento ya a esa excesiva proliferación de hongo cándida, vamos a andar bastante bien, ¿ya? Así que estoy de acuerdo contigo, estás en lo correcto y todo lo demás. Estamos nuevamente transmitiendo nuestra botica a través de las redes sociales. Los saludo a todos ustedes de Arica a Punta Arenas. Y a esta hora voy a aprovechar, ya que ya hablamos de más de la candidiasis y del aceite de orégano oro, invitarles también a tomar algo para el estrés. El estrés, que es otra pregunta bastante común, es un estado en el cual, al cual nos sometemos desde que nacemos. Incluso antes de que tú nazcas, y ya naciste obviamente dentro del vientre de tu madre. Para mí, desde mi visión, y se los comento, yo creo que todos tenemos 9 meses más de lo que indica la cédula de identidad. ¿Ya? Yo nací un día 17 de julio. ¿Ya? Yo nací 9 meses antes. Mis padres me engendraron. No sé si serán 8 meses, 9. Por ahí, sabes que esto va los días no tan exactos, pero Dios sabe el día de mi verdadero nacimiento. Mi madre me dio a luz un día 17 de julio, pero 7 meses antes, eso tiene que haber sido que noviembre, octubre, noviembre, por ahí, fue que mis padres me engendraron. Pero desde el momento en que tú eres engendrado, comienza el estrés, porque el estrés es una condición que se opone a todo lo evolutivo en tu vida, en tu persona, y ese estrés es físico al principio, ¿verdad? Porque tú naces como un huevo, un cigoto, ¿verdad? Y que se comienza a crear todo tu cuerpo y a formarse tus partecitas, y luego quedas en el útero de tu madre y el espacio se hace cada vez más pequeño, y por ahí de repente un día tu mamita pasó rabia y secreta cortisol, y ese cortisol te llega ya a través del líquido amniótico, te lleva y todo lo que es tu alimentación, ya toda esa sensación te estresa. Por ahí tus padres discuten y pum, o tu madre se golpea la barriguita, y por muy protegido que tú tengas, ese golpe también lo sientes. Los bebés sienten los gritos, sienten la música que hay alrededor, por ejemplo, una música colérica. A lo mejor tú no eres muy muy tolerante a algún tipo de música, porque tu genética, por muy dada por tus padres, ya, tú tienes ahí, estás metido en el útero de la mitad de tus genes. La mitadita son de tu mamá, la otra mitadita son de tu papá. Entonces, por eso, y además la combinación genética genera ya estas grandes diferencias que hay, que son maravillosas, y esta gran identidad, porque en el fondo lo maravilloso del ser humano es que somos seres únicos. ¿Ya? No somos seres iguales, todos somos distintos, pero además de esa desigualdad nos hace también ser únicos. Entonces, el estrés, que es muy importante tocarlo, ¿ya?, viene acompañándote de siempre. No es que ahora, porque tu jefe te diga que te quedes más tarde, o que te dé más trabajo, o que a veces el ambiente donde estás no sea el ambiente que tú quieres, tus compañeros de trabajo, tus relaciones personales, el sueldo que no te alcanza, tus hijos que de repente se extravían y te faltan el respeto. Tanta cosa que hoy día te estresa, la inseguridad política, ya, que hoy día te gobiernan de un lado, mañana te gobiernan del otro, hoy día te dan una ley, mañana te quitan la ley, es un lío, ya. Y además la inseguridad social, que tú sales a la calle y te apuntan con una pistola y no sabes si están jugando a los pistoleros, te están asaltando, ¿verdad? Hoy día uno no sabe nada, tú despides a tu hijo que se va a una fiesta y tienes que orar, todo eso es estrés. Además también las condiciones de vida orgánica, el tema de la alimentación, de repente uno quiere echarse a la boca algo saludable y mira alrededor y es todo alimento procesado, y es todo harina, y es todo azúcar, y todo edulcorado, es tremendo.
¿Ya? Entonces, todo esto va generando un estrés físico, un estrés emocional, un estrés biológico, todo tipo de estrés. Y ese estrés, si ustedes me los permiten, bueno, vamos a hacer la pausa con este tema que es bien interesante. Ese estrés se manifiesta sintomáticamente en tu organismo. Se manifiesta. ¿Y cómo se manifiesta el estrés en tu organismo? Por ejemplo, a nivel de la piel, pruritos. Hay a veces una hipopigmentación, el vitiligo, por ejemplo, es una enfermedad asociada al estrés, es una enfermedad autoinmune. Bueno, y todas, todas las enfermedades autoinmunes tienen un componente de un mal manejo del estrés, una mala adaptación. Entonces, un paciente, por ejemplo, con un hipotiroidismo, un Hashimoto, por ejemplo, ¿qué hace el médico? ¿Qué hacen los terapeutas? Tratan la glándula tiroides, que deja de producir hormonas. Ya deja de producir hormonas. ¿Pero por qué? Ya, y

aparece el Level Up como una herramienta, que la tengo acá, como una herramienta para ayudarle a los pacientes que quieren cuidarse del estrés. El estrés lo vas a vivir, lo vas a tener, no te va a pagar las cuentas. El Level Up no te va a pagar las cuentas, no va a hablar con tu pareja y te va a decir, oye, ten más paciencia, sé más cariñoso, más cariñosa. No, no, eso no lo va a hacer el Level Up. ¿Qué va a hacer en ti? En ti va a trabajar la manera en que tú respondes frente al estrés. Eso es lo que hace. Cuando aumenta los estudios clínicos, ¿qué hacen? Someten a los adaptógenos a estudios clínicos donde se demuestra que aumentan la resistencia física, aumentan la resistencia emocional de quien lo toma. Por ejemplo, los chicos que están en periodos de alta exigencia académica, eso es puro estrés. Porque hoy día se define al ser humano en función de qué título tienes, cuáles son tus estudios, tu preparación, tu formación, qué sé yo. Y no es fácil, créanmelo, no es fácil todo el proceso académico. Se los digo yo por experiencia. Yo no era de puro 7, al contrario, me costaba sacarme buenas notas, salvo en fitoquímica. Ya en fitoquímica tuve un 7, que es la química de vegetales, en el resto tuve puros 4 yo. Era bien cuatrero. Y era bien vergonzoso, además tenía otro estrés. Les voy a contar algo. ¿Cuál era mi estrés en la universidad? Que mi hermano Héctor, que me está escuchando seguramente, se le ocurrió entrar a la misma facultad mía. Se le ocurrió a él, mira el lindo, tenía como, ¿qué? Yo tenía 715 puntos, creo que tenía ponderado, 735, no me acuerdo bien. Pero mi hermano sacó como 1.800 y tanto, no sé, sacó lo que quería, él podía estudiar cualquier cosa y se le ocurrió a mi hermanito Héctor entrar a la facultad. Y como mi hermano Héctor, yo siempre lo he dicho, es el genio de la familia, es un personaje tan inteligente, es tan extraordinariamente sabio mi hermano Héctor, que se sentaba al lado mío y en 2 años ya me había pillado en la facultad. Teníamos carreras paralelas, pero teníamos plan común. Entonces decían, a ver, los hermanitos Moreno, ahí tiene un 7. Lo felicito al señor Moreno. No era yo, era mi hermano, el 7 era para mi hermano. Y el otro hermano tenía un 4. Y ahí estaba, ¿no? A veces tenía un 5 también. Pero bueno, mi hermano siempre marcó una diferencia académica porque él tiene ese don. Es un ser extraordinariamente dotado, como una persona muy inteligente. Yo lo admiro a mi hermano Héctor, aparte que lo amo de todo corazón y estoy orgulloso de él. Pero en la universidad, imagínate, yo soy 2 años mayor que él o 3 años mayor que él, y él, este niño chico, es jovencito, ¿ya? Aparece y con una lumbrera. Fue el mejor alumno de Chile, te lo comento. El mejor, el número uno. Si tú lo buscas, el año que él ingresó a su carrera, número uno en el diario El Mercurio, aparece Héctor Moreno Rojas. Con un solo nombre, igual que yo, Héctor, nomás no tiene segundo nombre. Era el número uno. Pero para mí era un estrés. ¿Sí o no? ¿Me entienden el estrés? Porque yo, aunque no lo quisieran, me comparaban con mi hermano. Y como yo era el mayor, yo debiera guiar el camino de mi hermano. Como lo he hecho, sí, en otras áreas. Pero en esta área académica, imagínate, era un estrés. ¿Y eso qué significaba? Uy, en una prueba, las notas, me dolía el estómago. Porque ahí se manifiesta el estrés, gastritis, gastralgia, cuadros diarreicos, borborismo intestinal, timpanismo intestinal, distensión abdominal, reflujo esofágico, regurgitación ácida, se te cae el pelo, te manchas por todos lados, aparecen manchas en la piel o aparecen desmanchados de la piel. Es curioso, ¿ya? Pero eso es como responde el estrés, dolores articulares, toda la musculatura te duele la espalda, sufres de insomnio y conciliación, no puedes quedarte dormido por la noche, al otro día, ¿cómo despiertas? Fatigado, cansado. Entonces ahí aparece el Level Up. Por eso el primer producto que yo hice cuando salí de la universidad, después de haber hecho mi posgrado en medicina holística allá en Inglaterra, fue crear un producto para el estrés. Ahí está, un producto para el estrés. Si usted tiene un hermano que se saca mejores notas que usted en la universidad, créame que el Level Up le va a ayudar, no a sacarse mejores notas, porque eso tiene que ver con el tiempo que uno le dedica y también con las capacidades, sin duda, ¿ya? No tenemos por qué todos ser de excelencia. Mi hermano era de excelencia, yo era ahí, ¿ya? Pero terminé mi carrera, salí con distinción y todo lo demás, pero es un estrés. ¿Qué es lo que te ayuda el estrés? A modular tu respuesta frente a esto en lo que se llama la fase adaptativa.
Cuando te hablaba el niñito en el vientre de su madre,

De ahí para adelante todo es adaptarte a lo que venga. Tú naces, tú pasas por el canal vaginal, lo mejor es que te den un parto normal. Tú sabes que eso te está demostrado, que los niños que nacemos por parto natural tenemos mucha mejor calidad de vida, tenemos más defensa, menos problemas con el sistema inmune, todo es bueno cuando el parto es a nivel del canal vaginal. Cuando te hacen la cesárea te perdiste un potencial de vitalidad, no sé, por decirte un número, un 30, un 40%, te lo perdiste solamente porque, lamentablemente, tú naciste por cesárea. Pero si tú tuviste la suerte que tuve yo de nacer por el canal vaginal, es un regalo, el primero y el más grande regalo que puedes haber tenido, ya, porque circunstancialmente, no voy a hacer juicio sobre eso, circunstancialmente a veces están obligados a la cesárea y todo, pero bueno, eso ya de ahí parte el proceso adaptativo. Tienes que aprender a respirar, tienes que ver cómo chocas con la luz, tienes que empezar al tema de sensibilidad de la piel y tanta cosa. Level Up es el gran complemento natural que te va a dar ánimo, porque lo primero que se pierde frente al estrés es el ánimo, va a fortalecer tus cuadros de fatiga, te va a defender frente a las enfermedades oportunistas, va a fortalecer indirectamente tu sistema inmunológico, va a regular el azúcar, vas a tener menos posibilidad de hacer una hipertensión de tipo sensitiva, una hipertensión arterial, regula todo eso y te protege todos tus órganos, incluso del cáncer. Si yo tomo el Mitleven en gotas con muérdago para protegerme del cáncer, imagínate cuánto más me protejo si hago que mi sistema nervioso excitado, porque estamos todos así, ¿ya?, se relaje, echo a andar el sistema nervioso parasimpático, y andamos mucho mejor y obviamente más vital y con mejor salud. Level Up. A la vuelta, si alcanzamos a la vuelta del break, voy a responder más consultas, pero voy a compartir rápidamente un testimonio. Me gusta eso. La gente que tome el Level Up, la gente que tome el aceite de orégano, la gente que tome el Bicolon, qué sé yo, va a Madre Tierra y nos relata lo bien que le ha hecho. Hacemos los comerciales con esta música incidental. Ya estamos de vuelta con el segundo bloque. 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Pausa y estoy de vuelta. No cambien el dial. No me dejen solito.

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0: 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De hecho, contra el tema de la candidiasis, importante el molibdeno, pero en algo el estudio tenía que ver con la pérdida de la libido en la mujer, ¿ya? La pérdida de la libido. Y había un estudio sobre este nutriente, que es el molibdeno, y lo tiene el Meat Leven en cápsulas. 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Bueno, me pregunta, saluda a Francisca. Hablaba hace un ratito con mi yerno, ¿ya? Hablábamos de mi yerno, que era Julián, nos saludó en francés, y ahí está, por otro lado, otra de mis hijas. La saludo, Francisca Moreno. Ella es arquitecto y me está siguiendo, está viendo el programa y escuchándolo desde Francia, de la ciudad de Burdeos. Así que la saludo a ella y a otro grupo de mis nietas, porque tengo nietos por todos lados. Hoy día llegaron un grupo de mis nietos y ellos se quedaron allá. Me dice Elenita Marvich, me dice, doctor, mira, tengo hipotiroidismo, ¿ya? O sea, hay un problema en la glándula tiroides. Cuando una mujer tiene problemas de hipotiroidismo, siempre me devela que también hay problemas hepáticos. ¿Ya? Siempre la glándula tiroides está asociada con el hígado, ¿ya? Teresita, dime si sí o si no, pero yo creo que sí. Tengo diabetes. Oye, tiene más cosas que las tiene todas, Teresita. Perdón, Elenita. Tengo hipotiroidismo, tiene diabetes, tiene hipertensión. Tiene fibromialgia. Se midió la vitamina D y la tiene en déficit. La vitamina B12 en déficit. ¿Será vegana, será vegetariana, Elenita, todo esto? Me dice... saludos, ¿qué me recomiendas? Bueno, lo primero que te recomiendo, Elenita, mantente en nuestra sintonía, no te pierdas nuestros programas, síguenos en Spotify, ya chequea nuestros programas cada día, no te pierdas, porque aquí vas a ir aprendiendo la manera en que primero tienes que alimentarte de forma mucho más equilibrada, siempre, no sé tu cuadro nutricional para darte una opinión certera, pero acá estamos frente a una situación, el hipotiroidismo, ¿ya? En el cual hay una déficit, una manifestación deficitaria en la función de la glándula tiroides. Hay que ver si es Hashimoto, hay que estudiar todo eso. Pero también hay una hipertensión, una diabetes, que tiene mucho que ver con el síndrome metabólico. Aparece también esta fibromialgia con déficit de vitamina, o sea, puede haber incluso una mala absorción de nutrientes en tu caso. Entonces, ¿qué es lo que yo te recomiendo? Primero, fortalece el sistema nervioso y también fortalece el sistema digestivo. Parte por eso. Es la mejor manera. Yo lo hago con todos mis pacientes igual. Más allá de descubrir la fase metabólica, los problemas fisiológicos, de esperar el diagnóstico del médico. Bueno, ahí tenemos varios diagnósticos. Hipertiroidismo, hipertensión, diabetes, fibromialgia, que tenemos todo eso. Me imagino que te lo diagnosticó el médico. La hipovitaminosis del ergocalciferol, de la cianocobalamina, que es la vitamina B12, todo eso, me imagino, son estudios clínicos que te hizo tu médico. Pero entonces, desde un punto de vista de nuestra medicina, algo muy sencillo, porque no podemos como curarte todo esto, ¿verdad? No te vas a sanar de la noche a la mañana. Pero sí podemos fortalecer los pilares que te van a ayudar y motivar el proceso de autorreparación y autocuración. Level Up con adaptógenos, como veníamos hablando, para fortalecer tu sistema nervioso, Elenita, y el Bicolon, 10 gotitas a media mañana y 10 gotitas a media tarde. ¿Qué va a hacer esto? Va a recuperar todo lo que es la sintomatología óptima del buen funcionamiento gastrointestinal. Ya no vas a tener distensión abdominal y todo eso. Es impresionante lo que el Bicolon en gotas hace en las personas que lo toman con constancia. A la semana de empezar a tomar Bicolon en gotas, querida Elenita, vas a sumar el probiótico. Te vas a tomar el probiótico. También, en vez del té o el café, no tengo tu edad, eso me serviría mucho saber tu edad también. de algún otro antecedente, pero Elenita, por eso es bueno que me, al teléfono ese que yo les doy, más 569-3006-4635, grábenme su consulta. Si no se conectan directamente, grábenmela con toda la mayor cantidad de antecedentes que me puedan compartir para ver cómo complementamos el tratamiento de tu médico. Y aquí no estoy haciendo diagnóstico, no estoy haciendo medicina, te estoy entregando lo que la naturaleza te va a ayudar a ti para, obviamente, fortalecer tu sistema de autosanación y apoyar el trabajo del médico. Entonces, volvemos, Bicolon, 10 gotitas a media mañana, 10 gotitas a media tarde a la semana, le sumas Bicolon probiótico, de todas maneras, le sumas el Bicolon probiótico. Y por el otro lado, fortalecemos el sistema nervioso con el Level Up. Todo esto obviamente va a deprimirte, ya te va a tener agotada, cansada, es un estado que además genera una tensión mental bastante profusa, una cantidad enorme de pensamientos. Nosotros creo que tenemos, el otro día decía, no sé si 8.000 pensamientos diarios, no sé, era una cifra alarmante la cantidad, no, o por hora creo que eran 8.000. Y la locura es que el 90% de esos son pensamientos destructivos o negativos. Tenemos muy pocos pensamientos positivos, porque tenemos un mal manejo del estrés que todo esto significa. Entonces, te tomas una tableta de Level Up, Elenita, todos los días en ayunas, y luego, ya después de un mes, me comentas. Y ahí seguimos avanzando junto a la terapia de tu médico. ¿Te parece? Muchas felicidades, una pronta y rápida recuperación, y comparto con ustedes esta historia que hemos destacado para el día de hoy. Alguien cansado, fatigado, lleno de estrés, comenzó a tomar Level Up de Madre Tierra, y notó los cambios, obviamente.
1: 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A esta hora estamos con un caballero que está llevando Level Up con adaptógenos. Estimado amigo, bienvenido a Madre Tierra. ¿Cómo es su nombre?
2: Adolfo Tomás.
1: Don Adolfo. Ya. Oiga, ¿por qué razón está llevando don Adolfo Level Up?
2: Yo lo tomé, lo estoy tomando continuamente.
1: Ya.
2: Me ha dado un resultado excelente. Para los animales, yo tengo 70 ya, ahí tengo que tonificarme.
1: Correcto.
2: Y tratar de levantar el ánimo, sobre todo.
1: Por supuesto.
2: El tema nervioso, más habilidad y también para la mente.
1: ¿Qué pasaba con usted, don Adolfo, antes de consumir este Level Up con adaptógenos?
2: Cansancio,
1: ya.
2: Agotamiento. La mente trabajaba muy lenta.
1: ¿No? Ya, no había una mente alerta en
2: no,
1: el fondo.
2: Entonces hay que seguir. Con el mismo remedio.
1: Hay que consumirlo constantemente, perseverantemente. Después de cuántas tabletas, don Adolfo, usted notó los cambios, los beneficios, la recuperación.
2: Unos dos, tres.
1: Ya. Ahí notó usted recién, claro, los beneficios.
2: Sí.
1: ¿Pensó que sería tan efectivo este producto?
2: Por lo menos a otras personas ya he escuchado. Entonces otras personas lo recomendaban. Así que seguimos con el mismo sistema.
1: Lo sugiere, entonces,
2: claro,
1: lo recomienda.
2: Exactamente.
1: Muy bien, pues, don Adolfo,
2: ya.
1: Muchas gracias por su experiencia.
2: Ya,
1: que le vaya muy bien, ¿eh?
2: Gracias.
1: Otra vivencia junto a Level Up con adaptógenos, exclusivo de Madre Tierra.
0: Ya está, ahí estaba don Adolfo. Mira, él nos contaba algo bien interesante. ¿Nos quedan cuántos minutitos? Ya, en tres minutitos lo quiero un poco recalcar esto. Si nosotros evaluamos el estrés, lo que provoca el estrés, de un punto de vista físico, yo te hablaba, problemas a la piel, pruritos, problemas respiratorios, a veces hay una presencia de taquicardia también, aumenta la presión arterial. Todo eso es generado por el cortisol, que se secreta acá atrásito, sobre las glándulas suprarrenales. Ahí está, máquinas de cortisol. Dolores de cabeza también, migrañas, dolores a nivel de nuestro cuello, a nivel cervical, ¿ya? Trastornos, contracturas musculares en general, cambios hormonales en el caso de la mujer producto del estrés. Cambios en lo que es la manifestación digestiva, aparecen muchas veces situaciones como disbiosis de todo tipo, pero a nivel de la microbiota provocada por el estrés. Son cambios físicos, cambios orgánicos, dolores articulares, ya, procesos inflamatorios que se gatillan por el estrés, etcétera. Esos son cambios físicos, pero mira, Adolfo, lo que nos cuenta. Él se sentía, estoy leyendo acá, cansado, con una mente poco alerta, decía. ¿Qué significa eso? Como que andaba en la luna. O sea, andaba fuera de tiempo. Yo te he contado que la depresión y la ansiedad son trastornos mentales que son, junto al tema del insomnio, son los tres más importantes cuando hay trastornos de salud mental. Y aquí él me tocó dos. Ya estaba fuera de tiempo. Me imagino que Adolfo también no dormía muy bien. Entonces, ¿qué es lo que él nos relataba? Esta mente no alerta, poca concentración, no fijarse en las cosas, asociada eso a la pérdida de memoria, porque no sabe dónde dejaste las cosas. Bueno, y ahí me dice él, agotamiento y cansancio. Así llegó a Madre Tierra a buscar el level up, agotado y cansado, como muchos de ustedes, como muchas de ustedes, queridas amigas, también. Ustedes, sobre todo, que no tienen un horario laboral como nosotros los varones. Nosotros trabajamos 8 horas. Daniel tiene ahí clasificadita sus 8 horas. ¿Ya? Y tiene un trabajo único. Hay personas que se someten a ese horario y están ahí. Y después, ¿qué cosa hace don Daniel? ¿Qué cosa hago yo? Se va a tomar 11 con su mamá. Nos vamos a jugar un partidito de fútbol, otro, qué sé yo. Tiene distractores. Pero la mujer que trabaja 8 horas, ¿ya?, en un episodio laboral, llega a su casa a mirar la televisión, llega a su casa a escuchar música, llega a su casa a pintar, a componer algo, ¿ya?, ¿no?, a leer, ¿no?, llega a ver los deberes del hogar. Es impresionante, es terrible. ¿Ya? Entonces, el caso de una mujer, un agotamiento, en el caso, pero es obvio, es de pero grullo. Hoy día el sometimiento al estrés de la mujer es mucho mayor que nosotros los varones. O sea, ¿quiénes necesitan más el level up? ¿Nosotros, Daniel, yo o ustedes, queridas amigas? Ustedes. Entonces, es importante lo que dice Adolfo. Cansancio, agotamiento, mente no alerta. ¿Y qué pasó con don Adolfo, que empezó a tomar la cajita de level up? No la cajita, se tomaba la tableta que venía dentro de la cajita, ¿verdad? Ya, acá lo tengo. Se los hago sonar. Él notó algo muy importante, me parece fantástico. Él notó ánimo y notó vitalidad. Así lo tengo escrito: ánimo y vitalidad. Eso es lo que tú consigues cuando tú logras, ¿ya?, cuando tú logras, ¿ya?, reconectarte con tu propio balance y mejoras tu capacidad de respuesta frente a algo que vivimos todos, que es el estrés. Y que insisto, que cuando tú no te adaptas a él, por eso es que contiene adaptógenos, si tú no te adaptas, te vas a desadaptar, y esa función te va a llevar a lo que se llama en el estrés la base del agotamiento, que es donde aparecen todas estas enfermedades. Notoriamente Adolfo estaba más preocupado de las dolencias emocionales, el cansancio, la fatiga, el agotamiento y todo lo demás, pero físicamente yo te aseguro que antes que aparezcan los problemas emocionales, aparecen los físicos. O a veces se ocultan, pero están ahí antes. 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Yo verdaderamente me regocijo de saber que cuento con herramientas tan altamente efectivas, ya tan altamente eficaces, como son el Level Up, como es el aceite de orégano, y en este caso también el Bicolon, del cual ya también les hablé. 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la alegría del mundo, con la sensación del deber cumplido como químico farmacéutico en esta linda farmacia que es Madre Tierra, y obviamente los dejo invitados a cada uno de ustedes a un nuevo encuentro. Felicidades, amigas, felicidades, amigos, será hasta entonces. Y al finalizar, como siempre, les comparto el mensaje para mí más importante y vital: pongan siempre primero a Dios por sobre todas las cosas. Y luego al hombre.
3: 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Son las 4 de la tarde, 6 minutos.
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1: Son las 4 de la tarde, 50 minutos.
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26: 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Chamán, te escuchamos.
0: Muy buenas tardes, muy buenas tardes. Iniciamos el WhatsApp musical de Aconcagua en día viernes 21 de agosto de este año 2026. Hasta las 20 horas les acompañamos para que usted programe la música de su agrado al más 569-66-177-800, 2x1, mini especial, tema del recuerdo, 2x1 con Yapa, todo eso al más 569-66-177-800.

Iniciamos el WhatsApp musical de Aconcagua hasta las 20 horas. Les acompañamos en este día viernes. Y como viernes con música tropical, claro que sí, pues. ¿Eh? Vamos con más, antes de ir con temas solicitados programados.

Ya. Ahí nomás, ahí nomás, ahí nomás, ahí nomás. No se entusiasmen. 5 de la tarde con 16 minutos en el WhatsApp musical de Aconcagua en este viernes ya, 21 de agosto. Santoral de la Iglesia Católica, hoy nos recuerda a Santa Graciela. El saludo para Graciela, día de su oroástico. Saludo especial también para quienes hoy están de cumpleaños. Quienes están de cumpleaños en este día. Ya vamos con temas solicitados programados. Al más 569-66-177-800, más 569-66-177-800. ¿Quién es? Héctor, por acá, que quiere escuchar a los Prisioneros. Tren al Sur.

0: Defunción. Querida comunidad, desde Funeraria La Unión informamos sobre el sensible fallecimiento de Héctor Vicente Figueroa Vega, que en paz descanse. 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Defunción. 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Posteriormente será despedida en el cementerio municipal Alcalde Matías Tapia de San Felipe. 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
2: Son las 5 de la tarde, 24 minutos.
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3: Son las 5:34 PM, ya 5:34 PM en el WhatsApp musical de Aconcagua. Vamos con más temas solicitados programados. Cecilia, mensaje de audio. ¿Qué me dice por acá, Cecilia? La escuchamos ahora ya a Cecilia.
4: Hola, Víctor, buenas tardes. ¿Cómo
3: buenas
4: estás?
3: Buenas tardes, bien, Cecilia.
4: Oye, quisiera pedir el 2x1 con Yapa.
3: ¿Ya?
4: A ver, las canciones Ricardo Montaner con ¿Qué vas a hacer? Ricardo Arjona con El problema.
3: ¿Ya?
4: Y Luis Fonsi con El corazón en la maleta, por favor. Muchas gracias, que tengas una buena tarde.
3: Gracias, igual para ti, Cecilia. El 2x1 con Yapa. Comenzamos con Ricardo Arjona, El problema.

0: en el WhatsApp musical para que usted programe la música de su agrado al más 569-66-177-800. Mini especial, temas del recuerdo, 2x1, 2x1 con Llama Todo Eso, en el WhatsApp musical de Aconcagua. Óscar el Viajero, ¿qué me dice por acá Óscar el Viajero? Lo escuchamos ahora ya, Óscar.
1: Hola, don Víctor Salgado.
0: Hola, Óscar.
1: Óscar por acá, en la ruta ahora.
0: En la ruta, ya. Bien me parece.
1: Yo en la casita descansando, ahora a la ruta, a la Perla del Norte.
0: Eso es, a la Perla del Norte.
1: Pedirle dos temitas, don Víctor Salgado.
0: Ya.
1: Tres temitas.
0: Ah, ya, el 2x1 con llave entonces.
1: Marco Antonio Solís, ya. Tu cárcel.
0: Anotado.
1: Marco Antonio Solís, o me voy o te vas.
0: Anotado.
1: Y Olga Tañón.
0: Basta ya.
1: Amigo Víctor, por favor. Por aquí vengo, casi llegando aquí al lado de Los Vilos.
0: De Los Vilos.
1: Gracias, don Víctor.
0: De Los Vilos.
1: Abrazo, saludos.
0: Ya. Ya, Oscar, el 2x1 con llama que has programado. Vamos de inmediato, rapidito con Olga Tañón. Con el tema número 1 en este 2x1 con Yapa.

El 2x1 con Chapa programado por Oscar. Ahí estaba Basta ya con Olga Tañón. Vamos al tema número 2, Marco Antonio Solís. O me voy o te vas.

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1: Son las 6 de la tarde.
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Son las 6 de la tarde con 16 minutos, 6 de la tarde y 16 minutos. Vamos con más. Jonathan, ¿qué me dice por acá? Onda viernes, onda fin de semana. Jonathan, desde la comuna de Panquehue, dice: hola, Víctor, buenas tardes. Quiero pedir el 2x1 con Yapa, por favor. Quiere escuchar a Mar Azul, Antonio Ríos y Reflejo Azul. Ya. Preparándose para el fin de semana está Jonathan. Comenzamos con Amar Azul.

Amar Azul, el nuevo campeón, será Hincha de la Chile, Jonathan, preparándose para el superclásico, el clásico 200 este fin de semana. Bueno, ya lo vamos a saber. Vamos con el tema 2, Reflejo Azul, el Macabeo.

Y la yapa viene con Antonio Ríos. Claro, aquí está. Te haré el amor.

0: Son las 6 de la tarde con 26 minutos. Defunción. Querida comunidad desde Funeraria La Unión, informamos sobre el sensible fallecimiento de Marta Inés Terraza Rabuco. Que en paz descanse. Sus seres queridos y amigos podrán despedirla en la Capilla Santa Joaquina, ubicada en Portus, esquina 2 Norte, San Felipe. Mañana sábado 22 de agosto a las 11 de la mañana, Marta tendrá una misa en su honor. Posteriormente será despedida en el cementerio municipal Alcalde Matías Tapia de San Felipe. 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Que en paz descanse. Sus seres queridos y amigos podrán despedirlo en la sede vecinal de la población La Nacional San Felipe. Mañana sábado 22 de agosto a las 13 horas, Héctor Vicente tendrá un responso en su honor en el mismo lugar. Posteriormente, su funeral se realizará en el cementerio municipal Alcalde Matías Tapia de San Felipe. 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
2: Son las 6 de la tarde, 28 minutos.
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Ya, ahí estaba entonces. Te hemos solicitado programado por Gilda. Tardes negras. Vamos con más. Angélica. Hola, Víctor, dice Angélica por acá. Quiero escuchar dos temas. Ana Gabriel junto a Vicky Carr. Y también quiero escuchar a Rocío Jurado. Ya, vamos entonces en primer lugar con Ana Gabriel y Vicky Carr. Cosas del amor. Tema 1.

El 2x1, cosas del amor, Ana Gabriel, junto a Vicky Carr. Vamos al tema 2. Viene con Rocío Jurado. Se nos rompió el amor.

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1: Son las 6 de la tarde, 55 minutos.
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19 horas con 9 minutos en el WhatsApp musical de Aconcagua en este día viernes 21 de agosto de este año 2026. Hasta las 20 les acompañamos, luego estamos con la segunda edición de Deportes en Aconcagua. Buenas tardes, Víctor. Fernanda por acá, el 2x1, por favor. Hoy quiero escuchar Talismán con Bray Bastián. Y también quiero escuchar a Cristian Castro. Ya, ok, el 2x1, vamos de inmediato.

19 horas con 19 minutos, 19 minutos ya en el WhatsApp musical de Aconcagua. ¿Quién es Alejandrita? ¿Quiere escuchar a Mon Laferte incondicional junto a Kid Voodoo? Vamos.

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1: Son las 7 de la tarde, 24 minutos.
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Antes de que el tiempo se vaya, ahí estaba Fonseca junto a Juanes. 19:36, 19:36 en Lenguaza Musical de Aconcagua. Hasta las 20 les acompañamos, luego estamos con la segunda edición de Deportes en Aconcagua en este día viernes 21 de agosto. Vamos con el 2x1, programado por María Eliana. El 2x1, en primer lugar, quiero escuchar a Rosana, Si Tú No Estás Aquí.

Yo también, ahí estaba el tema con Marc Anthony y Romeo Santos. Llegando casi al final del WhatsApp musical de Aconcagua, siga junto a nosotros. Luego ya estamos con la segunda edición de Deportes en Aconcagua y mañana, si Dios así lo quiere, a contar de las 9 estaremos acá acompañándoles para que usted programe la música de su agrado al más 569-66-177-800.

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3: Son las 7 de la tarde, 55 minutos.
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